0: y fábrica de pizzas entró en concurso preventivo.
1: La empresa Di Falvo, que apostaba al volumen y los bajos precios, solicitó protección judicial. Según el Banco Central, acumula deudas por más de 3.800 millones de pesos. Contabiliza 231 cheques rechazados.
0: Una cautelar suspendió el decreto del gobierno que impedía a menores de 18 años acceder a tratamientos de cambio de género.
1: Las obras sociales, las prepagas y los hospitales públicos deberán volver a garantizar la continuidad de los tratamientos hormonales y quirúrgicos de los menores de edad. La Cámara en lo Contencioso Administrativo Federal suspendió el DNU dictado por el gobierno que modificaba la Ley de Identidad de Género.
0: Riquelme habló del mercado de pases de Boca.
2: Nosotros siempre intentamos hacer lo que los entrenadores quieren. Él quería lateral derecho, tuvimos la suerte de traer, el arquero también. Villa cumplía con las cosas que él quería como delantero también. Sí. Estábamos muy contentos con nuestro plantel, estábamos completos hasta que nos aparecieron estas molestias de algunos muchachos. Así que lo que quede de tiempo, si creo que hoy se cierra el libro de pases por la tarde, si después existe la posibilidad de prestar alguno afuera y podemos traer alguno, siempre vamos a estar disponibles.
1: Tormenta con lluvia en la ciudad de Buenos Aires, la temperatura 22 grados 8 décimas.
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0: Nosotros aquí continuamos en Desde el Alma. No estamos cholos.
1: Bueno, no estamos
0: claro
1: cholitos.
0: No. Buen chiste. Qué raro que no quisiste ser comediante.
1: Es verdad.
0: Stand-up, ¿no?
2: Mira, honestamente me lo dicen un montón, pero yo no sé si es para subir la autoestima. Ah,
0: pero no, tenés facilidad para los chistes, claro. No digo que... Si son buenos o malos, ya ahí no te puedo ayudar.
2: De salón, basta. Bueno, no lo hacemos esperar más a nuestro Oscar Gómez Castañón, que desde Balcarce nos acompaña aquí en Radio Rivadavia. ¿Cómo estás, Cholo? Buenas noches.
3: Hola, hola, Amanda. Todo bien acá con un día horrible. Ah. Horrible según quien lo diga. Uh-huh. Pero bueno, llovió fuerte, después paró. No hubo granizo, no hubo ese tipo de cosas, ni vientos terribles, pero para esta noche y mañana puede haber algo un poquito más grave. Uh-huh. Creo que me decía Ilucio que también había llovido bastante por ahí.
2: Sí, acá llovió, sí, capaz la lluvia no fue tan intensa, pero sí muy inestable, sí, todo el día. Yo le estamos viendo las imágenes del Museo de Fangio.
3: Bueno, está, sí, hoy le voy a hablar de Fangio. Ajá. Es el Museo de Fangio. Primero, cosa que yo, todo sorpresa para mí, es el museo más grande del mundo para un piloto.
2: Mira,
3: hay museos más grandes para todo Mercedes-Benz, para todo Ferrari, claro, pero para un piloto, ahí hay decenas y decenas de automóviles, algunos de Fangio, pero además están los automóviles de, no sé, la coloradita del famoso Juan Manuel Bordeu, que fue marido de Graciela Borges, el papá de Juan Cruz, sí, y otros, los Emiliosi, Tuki Casá, no sé, hay autos de todos los argentinos famosos, y la verdad que tiene como cuatro plantas, va subiendo la rampa y te quedas maravillado. Hay un piso solo para las famosas cupecitas. Uh-huh. Bueno, dicho esto, vos sabés que Fangio fue como padrino de Juan Manuel Bordeu, que era más chico, y por consiguiente trató mucho con Graciela Borges y con él. Uh-huh. Y Fangio murió soltero y sin hijos, en los papeles. Mm. Entonces, cuando iban a Europa, porque también corría Maneco Bordeu, andaban con Graciela y con él, para acá y para allá. Todos te dicen que era un tipo maravilloso, afable, educado. No parecía un chico chacarero, realmente parecía un lord, claro, en los movimientos y en todo lo demás, y la educación. Y además, dice Graciela Borges, usa una frase lindísima, dice que Fangio tenía en los ojos mundos propios.
0: Qué lindo.
3: Ah. Y era un hombre de poca palabra, pero muy justa, hijo de Loreto Fangio, de un italiano trabajador, que cuando él gana su primer premio de Fórmula 1, lo llama y le dice al padre, ¿qué querés que te lleve de Italia? Él había ganado el premio de Fórmula 1, creo que el primero fue con Alfa Romeo, y le dice, tráeme una bicicleta para ir todos los días al trabajo.
0: Ah.
3: Esa era la gente. Claro. Fue el tipo que, según el Tony Carrizo, un día están por Balcarce y paran el auto frente a unas luces de una casa muy grande, una casona de una familia muy poderosa que hacía una fiesta, y que el chico Fangio se queda mirando. Y el padre dice que le dijo que nunca entre a un lugar donde no pueda pagar la vuelta. Mm-hmm. Pagar la vuelta es invitar a todos los que están, como te invitan en un bar.
0: Claro.
3: Entonces, no entres en ningún lugar donde no tengas el poder de comportarte igual a ellos.
2: Mira.
3: Esas son las era un tipo muy muy sencillo. Dice Graciela Borges que estaban en París, y de pronto ven entrar una pareja a un restaurante. Él ya era campeón del mundo, el otro, Bordeu no, pero un tipo conocido, qué sé yo, debe haber sido un lugar budista. Y ven entrar a Dalí y a una señora más grande, que iban, y ve que se dirigen a la mesa. Entonces Bordeu, rápido, porque Fangio miraba y le dice, ese hombre, Dalí, ese hombre es un pintor muy famoso. Y Dalí va derecho a la mesa y le dice, por fin te conozco, Juan Manuel. Wow. A Fangio.
2: Wow. Casi nada, ¿eh?
3: Y Fangio dice, sí, acá me dice Maneco Bordeu que vos sos pintor.
2: No, me encanta. Esa sencillez de los grandes.
0: Cholo.
3: Dice que... ¿Qué?
0: Aldi te saluda. Te quería preguntar, primero, ¿cuánto está la entrada? Si es accesible para los oyentes, si quieren ir algún día tan cerca a embarcarse. Y después preguntarte si todos los autos son originales o también hay réplicas.
3: No, hay algunas... algunos segundos autos de la misma marca, porque hay autos del año 14, del claro. año 15, del año 20, uh-huh. Y hay el famoso Mercedes 300 que le regala el Mercedes-Benz, que lo usó 80.000 kilómetros yendo y viniendo de Valcarce a Buenos Aires hasta que murió, uh-huh. que podía ser decapotable o no decapotable, color celeste, ese los que después se reconocieron hijos, si bien uh-huh. cuidaron todo mucho, ese lo vendieron y lo compraron por millones de dólares, uh-huh. una familia que vive en Miami que tiene una exposición de autos argentinos famosos. Ajá. La entrada, la verdad que no, pero ponele que pagué 50.000 pesos los dos, más o menos.
0: Ah, bueno, pero bastante económica.
2: Sí, además para un gran pago de conservación también.
0: Sí. Impecable.
3: Podés estar 3 o 4 horas de allí dentro,
0: Y aparte, fácil. Por lo que vos mostrás en los videos que estamos viendo acá en YouTube, para quienes están sumados, está muy bien conservado, todo muy lindo.
3: No, están impecables. Sí. No bien conservados, impecables.
1: Esto
3: en
1: está...
3: el 87...
1: Sí. No, Cholo, termina.
3: En el 87 vino Pavarotti por primera vez.
2: Wow.
3: Todos lo admiraban a este tipo, ¿eh? Todos. Claro. Hay fotos autografiadas mandadas para él por los astronautas, claro. por los primeros astronautas. O sea, te quiero decir, no tenemos dimensión de lo que fue ese hombre. Vino Pavarotti, moría por verlo, entonces Fabio con su Mercedes lo va a buscar, lo lleva a la Boca, hablando en italiano, lo lleva aquí, lo lleva allá, en la Boca paran y se ponen a comer pizza.
0: Oh, me encanta.
3: Un despelote único.
0: Claro.
3: Y él muere soltero y sin hijos, pero había un chico, él estaba en pareja siempre con una señora, cuyo hijo en realidad era el hijo de él, Cacho Fangio, pero tenía otro apellido. Y después hubo dos más, que son los tres reconocidos, con los cuales los conocía, y es más, de algunos de ellos hasta padrino de bautismo. Pero él, hasta que después murió él, y no pasaron 10 años, la justicia recién ahí falla en que son hijos de él.
0: Mira.
3: Los tres tenían recuerdos muy buenos. Claro. Era una cosa muy, muy, muy particular. Y dicen que la herencia fue más o menos, más o menos, 50 millones de dólares.
2: Wow.
3: Porque había campo, casa, esto. Pero con un agregado que yo no sé justipreciarlo, lo que puede valer, que era la marca Fangio.
1: Claro.
3: ¿Cuánto cuesta la marca Fangio hoy, si querés?
1: Sí.
3: Viste, una cosa impresionante, pero bueno, un hombre muy, muy, muy sencillo. Bueno, todos saben que lo secuestró Fidel Castro por 29 horas y era la dictadura de Fulgencio Batista y el Gran Premio de Cuba, y Fidel era un señor clandestino que estaba en la selva. Van al hotel donde está, se lo llevan preso y le dicen: mire, Fangio, yo lo tengo que secuestrar unas horas porque yo quiero demostrar que queremos voltear a este dictador y qué sé yo, qué sé cuánto. Lo trató de maravilla 29 horas y lo liberó, y quedó tan buena relación que después aceptó invitaciones de Fidel para ir a visitarlo.
2: Tremendo
3: el personaje.
1: Sí.
3: Jugador de fútbol del club Rivadavia. Es más, la primera carrera que él corre se pone el seudónimo Rivadavia porque era el club donde él era delantero, zurdo y chueco. Por eso le dicen el Chueco Fangio.
0: Sí.
3: Y nada, loco por el fútbol, pero bueno, como él empezó a trabajar en un taller mecánico y lo mandaban en aquel momento los motores, había que asentarlos. Entonces lo mandaban a probar autos hasta que lo asentaban.
0: Claro.
3: Pues yo tuve algunos autos que me decían hasta tal kilometraje, anda despacio, qué sé yo. Bueno, él hacía eso, por lo tanto desde muy chico aprende a manejar y con mucha habilidad. Dice Graciela Borges que tenía unas manos impresionantes de fuertes, porque cuando vos ves estos autos de hoy, con las manitos de Colapinto no lo manejás.
1: Claro.
3: No, te das cuenta que era una dirección directa, una cosa...
1: No era hidráulica la dirección.
3: Tenían un casquito de cuero, unos antiparritas, y la carrocería era el cuerpo.
0: Claro.
3: Era una cosa de loco, ¿eh? Sí.
1: Yo lo siento que cualquiera que va a ver el museo, que la verdad se ven formidables las imágenes, muy muy atractivo, si no es fanático del automovilismo, creo que inevitablemente sale de ahí y empieza a buscar la vida de Fangio.
3: Y vos sabés que a mí me pasó que, por más que no seas como cualquier deporte, vas a ver cambiar sobre los caballos y terminas yendo a ver polo. Sí. Claro. Todo igual. Está muy bien hecho. Eso lo ha hecho un museólogo, más los muchachos del automovilismo, porque está muy distribuido de una gran manera. La verdad que está bárbaro. Y yo voy a arriesgar algo que seguramente es discutible, pero bueno, eso es lo bueno. Yo creo que el deportista más grande de la Argentina hasta hoy es Fangio.
2: Y por eso
3: con 5 premios,
2: el museo a la altura, ¿no?
3: Mundiales. No, pero quiero decir, para mí es más que Messi, que Maradona, porque en su rubro fue único, y porque ahora ves que en aquellos años, sin redes, sin nada, lo idolatraban en el mundo entero.
2: Qué maravilla. La verdad, Cholo,
3: una cosa,
2: es para valorar más, ¿no? Como vos decías, poder dimensionar más el gran legado de Fangio y el reconocimiento que merece aún ya ahora, después de tantos años.
3: Sí. Vos sabés que tiene una cosa igual a Messi, pero igual, cuando ves las actitudes, que es la humildad, el respeto y el no creérsela. Vos te das cuenta ahí que parece que estás viendo la vida de Messi.
1: Sí, claro.
2: Esa es la clave. Sí. Hermoso, Cholo, la historia que nos trajiste hoy.
3: Nació en 1911, murió en el 95, a los 84 años, y Mercedes-Benz lo declaró presidente honorario hasta la muerte.
2: Increíble.
0: Qué increíble. Sí. O sea, ahora, si él estuviese hoy vivo, sería hipermillonario, porque hoy en día, Cholo justo nos dio una cifra de 50 millones, pero hoy en día los pilotos de elite ganan anualmente esa plata. Entonces decís, tomamos dimensión de lo que hoy sería Fangio, aparte como figura, si existieran las redes y si pudiera monetizarlo de la manera que monetizan hoy, es increíble.
2: Tremendo.
3: Fue el mejor del mundo en el 51, 54, 55, 56, 57 y con cuatro más.
0: Claro. Tomamos dimensión de lo que hoy sería Fangio, aparte como figura, si existieran las redes y si pudiera monetizarlo de la manera que monetizan hoy, es increíble.
2: Tremendo.
3: Fue el mejor del mundo en el 50.

0: Qué lindo que lo puedas disfrutar, porque se ve precioso de acá.
1: Me parece que todos los que estén mirando YouTube ahora van a querer ir
0: a abarcarse
1: al Museo de Fangio, Cholo. Delicioso. Muy linda historia.
2: Bueno, chicos, gracias por esto y el lunes nos vemos.
0: Sí, por supuesto.
1: Bueno, Cholo, gracias, gracias a vos.
2: Gracias, Amanda, de nuevo.
1: Por favor.
2: Un cariño grande a todos.
1: Seguí disfrutando, Cholo. Abrazo enorme. Bueno, ahí pasaba Oscar Gómez Castañón, nuestro querido Cholo desde Balcarce, contándonos el detalle del Museo de Fangio. La verdad, espectacular.
0: Hay que ir, ¿eh?
1: Sí, cuántas cosas lindas que podemos recorrer en nuestro país, cuántos grandes que hemos tenido a lo largo de la historia y qué bien cuando están correctamente homenajeados, ¿no? Como en este museo. Así que muy lindo el recorrido que hicimos recién. En este momento ya a las 21 horas 17 minutos, hacemos silencio
3: y música.

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8: Buenas noches, mi nombre es Lina, mi DNI termina en 478, y ahora soy una señora de 80 y de niña quería tener una familia muy numerosa, pero somos poquitos ahora, ese era mi deseo. Cumplí años hace 2 días, así que me gustaría un lindo festejo de comida. Gracias, buenas noches, los amo.
9: Hola, equipazo de Radio Rivadavia, buenas noches para todos. Bueno, acá en casa con esta tormenta, así que mirándolos por YouTube, me encanta verlas a todos allí. Me hicieron acordar las cataratas cuando fui con mi familia en el mes de octubre, bueno, el calorón que nos hizo hace un par de años, así que bueno, es inolvidable. Y con respecto a la consigna, y bueno, a mí de chica me gustaba ser médica pediatra. ¿Quién no curaba a sus muñecos, a sus muñecas, y jugaba a hacerlo, ¿no? Y después la vida me llevó por otro lado, nada que ver, diseño, así que bueno, pero me acuerdo muy patente. Bueno, me encantaría participar por los premios de hoy. Mi nombre es María, mi DNI 505, y acá sigo mirándolos, cariños para.

0: Bueno, muy feliz cumpleaños para Lina, que nos mandó tan lindo audio, que cumplió años hace dos días. Gracias por contarnos un poco sobre tus deseos, también cómo es parte de tu vida hoy y por acompañarnos en esta noche. Lina, un abrazo grande por parte de todo el equipo. Estamos llegando a las 21:30. Vamos una vez más al rotativo del aire de Radio Rivadavia.
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0: Ahora 21:30 minutos en la ciudad de Buenos Aires, 21 grados, 2 décimas, la temperatura 95, la humedad, el cielo está nublado con tormenta fuerte.
1: Sigue la interna en el gobierno. Diego Santilli volvió a responderle a la vicepresidenta.
0: La acusó de desestabilizar al Ejecutivo desde adentro.
2: No hay nada más antidemocrático que agraviar la investidura presidencial y desestabilizar desde adentro. Porque uno lo puede esperar del kirchnerismo, pero no de aquellos que vinieron en este gobierno que conduce el presidente Milei. Y ese tuit es hiperagraviante sobre la investidura presidencial. Entonces, me parece que por ese lado está claro que es ser antidemocrático. Segundo tema, casta. No hay nada más casta que querer que nada cambie. ¿O qué quieren? ¿Que vuelva al kirchnerismo? Mira si no es casta eso. ¿Sabés qué es casta? Es sentarse en un lugar para que nada cambie.
1: La FIFA dio marcha atrás y canceló el proyecto para privatizar el Mundial.
0: La decisión llegó después de que la CONCACAF, la UEFA, la AFC y sectores internos se pronunciaran con un firme rechazo. La CONMEBOL había evitado pronunciarse. La iniciativa proponía abrir a inversores privados una participación minoritaria del negocio comercial de la Copa del Mundo.
1: Messi y De Paul ya se sumaron a los entrenamientos en Inter Miami, pero todavía no hay fecha confirmada para el regreso.
0: El entrenador del equipo, Guillermo Hoyos, no dio precisiones sobre el retorno, aunque se especula sería a principio de agosto con el arranque de la Leagues Cup. El equipo de Florida mañana recibirá 20:30 a Columbus Crew.
1: Cielo cubierto con tormenta fuerte en la ciudad de Buenos Aires. La temperatura 21 grados 2 décimas.
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0: Hola, mi nombre es Martín de Loma Hermosa. Mi último tren número es 235 y siempre soñé con ser policía motorizado. Obviamente inspirado en la serie de Chip. Muchas gracias, muy bueno el programa.
1: Desde el alma, habla María de la Ferrer, 461, mis últimos números de documento. Cuando yo era chica quería formar una familia numerosa. Bueno, la vida, el destino no quiso, pero era mi aspiración. 461, mis últimos números de documento. Que tengan buen programa, buena vida y mejor año.
2: Nube pasajera, llévate.
3: 21 horas 33 minutos, lo seguimos acompañando en Desde el Alma, en esta noche de viernes con mucha lluvia, con mucha humedad, que uno se pone un poco fastidioso.
4: Los pelos.
3: Es difícil elegir qué cenar, porque uno está como intolerante.
4: Está fastidioso, sí.
3: ¿Qué temperatura hace ahora, Valen?
5: 21 grados, 95% la humedad, lloviendo en gran parte de la ciudad de Buenos Aires, tormenta en realidad.
3: Claro. Vamos a ver cómo estamos para una ensalada, pero la verdad una ensalada un viernes a la noche.
5: En realidad está para pedir algo, no hacer nada, ¿no?
3: Sí, una pizza, esa pizza de barrio con el piso bien crocante.
5: Igual, tío, a mí me da mucha...
3: Como las que te venden en Hurlingham.
5: Me da mucha culpa pedir los días que llueve.
4: Sí,
5: el que está en la moto, en la bicicleta.
4: Para mí los días de lluvia es sopa. Hay que tomar sopa.
3: Uy, sí. Bueno, hoy capaz con un ventilador, porque está pesadito.
4: Está pesuti.
3: Bueno, vamos con la tuya, Lu.
4: Sí, ¿sabes que acaba de salir el tráiler oficial de Gutiérrez is my name? Así, Gutiérrez is my name.
5: Barassi,
4: así como
5: ¿no?
4: Barassi, así como suena. Barassi, una dupla extrañísima. Sí. Barassi y Yayo. Ellos van a ser...
6: Extrañísima, pero explosiva.
5: Promete,
4: explosiva, porque promete muchísimo, porque son dos personajes, son muy graciosos ya ellos.
5: Sí.
4: La cara. ¿Los ves?
5: Sí.
4: Ya causan gracia. Encima están personificados para los que están en YouTube, pueden verlo. Bueno, ahora está contando Barassi, pero están súper bien personificados.
6: Me encanta.
4: Ellos son dos policías que arrancan...
6: Ay, Barassi es espectacular.
4: Es espectacular. Ay, sí. Porque asesinan al embajador ruso en pleno conurbano bonaerense. Entonces, ellos están a cargo, Barassi es el comisario y están a cargo de la investigación. Pero de repente aparece la CIA. Vienen.
6: Ah, bueno. No, es
4: claro, vienen directamente desde Estados Unidos.
5: Por un crimen en el conurbano, ¿no?
4: Como claro, que... lo que pasa es que como hay un ruso metido en el medio, entonces están ellos dos que le quieren competir. Ajá. A la CIA con recursos a lo Argento, ¿no? Claro. Lo atamos con alambre. Así que promete ser, al menos el tráiler es desopilante.
6: Y aparte mucha ciencia, mucha acción.
4: Mucha acción, está entre la acción, entre lo bizarro, entre el humor, entre el policial negro. Es como,
5: qué divertido.
4: Promete ser muy graciosa, van a ser 8 capítulos y se va a estrenar el 26 de agosto en Disney Plus. Así que bueno, estemos atentos, esperemos ver qué falta poquito, relativamente poco para el estreno. Y bueno, ya están salió hoy el tráiler oficial y presentándolo nada más ni nada menos que por ellos mismos, contando de qué viene la historia.
5: Me encantó, no lo había visto.
4: No estaba en el radar.
5: No lo tenía en el radar.
4: Y apareció.
5: Me encantó. Y además, tanto Barassi como Yayo son esas figuras, ¿viste? Que ya los ves y ya te caen bien.
4: Sí.
5: Los consumas más, los consumas menos, como que... Che, así que me entusiasma.
4: Estaba
5: ahora sí, no lo tenía actor.
6: ¿Cuántos episodios?
4: Ocho episodios.
6: Sí, sí. Darío Barassi es abogado de profesión. Sí. Uh-huh. Y sus inicios empezaron como notero. Uh-huh. En el programa
4: En AM,
6: claro. Un programa, no sé si lo han visto alguna vez, pero muy divertido. Que conducían
5: Vero Lozano
6: Leo Montero. Y él empezó como notero y ahí él empezó a darse cuenta que tenía como esto de la cámara que le gustaba, que era muy gracioso.
4: Y esta faceta del humor, porque sí, era notero, pero de repente empezaba a hacer tipo parodias.
6: Sí,
4: era
6: muy gracioso. Con mucha facilidad. En piso empezó a hacer personajes.
4: Claro, porque hacía parodias de los videos que mandaba la gente.
6: Y ahí empezó su carrera como actor.
5: Es hermoso. Un capo.
6: Sí. Y bueno, y no está de más aclarar que justo son dos profesionales que en realidad empezaron con otra profesión y ahora son actores, porque ella yo también es contador. público.
4: Uh-huh. Economista.
6: Pensé que era contador.
4: No es economista.
6: Bueno, bueno, igual, pero es una profesión.
7: Está vinculado con los números.
4: Sí, creo que, nada que tarde.
6: Creo que ejerció, tarde. ¿No? Creo que ejerció.
4: Ya yo no sé. Me parece que lo muy poco.
6: Sí, muy poquito.
4: Tipo cadete, una cosa así. Y después, bueno, ya se dedicó claro. de lleno a las cámaras. Bueno,
7: pero él estuvo el encargado.
4: Sí.
5: Sí. No,
4: en un montón de
6: hizo obras de teatro.
7: No, pero sí. digo de las últimas emblemáticas.
6: Sí, sí, estuvo.
7: ¿Por qué se ríe?
5: Porque dije que se encargó de todo, ¿vale?
4: Bueno.
5: Los chistes son buenísimos. Pero vamos con algo más serio, ¿te parece, Aldi? O no sé si es tan serio.
6: No es tan serio. Okay.
4: Bueno, mejor.
5: Bueno, ese chiste.
6: Vamos a ver si lo tomamos con seriedad o no. La verdad es que ya veníamos hablando acerca de la cantante española Rosalía, que ella tuvo un comentario, una publicación. Un reposteo bastante desafortunado en cuanto a burlarse de la Argentina, o así lo tomaron sus fans. Para mí, sinceramente, no fue tanto, pero se armó todo un mundo a raíz de que ella republica una historia de Mia Khalifa, esta estrella porno que ahora es devenida en influencer.
5: Y que no para de fenestrar a la Argentina.
6: Sí, sí, eso, bueno, eso es aparte. No vamos a darle mucho cartel a eso, pero sí decir que Rosalía, cuando repostea esto, obviamente repostea que cómo se siente ganarle a las perlas, haciendo referencia a, bueno, una de sus canciones más icónicas y conocidas de este último álbum, justamente es habla sobre una persona que ella califica como la perla, que es un adjetivo descalificativo en España, que se usa como para decir este pesado, esta persona.
5: Sí, como que tiene menos valor del que aparenta.
6: Sí, tal cual. Bueno, entonces obviamente su público estaba muy ofendido porque dice, che, está a punto de venir a hacer 4 Movistar Arena. Y nosotros pagamos la entrada, ¿viste? Y queremos ir a verla porque la queremos, porque la adoramos, porque nos gusta su música. Y esto de que el público argentino abraza mucho a sus artistas y se sintieron muy defraudados. Ahora, ¿qué pasó? Llegó a la Argentina, está en el Four Seasons de Buenos Aires, y no la recibió casi nadie, casi nadie. Tenemos una fan que la encontraron cuando fueron a buscarla, una sola fan que decía lo siguiente.
8: ¿Pensaste en devolver la entrada? ¿Sos incondicional?
9: Incondicional, de acá hasta la muerte. ¿Pueden matar a alguien, Rosalía, que yo la voy a defender?
8: No, bueno, está bien. Vení. Tiene una confidente, entonces. Sí. Bueno.
9: Por eso estoy acá hoy. La única que vino, la única loca, voy a estar acá hasta que salga.
6: Bueno, ahí dice, soy la única que vine, soy la única loca. Y así es, así como se ve, quienes están sumados a YouTube, se veía que la entrevistada estaba sola. Después se acercaron 3 o 4 más.
4: Pero algo atípico.
6: Muy atípico, porque ella ya vino en el 19, en el 22 y en el 23, y siempre una multitud de gente.
5: Cuando había ido a Luzu también.
6: Bueno, por eso, era una multitud de gente que no se podía ni caminar de la horda de gente que había. Ahora, ¿qué sucedió? Y el público argentino le hizo saber que se sintió ofendido, que no le gustó. Vamos a ver qué pasa, porque mañana se presenta, es su primer show en el Movistar Arena, y vamos a ver qué sucede, cómo la gente va a recibir, si ella pide perdón en el escenario, no se sabe qué va a pasar. Y última cosa que les digo es, ella lo que sí pidió, un gran operativo cuando llegó, porque pensó que la iban a
5: abuchar,
6: sí, o que le iban a empezar a no sé, a tirar cosas, sí,
5: como antes de la época que se tiraron que tomates. No, porque más allá de que, bueno, muchos se puedan sentir ofendidos, tampoco vamos a incentivar.
6: Igual tampoco fue tan grave. Igual la verdad que el público argentino, yo creo que le hizo saber en este silencio de que en realidad no están de acuerdo. Pero nadie, ni fueron ni a decirle nada al aeropuerto, ni fueron a decirle nada al Four Seasons. No sabemos cómo va a reaccionar el público cuando esté frente a frente con Rosalía estos días, que rápidamente te digo, las fechas son el 1, el 2, el 4 y el 6 de agosto en el Movistar Arena. Así que vamos a ver qué pasa. Y aparte que el Movistar Arena no dejó de volver las entradas.
5: Claro, bueno. Bueno, vamos a ver entonces qué pasa mañana, a partir de mañana, con la presentación de la Rosalía. Y otra vez la pelotita gira y cayó sobre Jorge.
7: Bueno, noticias de último momento. Confirmado que Boca va a jugar 3 partidos en la cancha de Huracán.
5: Ajá.
7: Porque la Bombonera le hicieron un cambio en el césped, en uno de los sectores, y no está bien. Es extraño, ¿no? Estuvo casi 2 meses sin fútbol, y en 2 meses no pudieron arreglar un sector que no era muy, muy importante, con lo cual evidentemente ha habido una mala gestión en el trabajo. Va a jugar en la cancha de Huracán 3 partidos. Ante Estudiantes de La Plata el próximo miércoles a las 7 de la tarde, después el sábado 8 jugará ante Vélez, no está el horario confirmado, y después por la Copa Sudamericana jugará ante Recoleta a las 7 de la tarde.
5: ¿Cómo zafaron?
7: Esto le trae... ¿Cómo zafaron por qué?
5: Con el partido de ayer.
7: Ah, claro, bueno,
5: casi
7: Boca ayer ganó
5: a nada de
7: con tiros del punto del penal. Es cierto, estuvo muy cerca de quedar eliminado el equipo del Vasco Arrobarrena y por penales pasó a los octavos de final de la competencia. ¿Por qué hago mención a esto? Boca jugó el último partido el 28 de mayo. Después vino el parate del Mundial y volvió el 23 de julio. Son casi dos meses, la verdad. Vamos.

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0: Es la hora 04 minutos.
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0: Es la hora 1:02.
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0: Es la hora 2:02.
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0: Es la hora 4 en punto.
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0: Es la hora 5:01.
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0: Es la hora 6:03.
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1: Daniel Thor, Aldo Monjes y Carlos Torres.
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0: Es la hora 7:01.
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0: Es la hora 8 en punto.
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2: El panorama de acá se trata de que hace 2 meses, en fin de mayo, principio de junio, vinieron a destapar el caño madre porque estaba perdiendo y se encontraron con que después no tenían las herramientas para poder solucionar. Hicimos la denuncia correspondiente y demás, el reclamo y todo, pero nos ofrecen desde el municipio una empresa privada para poder venir a solucionar. Cosa que no estamos de acuerdo de pagar algo privado, porque el que vino a romper fue el municipio. Cuando pasó todo esto, hubo 2 semanas de lluvia intensa, la calle era intransitable.
3: ¡Vaya Dios! ¡Buen día! ¿Cómo les va a todos? Ahí está la gotera, tac, tac, es como el vaso de Tanta, lo va ahora dando el centro de dale, dale, dale, y es como...
4: ¿Cómo qué? Como el relojito que tenemos nosotros.
3: ¿Faltan
4: cuántos?
3: No sé cuántos faltan, pero en un ratito vamos a saber. Y bajamos, les voy a contar por qué abrimos con esto. ¿Qué pasó? ¿Qué le pasó a la señora? ¿Qué le pasó a la señora? Quiero contarles algo que le pasó a la señora, pero que esta vez también me pasó a mí.
5: Hay algo que contar.
4: Acá viene el videito. Mirá, esto es lo que me pasó.
6: ¡Tranquilos!
4: A mí.
6: ¡Ay,
4: los
6: no!
4: Tres chiflados están arreglando las cañerías. ¡Pa! ¡Pu! ¡Chin! ¡Cum! ¡Pa! ¡Pin! Claro, cada uno agarró un caño, nos puso así. ¡Pa! ¡Pa! ¡Pa! ¡Pa! ¡Pa! ¡Pa! ¡Pa! ¡Pa! Como en el sketch de los tres chiflados, que donde, bueno, no es un sketch, en realidad es uno de los capítulos de los tres chiflados, donde los plomeros están haciendo de plomeros y el agua sale por cualquier lado. Bueno. La señora a la que entrevistamos ayer, como tantas otras personas, tienen el problema de si en el barrio hay o no hay agua, o si hay mucha agua, o si se desbordan las cloacas, o si tenemos un problema con obras sanitarias. Y ustedes saben que nosotros siempre nos hacemos eco de todos los mensajes que nos llegan de la gente, los publicamos, después va a obras públicas, obras sanitarias, va al lugar. Mientras tanto, Horacio Ríos está arreglando el desobstructor porque no tenemos con qué destapar las cloacas y todo. Bueno, esta semana, después de enero, febrero, marzo, abril, mayo, junio, julio, bueno, desde el verano, que en mi casa no hay agua, no hay agua fría, ¿sí? Entonces, como es ilegal poner una bomba que tome agua de la red, uno evita ese consejo que cualquiera te da en este momento para tener agua. ¿Qué pasa? Si vos en una casa o en un local o como acá en un comercio que nosotros tenemos gente alojada, que tampoco hay agua en esta zona de la ciudad, en calle Liner, pero uno, como es el problema de uno, dice, no, que voy a decir algo yo de mi problema. El problema en realidad es de los demás. Bien. La cuestión es que acá tampoco hay agua y demás. Entonces, ¿qué hace la gente para no cometer un delito? Pone una cisterna abajo, ¿sí? Pone una bomba para que de abajo el agua vaya para arriba, que sería la inversa de cómo cae el agua. No sé si se entiende, ahora después les voy a explicar la discusión que tuve que mantener con gente que por ahí me costaba que me entiendan. Y este capítulo, este graf se llama La Odisea de Lili. Faltan tantos días. Ahora voy a mirar bien cuántos son porque no llego a ver. Para que o esta gestión arregle todo o esta gestión se vaya, ¿sí? Porque no puede ser lo que está pasando.
7: 495 días.
4: 495 días. Bueno, ya bajamos del 500.
7: Exacto, ya vamos bajando.
4: Bueno, les voy a contar entonces qué es lo que sucedió. Esta es la odisea de Lili. No lo tomen como un reclamo, simplemente tómenlo a título ilustrativo de qué es lo que a ustedes les puede pasar. Sí, ya hicieron toda la inversión, ya pusieron la cisterna, ya pusieron la bomba que les manda el agua al tanque. Desde el tanque, bueno, ni hablar de la persona que no tiene para mandar agua al tanque y tiene que esperar a la noche para ver si caen 4 gotas de agua y demás. Estoy hablando por ahí de una familia de clase media que dice, bueno, pongo el tanque, pongo la cisterna para no hacer algo ilegal que es chupar agua de la red. Cuando uno chupa agua de la red, le quita a todos los vecinos, con lo cual... Es probable que a lo mejor yo sea la única que no tengo para chupar agua de la red o que haya algo roto en mi casa. ¿Okay? Bien. Bueno, ¿qué te pasa como a la señora que escuchamos al principio del programa? Viene Obras Públicas, ¿sí? Vos llamás a Obras Sanitarias, viene Obras Sanitarias con una cuadrilla quiero decir que el señor que fue después pidió disculpas, digamos, por el maltrato, pero, digamos, viene un jefe de la cuadrilla, además, se bajan, te tocan la puerta y te dicen que vienen a arreglar el problema, que a revisar el problema que tenés. Entonces se bajan con pico, pala, esto, lo otro, y ya vienen derechito a romper. Si vos tenés una un cuadradito de obras sanitarias muy chiquitito, ¿sí? Se escucha todo, chicos.
7: Te lo agrandan.
4: No es pasible de inspección. Eso es lo que te dicen los empleados.
7: Ah.
4: Entonces le digo, pero para un cachito antes de romper, ¿por qué no nos fijamos acá adentro a ver si no está rota la llave y demás? Es un cuadradito de 10x10, 15x15, sí, ponele, ¿no? Sí, que sí, dice obra sanitaria. Dice, no, pero esto es viejo, qué sé yo, el agua viene por el lado de enfrente, que si usted no va a romper, entonces, bueno, nos vamos. Le digo, para un poquito. Entonces dice, no, pero no podemos. Bueno, le digo, entonces se suscitó ahí una cuestión. Le digo, pero pará, antes de romper, ¿cómo hacemos para saber si hay? Porque yo tengo al lado de este cuadradito,
7: sí, sí,
4: una canilla. Con lo cual, esa canilla está conectada a ese lugar. Le digo, si querés abrimos esta canilla y acá te das cuenta ya que no tengo presión. La canilla al lado, ¿eh?
7: Sí. ¿Okay? Sí. Bueno. Sí, como puede.
4: Ah, sí,
7: como
4: no tiene presión, tenemos que romper. O sea, a mí se me estaba rompiendo el cerebro ya a esa hora. Bien, ¿qué hizo Lili? Que estaba en pijama y pantuflas. Fue adentro a buscar una cuchara y un bol de una ensaladera. Se arrodilló la señora y le dijo, mire, acá esto se abre, yo se lo limpio, quédese tranquilo. Me dijo, a mí no me corresponde eso, bueno. Le digo, quédese tranquilo, yo se lo limpio. Bueno, entonces agarré la cuchara y empecé a sacar tierrita por tierrita y demás. No lo filmé porque estaba ocupada sacando con la cuchara.
7: Exacto.
4: Hasta que se quedó descubierta la llave. Resulta que en el momento en que yo termino de limpiar todo, miro para atrás, se habían ido a la mierda. Perdón, aún no se dice la mierda, ¿no? Ah, no se puede decir.
7: Se habían ido.
4: Así, sin decir chao ni nada, como 5 personas que vinieron en la camioneta de la municipalidad. Digo, bueno, qué lástima que gastaron más hasta acá, que gastaron tiempo del personal y demás, porque yo le estoy restando a otra persona que lo necesita. Bueno, vuelvo a llamar, explico lo que me había pasado. Me dice, bueno, mañana vamos. Y yo al día siguiente ya estaba despierta desde temprano, porque digo, no vaya a ser cosa que
7: me agarren en pantuflo otra vez.
4: Entre medio llamé al plomero y llamé al albañil. Y le digo, mira, van a romper acá, todo lo que estoy contando. El topo me mira con cara, ¿y todo esto aguantaste, Lili, a esa hora de la mañana, en pijama? Sí, en pijama,
7: es increíble,
4: mi amor. No sabes lo contenta que estaba, porque aparte yo cuando me arrodillo después para levantarme, no es una situación muy, muy, muy, muy agradable.
7: Cuesta.
4: Bien, después de al día siguiente, me levanto y veo, le pido perdón a Beba. Yo nunca jamás tuve un problema con mis vecinos, jamás, ¿eh? Jamás. Y ni lo tuve ahora. Tengo 4 o 5 vecinos que son una maravilla, todos divinos, nos llevamos bárbaro. Veo que Beba tenía ya una montaña de tierra porque le estaban haciendo una excavación en la puerta de su casa, porque la cañería pasa por enfrente. Entonces le digo, ¿pero qué es lo que van a hacer? Y le hicieron como un pozo de 1.5 metros con una montaña de tierra al lado. Bueno, por suerte, tiene las pasaditas para el garage, la hicieron sobre la tierra, no sobre el concreto. Bueno, entonces voy a hablar de nuevo, me cambio esta vez, me voy a hablar de nuevo, digo, capaz que ayer se asustaron porque yo estaba en pijama y por eso se fueron, y entonces se me acerca este mismo señor que se había ido sin saludar, digo, no, mire, con usted no, porque tiene un mal comportamiento, dígame buen día por lo menos. No, que le pido disculpas, bueno, sí, todo bien, pídame disculpas, pero el asunto es, ¿por qué le rompieron a mi vecina? Y porque nosotros tenemos que ver. Pero le digo, pero si el problema llega a ser mío, ¿cómo hacemos para saber? Dice, no, lo que pasa es que nosotros, y saca un coso, un aparato, topo, un manómetro, que viene de las pirámides de Egipto, de la época, no sé si será el que usaron para medir en la imprenta de Gutenberg, si Gutenberg tenía presión o no tenía presión. No, una cosa, y demás veces, lo que pasa es que tenemos uno solo, y aparte tiene el vidrio roto. Entonces le digo, pero en serio, que ustedes, 6 personas eran, ¿eh? 6 personas, o sea, tuvieron que llamar a un jefe también para que hablara conmigo, el señor Otto. Porque como ya tienen un poco la perspectiva de que uno es un poco loco, dice, bueno, veamos, claro, es un poco complicado y demás. Digo, no es necesario que vengan tantas personas, no, con uno es suficiente. O sea, no hay una manera de medir civilizada, o sea, algo que uno ponga y mide la presión del agua. Sí, sí hay, pero nosotros no tenemos. Quiere decir que cada vez que a alguien se le rompe algo, ellos tienen que ir romper todo, mirar ahí abajo, y después, como le pasó a esta señora, bueno, a esta señora le pidieron un... le pidieron una contrate una empresa privada, a nosotros no, a mi vecina no. Pero en caso que uno tenga el dinero para contratar a una empresa privada, uno se pregunta si no hay una manera de medir la presión del agua un poco más humana. Entonces me puse a investigar qué tipo de manómetro nosotros podríamos comprar, cuánto cuesta. Digamos, en ciudades avanzadas tienen manómetros con sonda que van derecho, o sea, meten un palito que va a profundidad al lugar donde puede estar rota una cañería, se mide si en ese lugar hay una pérdida de agua, pero no se mide haciendo una excavación con una pala. Se mide con, claro, o sea, con cómo está la tierra a esa altura. Entonces ahí se dan cuenta de si está más blandito y todo lo demás, si está roto un caño. Incluso hay municipios que tienen una especie de ecosonda, que vendría a ser como cuando vos te hacen una endoscopía, ¿viste? Que te meten una camarita.
6: Claro, claro.
4: Yo no pido eso, yo no pido. Me puse a buscar manómetros, bueno, y tenemos desde 20.000 hasta 100.000 pesos el más caro, el manómetro.
6: Me estás jodiendo.
4: Sí. Entonces dije, bueno, el sábado hago una colecta para que compremos un manómetro que nos sale más barato que arreglar todas las veredas de San Pedro cada vez que van a romper.
8: ¡Pepe, rompe!
6: ¡Rompe, Pepe! Tema, claro.
4: Entonces en un momento me dice, no, yo solamente cumplo órdenes. Le digo, está bien, todo bien, yo te entiendo que no tenés la facultad de decidir. Y además, quiero decir que dentro de los 6 había 3 personas hipereducadas. O sea, 3 que pensaban que yo estaba loca, 3 que pensaban que...
6: Bueno, che, iban a un empate, entonces, claro, por lo menos.
4: Porque en un momento le digo, empató. Pero escuchame una cosa. No, me dice, no, porque el agua que viene de allá, le digo, ¿desde cuándo el agua empezó a recorrer desde abajo hacia arriba? Le digo, porque yo te juro que nunca me enteré. Y le digo, ¿pero de dónde viene el agua acá? Entonces me dice, de allá, y allá está la bajada, ¿viste? Entonces digo, si no hay bomba y demás, y el agua viene por... Bueno, no, pero bueno, no, son cosas que yo aprendí en física con el, ¿cómo se llamaba? El ginoto Brockman.
6: Ah, claro. Bueno.
4: Ya aprendí las leyes de física con la carucha, año, todo demás, que dice que el agua, o sea, si vos tirás un poco de agua acá y está para abajo, va para abajo, y si no, para
6: gravedad,
4: arriba. Si
6: le pones gravedad.
4: La única manera que venga para arriba es que le pongas una bomba. No hay otra, y la bomba no anda. Bien. Termino de contar esto porque la idea, precisamente, es ver si a la gente de obra sanitaria les interesaría tener un manómetro nuevo, si podemos empezar a campaña para que cada cuadrilla tenga uno, porque si, por ejemplo, el de esta cuadrilla después va para la otra. Tiene, bueno, aparte de ser una antigüedad, tiene el vidrio roto y tiene un calibre que necesita, digamos, una vez que vos excavaste, ir hasta abajo con eso, conectar la manguerita que viene, conectar la cañería y medir la presión. Yo no lo puedo creer porque estamos en el año 2026 y me imaginé que antes de romper siempre se trataba de detectar cuál era el desperfecto, porque vos decís, che, la verdad que el vecino... Como bueno, en muchos lugares en San Pedro no tenemos vereda, la gente tiene de tierra o de césped y demás, no encontrás tanta gente que se queje de eso como sí de la falta de agua. Pero esta vez, como me pasó y lo puedo explicar, les cuento que mi campaña a partir de ahora es ver cuál es el manómetro que tenemos que comprar. Si no hay presupuesto, que ya sabemos que no hay, ahora con la ley Grillete, si se aplica en todos los municipios y tienen que pagar del bolsillo de ellos, imagínense, para comprar un manómetro lo que va a hacer. La ley Grillete es la que anunció Milei. Digo, por si no entendieron de qué se trataba, es la primera vez que el país va a tener una condena para aquel que gaste más de lo que recauda, ¿sí? Para aquel que ahora estamos todos a ver si va a ser auxilio o no, que yo, a mí no me importa si va a ser auxilio, lo que me importa es que la continuidad del directivo del Banco Central la determine el Congreso y que las leyes las apruebe el Congreso. Y eso es lo que anunció Milei esta semana, más allá de todas las pelotudeces que se están diciendo. ¿Se puede aprobar o se puede no aprobar? Puede ser campaña o no puede ser campaña, pero es la primera vez que alguien dice, bueno, si vos gastaste más o presupuestaste por encima de lo que vos tenés de recursos, y viste, es como en tu casa, si vos te dilapidaste más, qué sé yo, como lo que nosotros estábamos acostumbrados a hacer con la tarjeta de crédito, que la inflación nos traía después que no pagábamos nada, te vas a tener que administrar. ¿Está bien o está mal? Eso ya lo vamos a ver. Pero quiero decir que se trata de eso lo que anunció el presidente de la Nación esta semana, y que en caso de que se aplique el shutdown, que vendría a ser el Estado no puede destinar ninguna partida sin que el Congreso la apruebe ni reacomodar cosas. Por ejemplo, si te cae una pandemia, una catástrofe natural, etcétera, etcétera, ya no se podría fabricar plata más que para los servicios esenciales. Bueno, no me quiero meter en un tema del otro, pero sí les digo por esta cuestión, aplicada a este sencillo tema, que es una pérdida de agua, es cómo podemos hacer para que el municipio, en vez de poner 6 personas en cuadrilla con un solo manómetro y una camioneta, tenga una manera de verificar qué es lo que pasa primero y gastar después. No, te juro que me da la sensación como que explico una cosa que es re difícil y en realidad es re fácil. O sea, si primero no tenés un diagnóstico, no sé, en los médicos que te hacen una radiografía, dice, bueno, ponele que caes al quirófano y te abren todo y dice, ah, no tenía nada, es enfrente, era la señora la que estaba descompuesta. No es así. Pero no es así, y la verdad es que uno se toma el trabajo de mirar cómo se hace en otros municipios, qué tipo de herramientas tienen, de qué manera se arregla. Hasta vi videos, digo, pero no puede ser que yo esté tan loca. Y sí, efectivamente, existen las herramientas para medirlo. Algunas son muy baratas, otras son más caras. Pero ponele una con sensor y pantalla digital. ¿Sabés cuánto cuesta? 200.000 pesos, topo. Muy bueno. 200.000 pesos. Ponemos 50 lucas cada uno, compramos uno.
7: Si no hay voluntad, ¿eh? No se hace.
4: Pero
7: primero te tenés que dar cuenta y tenés que querer.
4: Pero lo que vale el manómetro son 6 personas trabajando, sí, 4 horas en un lugar.
7: No les importa, Lili.
4: ¿Cómo no les va a importar?
7: No les importa. O sea, no les importa ni al que trabaja, ni al que manda, ni al que manda más arriba.
4: Yo vi ahí un muchacho joven muy preocupado, porque aparte, bueno, la mayoría de ellos estaban hablando de si van a cobrar el sueldo. O sea, también es cierto que cuando vos tenés un empleado que está muy preocupado porque sabe que no tienen plata para pagarle, ¿sí? O sea, eso te genera una angustia y una tensión permanente. Entonces, bueno, se va desgastando. En un ratito vamos a hablar también del tema del hospital. Pero les quería contar este ejemplo, porque es un ejemplo absolutamente aplicable a una cantidad enorme de cosas. Esta semana nosotros vimos cómo gente sacaba agua de un dispenser para poder higienizarse en el hospital. ¿Ustedes saben lo que sale el agua de un dispenser? O sea, no entiendo. O sea, yo entiendo que se puede romper la caldera. Ahora, no entiendo que una estructura tan importante como es la del hospital local no pueda calentar agua a un nivel más importante adentro de la cocina para distribuirla en las habitaciones y que tengan que sacar del dispenser del mate. O sea, no sé si estoy tan...
7: No, para nada.
4: Y tampoco sé si esto le llega al intendente, porque el intendente cuando no está... Los otros días estaba con Ferraresi, ¿no? Con Ferraresi.
7: Sí.
4: Que antes había estado Mosquera con Ferraresi. Claro. Fíjense que los dirigentes van pasando, van probando. O sea, con uno, con otro, con otro, con otro. ¿No? ¿Viste? Pero hay que ponerse al frente de todo esto. En un ratito voy a hablar del resumen de la semana, pero de los nombramientos, de cosas que están sucediendo mientras nosotros estamos distraídos. Ahora, ¿puede ser que podamos comprar un manómetro para medir la presión de agua?
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4: Bueno, hola a todos aquí los que están, y además no estaba grabado lo de recién, pero era como una especie de cosa así
7: descarga
4: que tenía que hacer, porque yo digo, no puede ser, a toda la gente que me manda un mensaje le pasa todo esto. Bueno, ¿cómo fue esta semana? Muchas gracias a todos los que disfrutaron del programa que hicimos la semana pasada, Bueno, ¿cómo fue esta semana? Muchas

0: el manómetro y le vamos a torcer el rumbo.
1: Claro,
0: ahora, es pobre, eso. ¿A quién se le ocurrió esa idea? Capaz que dentro de 40 años alguien está haciendo un programa diciendo...
2: Si van a donar algo a la municipalidad, no se olviden de que pase por el Consejo Deliberante, por favor.
0: No, yo, escúchame, esto es, en un bolsillo llevan... en un bolsillo no lo pueden llevar porque es pesadísimo lo que tienen. En la mano llevan el manómetro que ya tienen. Y escondido en el bolsillo se llevan el que le voy a dar yo.
2: Pero ¿el suyo está aprobado por el INTI? ¿Está aprobado por el INTI?
0: Está aprobado por todo. Me lo compré en China. Lo voy a comprar en China, de hecho por Amazon, no sé por dónde. Listo.
2: El personal de servicio sanitario estaba con casco, con guantes, con la ropa acorde.
0: No me haga entrar en la oficina de pelotudeces que legales.
2: ¿Cuántos termos de mate
0: cerrada?
2: Había? ¿Cuántos cebadores de mate había?
0: De eso no voy a hablar porque soy una compañera leal a los trabajadores. ¿Ok? Así que no me hagan hablar de eso porque de eso no voy a hablar. No me hagan hablar del mate, de todas esas cosas y demás, que todo trabajador tiene derecho a tomar mate en su lugar de trabajo.
2: Bueno, tampoco si van a donar un manómetro, pasen por el consejo, por favor.
1: Que no pase como con el ladrillo del estadio.
0: ¿Qué pasó con el ladrillo del estadio?
1: Claro, con el material para el estadio, que no pasó por el...
0: Bueno, les resumo la... ¿Cómo? ¿Qué dice el topo?
3: Que no te lo van a recibir.
0: No me lo van a recibir al manómetro. Claro. Bueno, podemos ir uno de nosotros atrás, que nos turnamos uno por cuadra. Pero acá mis vecinos están, no sé si fuimos a firmar ya acá lo de Sarita, pero estamos firmando todo porque no hay agua acá. Y entonces están las opiniones dentro del grupo de los vecinos, que uno dice, no, lo que pasa es que están las cañerías podridas, no, lo que pasa es que tal cosa, lo que pasa es que tal otra. Después, bueno, alguien encuentra que un vecino tiene pileta y gasta más que el otro.
1: Claro, y se va armando así
0: todo. Y con eso especula el poder, con que la gente se pelee.
1: Exactamente.
0: Que se pelee la gente en vez de pelearse con el que te tenés que
1: pelear. En mi barrio, por ejemplo, presentaron un pedido que por favor revisen las cloacas.
0: Ajá, ¿por qué? ¿Que tenés olor?
1: Y
0: las ganas de ir a visitarte, me da
1: mucho olor adentro de algunas casas del barrio y otras casas que padecemos la chorreada de cacona. Ajá. Ahí en la puerta.
0: ¿Sale caca?
1: Sí. Pero okay. Bueno, qué sé yo.
0: Ah, divino. O
1: sea, hay que arreglarse entre vecinos. Puede pasar.
0: Hoy creo que van a llover llamados.
1: Hablando de lluvia, ¿querés saber cuánto llovió?
0: Sí, quiero saber cuánto llovió.
1: Bueno, espérate que ya lo tenía preparado.
0: Acá
1: en San Pedro, 58 milímetros.
0: Bastante.
1: No pareció tanto, pero viste que se largaba de a ratito.
0: Lo que sí me gustó es cómo discrimina la granizada. En casa granizó. ¿Viste? Dice Juanito, andate a tu casa, el auto, qué sé yo. Acá no granizó y en casa granizó.
1: Bueno, en mi casa, por mi casa, que no es tan lejos, 3 piedritas cayeron.
0: 10 piedritas. Sí. Y en Riotala me mandaron un video también que había una granizada.
1: La Rosada 86 milímetros, en La Rosada bastante. 68 en Colegiales, en Paraje Vaso 48. Callejón Pascual 56, Paraje Veladrich 32, ahí llovió menos. Castro 46, Doyle 57 y Santa Lucía 65 milímetros. Ahí tienen toda la data.
0: Bueno, muy bien. Tenemos datas y tenemos imágenes de anoche que, documentan lo que sucedió. Bueno, en el repaso de la semana les decía muchas gracias a todos los que vieron en este programa la posibilidad de recordar qué cosas o qué pequeñas cosas hacen esto. Y a mí me sirvió para conectarme mucho con empresas y emprendimientos y demás que son los que auspiciaron el programa, que les agradezco muchísimo, porque buscando en estas historias decía, bueno, a ver, ¿cuándo cambió el tema del turismo en San Pedro? Cambió en la época de el Automóvil Club, después cambió en la época de Actur y después cambió en la época en la que se hicieron los primeros hoteles de mayor categoría en San Pedro, que eran el Ester y el Obligado. Sí. ¿Y después cuándo cambió? Cuando trajimos la cadena internacional Howard Johnson. Uh-huh. O sea, ahí se torció un destino de San Pedro. Lo mismo con el tema de las fábricas. Hicimos la de Sporzan, pero decir, hay alguien al que en San Pedro se le ocurrió que nosotros podíamos hacer zapatillas para competir con Adidas, y encima le fue bien. Así que imaginen ustedes, de no ser porque después los precipicios económicos en los que hemos caído en este país, en el que te cambian las reglas del juego de un día para el otro, nosotros hacíamos exportamos zapatillas, ¿ok? De San Pedro, sí, de San Pedro. Lo mismo que en un momento hicimos export naranjas. Es por Durazno. Bueno, ¿quiénes le cambiaron la historia a San Pedro? Y esta semana, bueno, hablando con algunos de los que auspiciaron el programa, decía, bueno, ¿por qué armamos los avisos de esa manera? O sea, ¿por qué armamos los anuncios? ¿Qué sé yo? El de La Ideal es el primer colectivo que tenían Navinés Muñoz y... ay, me estoy acordando del otro socio.

0: ¿Massenet no era?
1: No. No importa, o sea, no es lo importante, sino del primer colectivo de recorrido urbano, y cuando vimos todos
0: Dios
1: los recorridos
0: mío.
1: que tenían, dijimos, che, estaba espectacular. ¿Qué es lo que torció el rumbo del transporte público en San Pedro? Ahora van a decir, ay, qué descubrimiento, Lili, que hiciste. Las
0: Bueno.
1: motos, las motitos son las que terminaron con el transporte público porque empezó a ser un medio más cómodo que la bicicleta,
0: Sí.
1: ¿sí? Y más eficaz que el esperar el colectivo, que hay que esperarlo hasta el momento que llegue, sino con la moto uno sale en cualquier momento. Bueno, ¿cuántas motos hay en San Pedro? Y así, decididamente. Esto me llevó a plantearles a muchos de ellos que asocian sus marcas a nuestro medio. Bueno, que no es lo mismo cualquier vidriera, porque a veces te dicen, me ha pasado pilas de veces, no, yo con lo que ustedes hacen un aviso, yo pago cuatro radios, bueno, paga cuatro radios, pero hay que ver dónde uno pone su marca. ¿Sí? Donde, o sea, con quién se asocia en su marca y demás. Esto lo hablaba con un empresario importante gastronómico de San Pedro, que después vamos a hablar de él dentro de un rato, o con los que anoche estábamos hablando que pusieron la fábrica de aberturas de PVC.
0: Ah, sí.
1: Que bueno, todo depende o sea, a quién apuntás, qué es lo que querés contar o qué tipo de prestigio tiene tu empresa. Y tanta gente, digamos, que toma esto como, bueno, yo ya le doy a fulano o ya colaboro con no sé qué.
0: No, no.
1: Claro, no tiene que ver con eso, sino que tiene que ver con la construcción de la credibilidad de tu marca, la trayectoria de tu empresa, lo que vos haces y también cómo lo haces. O sea, porque no es lo mismo que yo salga con mi camarita y enfoque algo, que yo qué sé cuánto, a que tenga una compañera que la redacta, otro que le saca la foto, otro que le pone el sonido, otro que lo edita y demás. O sea, hay un conjunto de gente trabajando. Y me encantó que haya venido todo ese cariño, les voy a decir, cariño y respeto y las cosas tan hermosas que nos dijeron por destacar lo que significaron estos emprendedores, estos empresarios y demás, en un país donde ser empresario se había transformado en mala palabra. Y en realidad estamos hablando de gente que en su mayoría de la nada, cuando les digo de la nada, es de la nada, logró hacer grandes emprendimientos. Distinta es, por ejemplo, la historia de Tupperware. O sea, Dart Argentina encuentra en San Pedro un lugar donde desarrollar su mano de obra. Sus intereses eran poder fabricar con los salarios que se trabajan en la República Argentina, tener una distribución y demás. Y el día que el negocio dejó de ser negocio, ¡pum!, cerró, indemnizó a todo el mundo. No le quedó debiendo nada a nadie. Pero hay empresas y empresas. Y a mí, sinceramente, me admira mucho las que tienen que ver con mis vecinos. Bien, dicho esto, las muchas gracias de parte de nosotros. Les digo que vamos a seguir con un pequeño bloque en el kiosco de Juanito todas las semanas recordando cosas, porque aparte nos trajeron abanicos, revistas, bueno, de todo. Les cuento un poquito de la semana. La Odisea de las Cañerías ya se las conté. Bueno, no sabemos si empiezan o no empiezan las clases, porque recuerden que nosotros tenemos, o sea, digamos, el gobierno nacional recordó que nosotros tenemos que garantizar un 75% de los servicios esenciales y la educación es para nosotros un servicio esencial. Depende para quién, hay gente para la que no lo es y gente para la que sí. Dicho esto, el lunes deberían empezar las clases,
0: Sí.
1: pero bueno, sabemos que hay decretado un paro y que probablemente eso no suceda. Estuvimos toda la semana también con el debate de las motos en la vereda y si se las tiene que llevar o no la grúa. Dice, ustedes los de la opinión son unos exagerados, dicen la grúa. Pero bueno, leyendo la legislación, dice que, bueno, si bien las podés cargar en una camioneta, en realidad lo que dice la ley es que la remoción se va a realizar con la grúa. Entonces,
0: Bien.
1: es, si dejás tu moto en la vereda, capaz que te la lleve la grúa. Esto es lo que está en este momento en discusión. ¿Qué pasó? Bueno, mira que las dos cosas que discutimos, la moto en la vereda y los caballos en la calle tenemos nosotros, porque esta semana una trompilla.
0: ¡Ay, terrible!
1: Claro, se viene la corriente del Niño, las inundaciones y demás, la gente empieza a traer los caballos de la isla. ¿Se acuerdan el año pasado? El año pasado fue volanteaño,
0: La
1: cuando se metieron
0: tropilla.
1: y reventaron toda una plantación de higos que tenía una viverista. Porque los caballos vinieron por la avenida Néstor Kirchner, bajaron en esa zona, recorrieron toda la avenida Néstor Kirchner,
0: Sí.
1: se fueron por Crucero General Belgrano, después por 1001, después por Juan B. Justo y por último por la 191.
0: Sí.
1: Pero estábamos hablando, yo me acuerdo, creo, en 3 centenares de caballos.
0: Era una cosa cualquier así, era una cantidad de caballos. Impresionante.
1: Y bueno, mirábamos esto y decíamos, va a pasar. Y bueno, esta semana los tuvimos acá. Yo creo que estaban buscando la asignación en el banco. Pobrecito, los pobres caballos estaban buscando
0: un potrillito chiquitín.
1: Estuvimos esta semana también en el buque Museo Ara Irigoyen, que en un rato vamos a hablar de cuál va a ser su destino. Y estuvimos también contentos porque el fin de semana pasado vino mucha gente a la Fiesta de la Naranja. Los sanpedrinos disfrutaron mucho de la Fiesta de la Naranja, bailongo, escenario, puestos, todo. Y se viene la de la ensaimada. Así que hay que prepararse, hay que tener buenos precios, hay que tener buenas ofertas, hay que ver si se dinamiza nuevamente este sector que lo tuvimos en el ostracismo durante estos últimos años. No hay todavía una grilla para la Fiesta de la Ensaimada, pero es ahora en el próximo feriado, que es el 17 de agosto. Esa es la fecha para la Fiesta de la Ensaimada. Y esta vez la agrupación Mallorca es una de las organizadoras, que son los que hacen la ensaimada. ¿Se acuerdan que se habían olvidado la vez pasada de invitar a los mallorquines?
0: Sí.
1: Y no había, era la fiesta de ensaimada sin ensaimada. Bueno, lo de la Fiesta de la Naranja fue realmente un éxito. Les quiero decir a la gente de radio que en este momento en nuestro canal de YouTube estamos mostrando imágenes de lo que fue la asistencia masiva a esta fiesta, que bueno, viste, cuando no hay nada y querés algo gratis. Yo no sé si le fue re bien a los puesteros, si se vendió mucho o no. Pero lo que sí les digo es que las naranjas que se comían en la Fiesta de la Naranja eran unas naranjas deliciosas. Nada que ver con las que compras en la frutería.
0: Eso sí.
1: Yo he comprado unas porquerías este año.
0: Y lo que me llamó la atención era, es más, cuando me fui de acá a la 1:00 de la tarde el sábado, montón de gente con su bolsita con las naranjas. Era súper colorido el recorrido porque caminaban con las bolsitas, así que se ve que se disfrutó mucho esa parte.
1: Bien, sigo con el recorrido entonces de las noticias de la semana, que me quedan todavía algunos minutos. Voy al tema que les está preocupando a todos, son las noticias más leídas de los últimos días, y si la municipalidad tiene o no tiene plata para pagar funcionarios. Y gran parte del personal jerárquico del municipio no cobró todavía el aguinaldo, con lo cual les decimos que los sueldos, y no sé, a los botes, muchachos, no sabemos qué es lo que va a pasar con el tema de los sueldos. Si no hay asistencia de la provincia, como la hubo para pagar los aguinaldos, lo más probable es que o se retrasen o haya algún otro tipo de problema, pero será la primera vez que escucharemos a Cecilio Salazar en cadena local decir no hay plata. O sea que aquello que dijo Milei hace 3 años atrás sería como el reconocimiento de no hay plata. Ahora, el problema acá es que no tienen una gestión del signo contrario anterior para echarle la culpa. Entonces la culpa se la tienen que echar a Milei.
0: Sí.
1: ¿Ok? Así que se vaya preparando Milei para recibir a Salazar, que le va a decir, culpa tuya, yo no puedo pagar los sueldos. ¿Ok? ¿Se entiende lo que estoy diciendo? ¿Sí? Bien. Ahora, después de darles esta mala noticia, les voy a dar una buena, que la vamos a transitar en la mañana de hoy, una muy buena noticia. En la oficina de buenas noticias les decimos que finalmente la provincia desembolsó el dinero que tenía que pagarle a la empresa Ecosan, y en los próximos 60 días vamos a ver los nuevos consultorios en el hospital. No sé quiénes lo van a atender.
0: No sé
1: porque
0: qué profesional.
1: Si los médicos no cobran, van a estar vacíos, pero bueno, tendremos bueno, siempre hay que ser creativo. Tendremos un grupo de oficinas para alquilarle a la gente y recaudar dinero. Yo se lo voy proponiendo al secretario de Economía. Si no tenés los médicos para los consultorios, alquila oficinas. Alquilamos los consultorios.
0: O consultorios particulares.
1: Claro, consultorios también particulares, los alquilamos, y con esa guita les pagamos lo que le debemos a los que están enfrente, eso también. Sí. Pero bueno, van a llegar los consultorios que pagó Cato Podis. Bueno, de Ferraresi ya se los conté. Tengo algo, miren, recontra preocupante, que me dicen, ¿y esto qué tiene de novedad? ¿Esto qué tiene de novedad? Me lo dicen mis chicas, las que trabajan acá. A veces se prende Flyman también en esas cosas, en esas cuestiones, porque no sabe si está del lado de los jóvenes o del lado de los viejos.
0: Ahí, pues está ahí en esa
1: edad
0: transición.
1: Que tiene no le permite en este momento hacer un razonamiento. Sí. Pero a mí sí me llama mucho la atención que, así como hubo grupos de scratches en las redes sociales, ahora se haya armado un Instagram nuevo, y la chica me dice, ¿pero qué tiene de nuevo? ¿Qué tiene de nuevo? Para mí tiene todo de nuevo. O sea, donde se publican peleas entre adolescentes, ustedes van a ver, tienen que sacar el graf para que se vea la parte de abajo, en las que adolescentes se agarran a las trompadas en cualquier lugar, lo tuvimos que, estamos tapando, pero van a, tienen una idea clara de lo que está pasando ahí, de que tiran gente al piso, la golpean en el piso y demás. Y para, decimos en YouTube que esto es contenido sensible, pero son distintos escenarios. Distintos escenarios, o sea, hay 6, 7, 8, 10 videos dentro de una cuenta de Instagram que se llama Pelea San Pedro, Pelea SSP en realidad, Pelea-SSP. No sé si a gobierno tendría que dar la noticia. Bueno, ya la van a, bueno, ya la van a bajar está, incluso. Sí. ¿Qué, vos decís, che, a nosotros nos bajan un video por cualquier pavada? Ah, sí. Y esto resulta que pasó a ser una diversión mostrar cómo se pelean, reitero, en distintos escenarios y distintos grupos. Ya podemos sacar el video, ya mostramos las cosas, pero les advierto a los papás, sobre todo, que lo miren, porque a lo mejor pueden reconocer a sus hijos en esos lugares y preguntarle qué les está pasando. Porque evidentemente, o sea, tanto para el que filma, para que, o sea, hay un dueño de esa cuenta de Instagram, ¿sí? Tanto para el que los graba y los publica, como para los que participan de las peleas, es un modo de uno enterarse de qué le está pasando a tu hijo. ¿Viste? Porque si yo no sé qué le está pasando a mi hijo, que está tan triste, que no sé qué, que está tan retraído, qué sé yo. Claro, lo ves en uno de estos videos, lo identificás y decís, querido, ¿qué te pasó? ¿Por qué no me contaste nada? Y entonces ahí tenés que decir, mira, mamá, me cagaron a trompadas por esto, por lo otro, qué sé yo. Resulta que estábamos hablando. ¿De qué estaban hablando antes de agarrarse a trompadas? O sea, ¿cuál es el motivo del agarrarse a trompadas? ¿Qué cosas hay? O sea, antes era uno a uno. Cuando digo antes, sí, en la época nuestra, o sea, anda, vos qué te pensabas, vos qué te pensabas, usted es un compañero, se peleaba con otro y venía alguien a separarlo.
0: Exacto, ahora no.
1: Ahora no, ahora alienta. Claro, ahora alienta y viene a pegar y dale, sí, dale, dale. Bueno, para mí sigue teniendo de raro, porque soy una persona grande.
0: Bueno, hace un tiempo, no sé si vos te acordás que era la Plaza Constitución el escenario.
1: Claro, sí, ahí tuvimos una, sí, el grupo se reunía, no, y aparte se citaban.
0: Exacto.
1: A tal hora teníamos.
0: Por redes lo hacían, así que era la vista de todo el mundo.
1: Bueno, parecemos unas viejas.
0: Ay, sí, anticuadas. La nona y la acá, porota.
1: Pero bueno, yo me fijaría, si está mi nieto, si está mi hijo, me fijaría en este grupo, a ver si lo reconozco, si lo han golpeado mucho o poco. Bueno, seguimos intrigados por la corrida que hizo la policía en Caseros y Chivilcoy esta semana. Sí. Aparentemente cerca había habido un robo y demás, pero ayer unos nos consultamos unas fuentes, otros consultamos otras fuentes y demás, nadie sabía nada. Lo cierto es que el video está, la policía venía con patrulleros a toda velocidad, se bajaron, recorrieron los techos, y no hay nadie que nos haya podido dar un dato. Tampoco el secretario saliente de seguridad ni el secretario entrante de seguridad. Este lunes asume Juan Carlos Agüero al frente de la Secretaría de Seguridad, sí, y en un ratito les cuento lo del mapa de los robos. Pero bueno, todo un misterio. Así que si los vecinos nos quieren contar qué es lo que había pasado, este video lo incorporamos a nuestro mapa. Si no pasó nada y la policía dijo, che, ¿por qué no nos damos una vuelta corriendo?
0: Vamos a correr un rato.
1: Claro, viste que era lo que yo pensaba ayer.
0: Claro, una puesta en escena.
1: Estaban reunidos ahí en la comisaría y dice, che, vamos a hacernos los locos con el patrullero. Y vos simulacro, techo, dale,
0: un ¿no? simulacro.
1: No, bueno, no es. O sea, algo pasó, alguien llamó a la policía. Algo estaban buscando, porque se los ve ahí correr, golpear puertas. Bueno, esto fue en Caseros y Chivilcoy. Si algún vecino tiene algún dato para aportar, se lo vamos a agradecer. Bien. Rumores había muchos, que se le robaron a este y se le robaron al otro, pero concretamente información sobre esto no hubo. Y les repaso, bueno, la semana en la oficina de hechos intrascendentes o hechos reiterativos y demás, tenemos la pelea de la semana de Rivas, ¿sí? La pelea de la semana de Rivas es la recriminación que me hizo un empleado municipal por haberle dado difusión a ese video de Rivas y qué sé yo, y que nosotros le damos prensa. No, Rivas se gana solo, claro, la atención de la prensa, porque cuando no se agarra trompadas con Rey, se agarra trompadas con otro. En este caso, inició acciones legales y demás, con lo cual a esta justicia que está agotada, porque está agotada, nosotros le sumamos los entuertos del Consejo Deliberante. Entonces se pelean por el edificio de cosas, vamos a la justicia. Se pelean por el con Rivas, vamos a la justicia. Este le dijo al otro, me acuerdo una pelea de Rivas con las mujeres del Consejo Deliberante.
0: Con Rita Leguizamón.
1: Claro, que se sintieron agredidas por el género y qué sé yo, qué cuánto, una denuncia contra Rivas. Y así, después dice, no, lo que pasa es que la fiscalía está atestada de causas. ¿Cómo no va a estar atestada de causa si a la fiscalía van a parar todas las cuestiones que tienen que ver con, lo con las rencillas políticas. Bueno, tuvimos este video, los empleados municipales están muy enojados con lo que sucedió, pero los más enojados deberíamos ser nosotros, los ciudadanos, con un consejo deliberante que la verdad es que ya ni siquiera da pena, porque lo que da es vergüenza. La semana que viene le vamos a dedicar un ratito para que vos sepas quiénes son tus concejales, cuánto cobran y a qué se dedican. Y te vamos a poner estas cosas, de cada uno qué antecedentes tiene respecto de las discusiones. Por ejemplo, uno que recibió la orden de no hablar, pero que no habla nunca.
0: Claro, menos tengo que hablar.
1: Sensacional, no. Es sensacional, es una de las cosas que pasan me causa gracia. Bueno, el tema más grave se da con lo que pasó con el teléfono del hospital. En realidad, ustedes saben que desde que renunció la doctora Carrasco a la Secretaría de Salud y la directora del hospital a la dirección del hospital, hubo ahí como un bache importante en todos estos días en que no se sabe quién tiene la firma, ¿ok? Así que en un rato vamos a hablar con el doctor Luque, pero lo cierto es que esta semana, a partir del fallecimiento de una persona de 80 años, nos pudimos enterar de todos los episodios que se habían registrado porque el teléfono del 107 no anda, no funciona. Entonces, como no hubo una campaña para avisar, che, no funciona el 107, la gente seguía llamando al 107, por ejemplo, una mamá que se le descompensó la hija y se desmayó, uh-huh. y que por suerte después reaccionó sola, ¿sí? Porque durante todo ese tiempo estuvo llamando a la ambulancia y la ambulancia no vino y al final no tenía nada, gracias a Dios. Pero bueno, esta otra familia que tuvo que ir a demostrar, tuvo que ir a mostrarles el teléfono a los del hospital.
0: Bueno.
1: No. Así que pues, yo les digo cosas insólitas. Bueno, está en una situación muy complicada. Más tarde vamos a hablar del tema del hospital. Y también de otro caso que hubo, sobre el que tenemos algunas dudas. Estaba haciendo una campaña para sostener una familia que está en este momento en la ciudad de La Plata y que, bueno, tenía un chiquito, digamos, con un problema serio, pero que no hemos podido todavía dar con la familia para que nos cuente qué fue lo que pasó en ese parto tan traumático, que el chiquito tenía una de sus extremidades quebradas. ¿Qué más? Esto no sé si lo quiere decir Rafael o si lo tengo que preguntar yo, pero nosotros no podemos acceder a los decretos reservados. Y ayer le dije, ¿podemos hablar con la secretaria de gobierno, con Cuscuela? No sé si contestó o respondió o no respondió, porque Cuscuela es nuestra nueva secretaria de gobierno, quien se armó toda la oficina. ¿Se acuerdan que había tapado todo con carpetas para que no se vea para adentro? Ahora ya la sacaron. Bueno, se armó la oficina donde estaba antes Carrasco. No sé, o sea, era una chica... ¿recuerdan que cuando asumió era una concejal de la Cámpora? ¿Sí? Sí. Que decía eso. Después, bueno, se fue transformando, qué sé yo. Hoy es una de las principales colaboradoras de Salazar. Bueno, se armó la oficina además, pero además no tuvimos acceso a los decretos reservados. Una de sus primeras firmas, por eso quería hablar con ella, de decreto, fue para nombrar a su hermana, que yo entiendo todo bien, o sea, así como Milei la tiene a Karina, ella puede tener a su hermana. Pero ¿cómo es el asunto? ¿No hay plata o hay plata? O sea, se suma a la lista de acomodados de la gestión porque hay otros dos nombramientos más de personas cuya residencia es Varadero, una vive acá atrás en Varadero, que pertenecen también a un sector político que también fueron nombradas. Yo digo, no, escúchame, no tenés plata para pagar los aguinaldos y seguís nombrando. Bueno, no es un tema ni contra la hermana, ni contra Cuscuela ni demás, sino que es una modalidad de hacer política que está agotada, muchachos. Está absolutamente agotada. Nos tienen cansados con los nombramientos, con las cosas y demás. ¿Para qué está? ¿Cómo nos dimos cuenta? ¿Por qué? Porque en ese afán que tienen de exhibición continua, se sacan fotos. Y apareció esta semana la foto donde está Candelaria Cuscuela y está su hermana. Y dice, ¿y qué hace la hermana? Bueno, la hermana trabaja porque fue nombrada ahí. ¿Es un decreto reservado? Por el momento sí. Vamos a ver si aparece en el boletín oficial. Pero, ¿es lógico o no es lógico? Bueno,
2: esta anotá parte... el número y jugarle la quiniela, es el 388.
1: Ah, yo sabía que ibas a participar acá. ¿El 388 le juego?
2: 388, que justo perfecto. Estaba...
1: ¿Cuánto saco con esto?
2: Y depende, no tengo ni idea cuánto paga la quiniela. Bueno,
1: Lidia, escúchame. 388 le ponemos dos luquitas. El 388, entonces... 88 es el Papa. Ah, mirá, es 388, porque es claro, tres nombramientos. O sea, tres, que papas, sí, tres papas, sí. Bien. Bueno, señores, yo les cuento estas cosas y acá abajo donde dice, mandamos un mensaje, dice, Lili te cuenta que Cuscuela firmó el decreto 388.
0: Es muy largo para... eso. Jugale al 388, jugale y no pregunte por qué.
1: Jugale al 388. ¿Podemos llamar a la agencia de Quiñela? Sí. Bien. Eso por un lado. Y por el otro, me fijo lo que me están diciendo. Porque... tenemos el tema del hospital aquí pendiente y para mí es el más preocupante de todos. Muchas gracias, mi querido.
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1: Bueno, saben ustedes, por lo que les comentaba recién, lo que está sucediendo, la situación que está viviendo nuestro hospital, con, o sea, sin agua caliente y sin teléfono, las dos cosas, ¿no? Pero el tema del agua caliente es impresionante. Vamos a hablar con Nicolás. Hola, Nicolás, ¿cómo te va?
4: Hola, buenos días, ¿cómo está, Lili?
1: Bueno, sabemos que la estás pasando recontra mal, tenés tu mujer internada en el hospital.
4: Sí, no tenemos respuesta de nada, es un desastre el hospital.
1: Contanos, Nico, o sea, ¿desde cuánto hace que está internada tu señora?
4: Y nosotros hace como 4 meses que estamos yendo y viniendo de guardia a clínico y no nos dan respuesta. No tenemos respuesta de nada.
5: Tiene engrosamiento de...
1: A ver, y... no sé si hay alguien que quiere hablar ahí porque si no se escucha de atrás.
5: Hola, Lili, sí. Soy la cuñada de ella.
1: Ah, ¿qué tal? ¿Cómo te va? ¿Cómo es tu nombre?
5: Es Jessica.
1: Jessica.
5: Nosotros la estamos pasando mal ya de hace rato. Ella tiene engrosamiento de intestino con una obstrucción y está perdiendo líquido por el informe que nos dieron.
1: Sí.
5: Y nosotros, ella empezó de compuesta, la traíamos, no nos decía nada, la traíamos de vuelta a la madrugada, descompuesta, perdió mucho peso. Le hicieron una ecografía, le dijeron que tenía gases en el intestino, gases.
1: Sí.
5: Le dieron, ¿cómo es? Laxante y un enema le dieron. Toda amoxicilina, todas esas cosas sin saber qué es lo que ella tenía. Una vez entró muy descompuesta, que ya no daba más, y el doctor, ¿cómo es que le dijo? Montastín le hizo una endoscopía.
1: Sí.
5: Y le hizo una biopsia. A raíz de todo eso, se encontró con algo muy importante que él nos dijo que era el 95%, por lo que ve él, era malo.
1: Ajá.
5: Era muy malo. Bueno, se quedó una semana acá.
1: Cuando decís era malo, estamos hablando de un tumor.
5: Algo malo tiene, sí. Sí, con un engrosamiento muy importante del estómago, una obstrucción muy grande y estaba perdiendo líquido.
1: Bien.
5: Bueno, estuvo una semana acá en el hospital y nos dijeron que le tenían que dar el alta porque había mucha enfermedad y esto que lo otro. Bueno, la llevamos a casa, pero ella en mi casa empeoraba cada día más por el tema y que ella no puede... no consume alimentos por el tema que ella come algo y lo devuelve.
1: Claro.
5: Y agua menos, toma el agua y la devuelve. Y así estuvo, tiene una anemia muy importante, se encontraron con una anemia muy importante de cuando la llevamos a casa, de lo que ella estaba muy deteriorada. Cuando volvimos, que la trajimos de urgencia de vuelta, se encontraron con una anemia muy, muy importante. Que de eso sí la están tratando.
1: ¿Cuántos años obviamente tiene tu hermana, Jessica?
5: 34. Ella es mi cuñada.
1: Tu cuñada, perdón.
5: Y nosotros necesitamos urgente, porque el tiempo pasa, y necesitamos un traslado. Ella necesita un tratamiento. La primer biopsia que realizaron no se pudo analizar por el tema que sacaron muy poquito. Y la tuvimos que traer de urgencia de vuelta cuando la teníamos en mi casa. Le realizaron una segunda por el tema que no se podía analizar la primera, o sea que
1: claro, estamos casi hablando, casi digamos de... que se trata de un tema de no solo de enfermedad sino de derechos humanos. A ver, vamos a pasar en limpio. Ustedes, en el momento en que les dicen que esta enfermedad que ella tiene, tiene un pronóstico muy, muy complicado, por lo que uno entiende, ¿no? ¿Recibieron la opinión de un oncólogo?
5: No, eso es lo que le iba a decir. Hasta nos dijeron que le iban a mandar a un oncólogo y hasta ahora nada, porque dice que tienen que esperar el resultado de la biopsia. La primera la esperamos un mes, ahora la segunda la tenemos que esperar cuánto. Y el tiempo pasa.
1: ¿Cuándo se le hicieron a esta segunda?
5: La segunda se le hicieron el lunes.
1: Este lunes pasado.
5: No la habían llevado tampoco. Y no la habían, ayer lo encontramos con que no la habían llevado y que la que lo hace está de vacaciones. Y yo le dije, me están jodiendo, le digo yo. Dios mío.
1: Y ahora ella está ella está internada.
5: Una cosa y lo dicen otra, sí, está internada.
1: Claro, pues nosotros llegamos a este caso a partir del tema de que la tienen que higienizar con agua del dispenser, ¿es así?
5: Sí, ahora traemos una pava eléctrica, porque el dispenser no anda de acá. ¿Lo sacaron?
4: Ah. Claro, porque se ve que han escuchado que estamos haciendo...
1: Claro, o sea que ahora sí, digamos, sí. Claro, que al hablar y demás. Pero bueno, con una pava eléctrica ustedes se la están arreglando para poder higienizarla.
5: Para bañarla, por el tema de cómo está ella... Para bañarla con agua fría.
1: Obviamente. Escúchame.
4: No solo para ella, porque acá en el hospital hay mucha gente que lo necesita de bañarse y estar higiénico.
1: Claro, y aparte es muy difícil romper el silencio para ustedes también, porque están ahí adentro.
4: Claro, pero yo no lo hago más que nada por mi señora, yo lo estoy haciendo más que nada por toda la gente que está pasando mal en el San Pedro. Y hay muchos internados que no tienen respuesta, no solo los otros. Claro. Nada más que nosotros lo estamos moviendo, haciendo todo lo que más podemos para que podamos tener una respuesta. Como vuelvo de vuelta a decir, no solo para mí, solo para todos ellos también.
1: Bien. Por eso me gustaría lo único que te pido, Nicolás y Jessica, es que si alguien le llega a decir que por haber hablado va a haber algún tipo de situación con ustedes y demás, que nos avisen inmediatamente.
4: Y es que esto va a pasar, Lili.
1: Por eso mismo te digo, porque al estar dentro del hospital, digamos, también los otros pacientes, digamos, es probable que puedan también expresar lo que les está pasando y que se tome una medida, porque acá en este caso, reitero, estamos hablando de un caso de derechos humanos, una persona sin diagnóstico desde hace cuántos meses.
4: Claro, como te vuelvo a repetir, Lili, no es que solo es el caso de mi señora, hay mucha gente, nada más que hay mucha gente que no se anima a hablar tampoco y no tiene el apoyo de los demás tampoco, porque esto es lo que más necesitamos, es tener el apoyo de alguien. Nosotros al ser muchos familiares y estar todos con ella, a todos buscamos una solución. En algún momento vamos a tocar un botón que los va a... una solución.
1: Te entiendo perfectamente porque se modifica toda la estructura de toda la familia, de todos, o sea, todos preocupados por algo que no están pudiendo resolver. Y contame el tema del traslado, ¿a dónde quieren? ¿Ustedes tienen obra social?
4: Y acá, mirá, nos informaron que teníamos, como tiene el caso ese de ella, que es oncólogo, lo querían trasladar al Rufus.
1: Al Rofo.
4: Pero como el señor intendente mandó gente para allá y no pudo no pagar, no pueden llevar a nadie, porque hasta que no se arreglen ellos ahí, no tenemos respuesta.
1: Eso no me parece que pueda ser posible, porque en el Rofo no cobran.
4: Bueno, pero no sé qué convenio tendrán ellos con el hospital. ¿Algún convenio tienen? Los dijeron.
1: No lo sé. ¿Eso quién te lo dijo?
4: Sí, acá estuvimos averiguando con lo del traslado y eso.
1: Y yo te preguntaba, ¿ustedes tienen obra social?
4: No, nosotros somos humildes, somos gente trabajadora y trabajamos todo en negro, no es que tenemos... Claro. Y por eso más la están demorando, y eso es lo que lo dijo el mismo Cecilio, las primeras semanas estuvo todo de acuerdo, que los iba a ayudar, que esto, que lo otro, y de repente se desapareció. Ajá. No tuvimos más respuesta. Mirá que somos un montón y un montón le mandamos un mensaje. Hay personas llegadas a él que le están hablando del caso y no tenemos respuesta de nada, no da la cara. Sí, o por lo menos que da la cara a él, que da lo que está haciendo mal, porque está haciendo todo mal acá en el hospital. No solo en el hospital, sino en San Pedro, porque todos saben que San Pedro se está...
1: Sí, yo...
4: Todos saben, mira.
1: Entiendo.
4: Todos saben.
1: Entiendo. Bueno, entonces, pasando al limpio, ustedes están pidiendo...
6: Mirá, acá hay gente de la calle que también quiere hablar. Lili, buen día.
1: Sí, buen día.
6: ¿Cómo te va, Lili?
1: ¿Quién
6: ¿Por qué no sacarlo por la radio a Cecilio de si no puede hacer nada por la gente que se vaya de San Pedro, que nos haga el favor a los sanpedrinos? Que todos la estamos pasando mal, Lili. El hospital es una vergüenza, ni saben ahí. Es una vergüenza el hospital, Lili. La maternidad ni saben la gente que... Con perdón de la gente, pero todos los que metieron en el hospital ni saben por una aguja, Lili, no saben cambiar una sábana, nada, vale, pedí algo, se te enojan, son un desastre, Lili. Sí. Te hago un favor, Cecilio, que te vaya de San Pedro.
1: Está
6: decirle.
1: Bien, esperá. Una cosa es el tema de si Cecilio se va o no se va de San Pedro, otra cosa es lo que está pasando dentro del hospital. ¿Vos sos paciente?
4: No, es un agente que pasa por la calle.
1: Ah,
4: sí,
1: okay.
4: Necesito prestar.
1: Bien. O sea, en este momento, la urgencia es que tu mujer reciba un diagnóstico y un tratamiento. Esa es la urgencia.
4: Más que nada el tratamiento queremos nosotros, porque ya venimos hace 6 meses ya y nunca tuvimos un indicio que los iban a dar un tratamiento.
1: Bien.
4: No, al final lo dijo que era cancerígeno y después terminaron saliendo que no sabían bien, porque la autopsia que habían sacado no se demostraba bien.
1: Claro.
4: Y al final yo pienso que me están tomando el pelo.
1: Bien, en un rato vamos a hablar con el director del hospital.
4: Y quisimos hablar con el director del hospital porque acá los mismos médicos lo dijeron. Y los encontramos con que no hay director en el hospital.
1: Sí, hay director nombrado, pero bueno.
4: Sí, pero tiene que estar presente acá en el hospital.
1: Bien.
4: No de mandar de otro lado a hablar a la secretaria o lo que tenga ahí a cargo. ¿De qué sirve eso?
1: Claro.
4: No hay acompañamiento del
1: Está nombrado, pero todavía no está en funciones porque no se firmó el decreto. Pero la verdad es que es una cosa increíble. Pero bueno, ese no es un problema de los pacientes. O sea, acá, digamos, el hospital tiene que funcionar igual, con o sin director. Escúchame, Nicolás, dejo el tema abierto ahora aquí a la mañana para ver, digamos, qué consejos nos dan respecto de qué es lo que ustedes pueden hacer para ser trasladados a un lugar donde los puedan diagnosticar como corresponde.
4: Sí,
1: después, además, o sea, porque obviamente si te llevan al ROFO también hay toda una estructura que hay que mover para que alguien la pueda acompañar allá, ¿no?
4: Sí, de eso estamos todos los familiares, sí. Más que nada.
1: Bien.
4: No nos importa, nosotros queremos el traslado.
1: Sí, sí.
4: Y no solo para ella, sino pues, también para todos los pacientes que están acá, porque todos la estamos pasando mal.
1: Te entiendo.
4: Eso, pues todos vamos a necesitar del hospital, no solo hoy, quizás mañana, pasado. Tuvimos que comprar suero. ¿A dónde vio que en un hospital no haya suero?
1: ¿Cómo comprar suero?
4: Sí, si no hay suero, Lili.
5: Para colocarle al paciente.
4: Y yo les pregunté a las enfermeras si me estaban jodiendo o algo. No, los enfermeros ni los doctores no tienen la culpa. Los que tienen la culpa son los que se echan la plata del hospital al bolsillo de ellos.
1: No, es una cosa de locos. Mira, acá estoy consultando para ver qué es lo que sucedió. Está Rafael trabajando en eso. Es el director del hospital todavía no tiene el decreto de designación. La secretaria de salud vive en Rosario y el administrador ya el jueves dejó su trabajo, con lo cual, o sea, está como acéfalo, digamos.
4: Y está del hospital a la deriva, esto es.
1: Y hay convenio directo con el ROFO, pero bueno, como no hay firma, tienen que esperar a la semana que... No, una cosa de locos. Me apena mucho porque la angustia del paciente... agrava su estado. La angustia del paciente siempre agrava su estado y la de su familia ni hablar. Nico, si tengo
4: de
1: alguna,
4: todos los sanpedrinos.
1: Si tenemos alguna novedad, te contamos, porque sinceramente no sé, digamos, cómo se podría solucionar el caso, salvo que alguien tenga algún contacto para que le consiga un turno en el ROFO y tu señora pueda ser diagnosticada. Pero bueno.
4: Nosotros tenemos familiares allá en Buenos Aires y están haciendo lo más posible, pero claro. Sí o sí se tienen que comunicar de hospital a hospital. Lo dice, no tenemos solución, nada.
1: Sí, o algún hospital de la provincia también. Hospital de la provincia.
4: Pero nosotros necesitamos sí o sí.
1: O San Nicolás, qué sé yo, no sé, de algún lugar que nos puedan derivar.
4: A San Nicolás la llevamos, pero San Nicolás está igual que San Pedro, Lili. Tampoco no hay insumos.
1: San Felipe.
4: Tenemos que pedir un turno de un mes para el otro mes, así. Nosotros tuvimos ya en San Nicolás.
1: Bien.
4: Pero como lo llegaba primero la biopsia acá, tuvimos que traerla para acá y nosotros con la biopsia esa que lo iban a dar, la llevamos de vuelta acá y allá le iban a poder dar el tratamiento. Pero resulta que acá, con la biopsia que sacaron, no lo sirvió para nada. No, pero y no eso, lo dijeron.
1: Eso es, no tuvimos. Eso es rarísimo, eso es rarísimo. Capaz que se ha perdido la biopsia, qué sé yo, porque, o sea, ¿les dieron por escrito? Que no, que...
4: Lo que pasa es que se tapan todos acá.
1: Claro, por eso te digo, si no le dieron la biopsia por escrito, o sea, es muy raro, o sea, tenés que ser muy torpe para...
4: Sí, sí, sí, no sé qué pasó.
1: ¿Y tenés algo escrito? ¿Tenés un certificado o algo?
4: No, no nos dieron nada, Lynn, no tenemos ni respuesta, nada. Sí. La verdad que yo pienso
1: ¿sabés
4: que
1: me están qué se me ocurre? ¿Qué se me ocurre? Pero esto es un poco más por la experiencia personal que te lo digo, que si está escuchando a alguien que te pueda hacer un amparo para que tu mujer sea atendida en algún lugar.
4: Yo estuve buscando millones de... No es que me quedo quieto.
1: No, es que no te lo estoy diciendo porque te quedes quieto, sino que estoy tratando de pensar cuál sería la cuestión más rápida para que reciba atención. Pero bueno, Nicolás...
4: Y lo más rápido que el señor Cecilio Salazar se haga cargo de lo que hizo y si tiene que pagar allá, que pague. De tanta plata que cobró, de tanta plata que se robó, ¿qué le cuesta donar un poquito?
1: Lo que pasa, Nicolás, es que cuando se mezclan las cosas, porque, digamos, hay tanto malestar ahí adentro, que se empiezan a filtrar cosas que ya nos pasó hace un tiempo atrás, también con una situación de estrés del hospital, en donde los pacientes estaban como están ahora, y que en la terapia intensiva le decían a fulano de tal, lo mataron, lo dejaron morir. O sea, cosas realmente que, digamos, más tienen que ver con los problemas propios de la política que con la salud. Acá, claro, la urgencia es la salud.
4: Yo no soy político, yo estoy peleando por la...
1: Por eso mismo te digo, ¿entendés?
4: Lo que veo en el hospital y lo que veo en San Pedro, todos vemos lo que está pasando en San Pedro y en el hospital.
1: Pero claro que lo vemos, pero claro que lo vemos.
4: Por eso,
1: o sea, uno no ve la hora, no ve la hora de que esta pesadilla se termine, pero bueno.
4: Nadie tiene los huevos para salir a la calle y decir... Que esto se termine de una vez.
1: Es verdad.
4: Porque es cierto.
1: Es verdad.
4: Nadie tiene los huevos de decir esto. Nadie los acompaña tampoco. Porque si nosotros tenemos una figura que es conocida, por lo menos a él le van a dar bolilla, no al pueblo. Al pueblo no le importa, porque lo único que hacen es sacarlo al pueblo, ¿no?
1: Nico, gracias por atendernos. Esperamos que se solucione. Vamos a ver qué es lo que podemos averiguar.
4: Ojalá, ¿sí?, que no quede nada como queda siempre en los casos.
1: Ojalá nosotros podamos ser el vehículo para encontrar por lo menos un camino para tu señora y ver, digamos, que todo el resto de los pacientes, o sea, que se pueda mostrar qué es lo que está pasando. Ahora voy a hablar con otra paciente.
4: Y que la gente que está en el hospital o que vivió un momento, que no se quede con lo que le pasó, porque todos vamos a necesitar.
1: Seguro.
4: Hoy es por la mamá de mis hijos y por mí. Y el día de mañana va a quedar para mis hijos el hospital hecho un desastre porque no se van a poder atender. No, exacto, solo para mis hijos, sino para los hijos de los hijos y de todos, no solo de los míos. Ni...
1: Bien. Nicolás, gracias por atendernos y lo mejor para ustedes.
4: Gracias a vos, Lili, y ojalá que podamos solucionar algo.
1: Ojalá.
4: No solo en el hospital, sino también en San Pedro, que la gente por lo menos se ponga la mano en el corazón y salga a demostrar que no estamos de acuerdo con todo lo que está pasando acá.
1: Es verdad. Gracias, que tengas buen día. Me voy a la otra línea telefónica, ahí está Sandra. Sandra es la persona que comenté que tuvo este episodio de llamar al 107 y no tener respuesta. ¿Qué tal, Sandra? ¿Cómo te va?
7: Hola, buen día.
1: Sí, perdón el tiempo que te mantuve en espera.
7: Hace 3 noches atrás que mi hija se descompuso, se desmayó y... a las 2:00 de la mañana, y empecé a llamar al 107, no me atendía nadie, me decía que llamara más tarde, que en este momento no me podían atender. Llamé un montón de veces, y mi otra hija que vive en otro lado también llamaba, tampoco le contestaban, y hasta que opté por llamar a los bomberos. El bombero, muy predispuesto, me dijo que se comunicaba con el hospital y que me llamaba para decirme la novedad. Bueno, me llamó y me dijo que ya estaba viniendo la ambulancia y la ambulancia nunca vino. Estuve con mi hija más de media hora tirada en el piso. Encima yo estoy en silla de ruedas, no podía hacer nada. O sea, ni siquiera la podía levantar del piso. Y eso, la ambulancia nunca, nunca llegó.
1: Qué bárbaro. O sea, que ni siquiera respondieron a los bomberos.
7: No. Ni siquiera le hicieron caso a los bomberos.
1: Bueno, después se recuperó. tu hija?
7: Sí, después de un buen rato, que bien. Estuvo tirada ahí, sí, sí.
1: ¿Y en qué momento?
7: Se pudo levantar y venir a la cama, pero
1: ya. ¿Y en qué
7: digo,
1: momento te enteraste que...?
7: La nunca vino, o sea, se trataba del hecho de que yo no podía hacer nada. Porque, claro. Ponele, yo si estoy bien, llamo un remis y me llevo un remis
1: seguro,
7: al hospital.
1: Seguro. ¿En qué momento pero te enteraste que el 107... No me escucha la señora. ¿En qué momento?
7: No la podía ni levantar ni decir que la iba a llevar hasta el auto yo sola, porque no podía.
1: Claro. ¿En qué momento te enterás que el 107 no funcionaba?
7: O sea, me parece que...
1: Si es que te enteraste que no funcionaba.
7: Sí, después. Después al otro día me enteré de que no funcionaba.
1: Claro.
7: Me parece
1: sí, cuando,
7: que eso...
1: O sea, la gente se enteró cuando lo publicamos, porque hasta que cuando se murió el señor de 80 años, ahí nos enteramos todos de que no funcionaba y tenemos la captura de pantalla de la cantidad de veces que llamó esa pobre mujer, la hija de este señor que murió.
7: Pero, escúchame, hay muchas páginas de Facebook, de todo, que pueden tranquilamente poner y anunciar que el número no anda y darte una alternativa para llamar a otro lado. Pero eso no lo hicieron. O sea, ahora se vinieron a cubrir de que no andaba, pero yo la saqué, la libré bien, porque, o sea, mi hija más de la descompostura no pasó. Este otro señor se murió.
1: Sí, no,
7: y
1: no,
7: si
1: no.
7: Si otra
1: tremendo.
7: Persona te llama también con un estado grave, o
1: no
7: sea,
1: no hay modo.
7: Se
1: no
7: muere.
1: Hay modo. No hay modo, y digamos, la excusa es la excusa, no es una excusa, o sea, que Telecom cortó la línea y todo lo demás, pero bueno, o sea, la verdad es que habría que hablar con la gente de Telecom a ver qué es lo que dice, porque yo no puedo creer que...
7: Pero a mí me parece medio raro eso.
1: Es raro, o sea, porque es una línea de emergencia, ¿viste? No, una cosa increíble. Bueno, Sandra, te mando un abrazo.
7: Siempre está.
1: Menos mal que no pasó nada en tu caso, pero que bueno, la que la pasaste mal son vos y tu hija, que fue terrible todo ese momento que tuvieron que vivir, ¿no?
7: El rato que yo estuve acá lo pasé re mal.
1: Bien. Bueno, te mando un abrazo.
7: Bueno, muchas gracias.
1: Bueno, y así podríamos seguir porque tenemos una cantidad enorme de casos que fueron reportados esta semana. El más importante, reitero, es el señor de 80 años que falleció. Ayer tuve la oportunidad de hablar con la señora, digamos, de manera privada. No queríamos molestarlo porque están en un duelo. Uh-huh. No sé si va a poder realmente hablar, pero sí quiero contarles cuáles fueron las circunstancias en las que esta gente llegó al hospital, porque mientras que llamaban a la ambulancia, el señor se ahogó comiendo. Entonces empezaron a llamar a la ambulancia. Como no se podían comunicar, una de las hermanas de ella se fue hasta el hospital a decirle, por favor, traigan la ambulancia. ¿Y saben lo que les pasó? O sea, porque ahí es donde a mí ya no me cierra absolutamente nada. Le hicieron mostrar el teléfono y le dijeron que no era, que demostrara que el teléfono no anda. Que llamara desde ahí, desde su teléfono, o sea, en vez de salir con la ambulancia
0: porque
1: corriendo.
0: Porque no se habían dado cuenta que tampoco funcionaba.
1: Claro, exactamente. Es decir, hasta ese momento, yo creo que a lo mejor estaban todos pensando, che, qué suerte que todos
0: días... Qué poca gente se
1: descompone
0: hoy.
1: Claro, que no pasó
0: hoy.
1: Nada, nadie se descompuso, claro. No pasó nada. Qué bien, ¿eh? Mirá, venimos una semana sin... Bueno, ahí esta persona, que ustedes están viendo ahora una captura de pantalla de la persona que nos llamó a nosotros, llama acá... Y nos dice si por favor le podíamos dar otro número para llamar al hospital. O sea, ¿ustedes se dan cuenta para qué sirve el 420-100, que es un teléfono que todavía sigue funcionando? Porque todas las veces que Telecom llamó para dar de baja esa línea, porque ellos ya no mantienen malos postes, esto, lo otro, digo, mire, ese problema de ustedes no es mío, así que yo no lo voy a dar de baja. Sigo teniendo el 420-100. No sé por qué motivo no podemos llamar, solamente podemos recibir llamadas. Entonces dice, no, porque nosotros tenemos que sacar el personal de San Pedro. Problema de ustedes, usted tiene una empresa.
0: Claro.
1: No es problema nuestro. Y entonces dicen que es esto lo que pasó. Tal vez es porque, qué sé yo, cuando Telecom llamó para decirle vamos a cortarla. No sé por qué línea entra el 107, que es una línea de emergencia. Pero bueno, la respuesta es, hay un flyer que dice que las alternativas que vos tenés son llamar al centro de monitoreo. En el centro de monitoreo te atienden y de ahí te mandan la ambulancia. Y que también tenés la aplicación WhatsApp, que mucha gente no la tiene bajada en su teléfono.
0: Desconoce también.
1: Desconoce que hay una aplicación que se llama WhatsApp, WhatsApp, así se llama la aplicación. Ahora que vuelve Agüero, capaz que vuelven a hacer la propaganda de eso.
0: Claro.
1: Que él fue uno de los autores. WhatsApp, y por ahí llamás directo a la ambulancia. Bien, les dijimos que íbamos a hablar con el director del hospital a ver qué es lo que tiene para decirnos. Sabemos que todavía no está nombrado, efectivamente, pero que sí está a cargo del hospital. Doctor Diego Luque, buen día, ¿qué tal? ¿Cómo le va? Doctor Luque, a ver si lo podemos recuperar. Le vamos a preguntar a él, digamos, cuáles son las soluciones que van a poder abordar, ya sea desde la caldera, desde el teléfono, desde todo, porque hay que tener una idea de cómo solucionar estos problemas, en los que uno no puede creer que no haya una segunda línea dentro de una estructura tan importante de personal como la que tiene la municipalidad, con facultades de saber qué es lo que pasa. Es decir, acá se va uno y resulta que el que viene después no sabe nada. Yo supongo que la doctora Carrasco habrá dejado en algún cajón las instrucciones de lo que estaban haciendo. Que la doctora Artigues habrá dicho, bueno, acá están las cosas, se las entrego a mi sucesor. Pero suele suceder en el ambiente público de que estas cosas no suceden. O sea, que se va el funcionario y con el funcionario se va todo lo que se sabe del lugar. Tiene que haber una segunda línea que sabe cómo resolver el problema. Doctor Luque, ¿cómo le va? Buen día.
8: ¿Qué tal? Buen día, Lili.
1: Bueno, acá tratando de saber un poco más respecto de la situación, digamos, que se vive en el hospital a partir de situaciones que se están dando con los pacientes muy penosas y de este problema que hubo con el 107 que dejó de funcionar.
8: Sí, mire, en cuanto a lo que pasó con el 107, una situación muy penosa para todos, estuvimos investigando puertas para adentro cómo fue la situación y se mantuvo conversaciones con la telefonía, o sea, con Telecom, sí. y a lo que arribamos es que la llamada nunca ingresó por una caída del sistema. De paso a explicar, cobre... Sí. Por fibra óptica. Lo que nos contesta la compañía de Telecom es que hubo una caída en un rango horario, aparentemente de una hora, en donde no se recibían llamadas y nosotros no teníamos nada de saberlo.
1: Pero perdóneme, doctor Luque, usted me está diciendo entonces que el 107 Dígame. Anda y que justo en ese momento...
8: No, en este momento nosotros nos estamos comunicando por los...
1: O sea que el 107 no anda, no es una caída momentánea de Telecom. ¿Se cortó? ¿No lo podemos poner por teléfono? A ver si...
8: Hola.
1: Hola, ahí está. Sí, ahí está. Sí.
8: Ahí nos escuchamos. Sí. No. Yo lo que le estoy comentando que tuvo esa caída en el momento de la llamada que usted me dice del caso de este señor. Ajá. Hubo una caída en el sistema, por eso nunca entró la llamada. No teníamos forma de saber que nos estaban llamando.
1: Claro, pero tenemos registrados otros casos también, ¿eh?
8: Yo le respondo los que fuimos investigando a través de la telefonía, ¿sí? Nosotros no tenemos manera de ver o de saber si una llamada no entra porque no queda en un conmutador. O sea, al no entrar la llamada, no tenemos registro de esa llamada, ¿sí? No tenemos forma de verla. Por ese motivo es que en este momento pusimos a trabajar al centro de monitoreo que reciba las llamadas hasta que Telecom nos pueda dar una solución definitiva con una línea más segura.
1: La verdad es que no entiendo muy bien, o sea, digamos, de todo lo que conozco de telefonía, digamos, por dedicarme a la radiodifusión, no entiendo exactamente qué es lo que le pudo haber pasado a Telecom, porque tiene una obligación contractual de los teléfonos de emergencia, es decir, tienen que estar garantizados, el de bomberos, el de hospitales y demás. ¿Y qué teléfono es el que tributa al 107 ahí?
8: O sea, nosotros lo que tenemos es como si fuese un módem, ¿sí? Otorgado por Telecom, el cual regentea esta línea, ¿sí?
1: Pero el módem es para internet.
8: No, es, digamos, se cambió todo lo que es cablerío a una fibra óptica. Yo le explico, no soy técnico en telefonía, le explico lo que me explica la gente de modernización. Este sistema que tenemos es que usted marca el 107 y sea la línea que sea que tiene el teléfono en ese momento trabajando en el sector del 107, lo comunica, es como lo que lo transmuta.
1: Ahora entiendo. Lo que usted tiene es una central... No, lo que le estoy... A ver, estoy tratando de entender. Lo que ustedes tienen entonces es una central...
8: Exacto.
1: Digital telefónica.
8: De fibra óptica. Eso. Entonces usted
1: marcando cuál es el
8: 107...
1: Vínculo.
8: Sí. Exacto. Usted marcando 107 nos comunica directamente con esa línea de teléfono, ¿sí? El problema estaba ahí, que hay caída de ese sistema, que no nos pudieron garantizar que no pase nuevamente.
1: ¿Y con quién hablaron de Telecom?
8: Exacto.
1: Que dice que no le puede garantizar el sistema, porque eso es un delito lo que está haciendo Telecom.
8: Nosotros, a través de nuestro jefe de modernización, que se llama Diego Iturri, Tuvimos las conversaciones con la gente de Telecom.
1: Ahora vamos a ver si podemos hablar con él para que nos explique mejor.
8: Exacto, es, digamos, quien es más perito en esto, ¿sí? Yo las explicaciones que recibo son esas, y momentáneamente estamos teniendo el servicio de monitoreo para que no haya este tipo de caída de sistema ni fallas, hasta que Telecom nos pueda proveer, como te digo, una línea segura. Perfecto.
1: Perfecto. O sea, lo más importante que tiene que saber toda la población tiene que saber que el 107 en este momento no anda, y que si ponemos el flyer, chicos, los teléfonos alternativos para llamar
8: son los
1: del centro de monitoreo, que yo en este momento no recuerdo, que son el 317039 o el 437607. La verdad es que no son números fácilmente memorizables. Como la ambulancia, uno la llama en situaciones de emergencia, es bastante difícil esto. Así que traten de bajarse esta captura de pantalla. Está publicado en La Opinión, lo vamos a seguir dejando en portada si es posible. Pero creo que también la acción de la oficina de prensa de la municipalidad de solicitarnos a todos los medios que tengamos esto en portada y en pantalla todo el tiempo facilitaría un poco las cosas, ¿no?
8: Facilitaría que sea visible y sea como una campaña publicitaria para que la gente tenga conocimiento a qué número
1: llamar. Por eso mismo, ¿sí? Como todos los medios tienen, digamos, una pauta publicitaria con el municipio, sería bueno que se reemplacen todas las pautas publicitarias por la difusión de estos números.
8: Exacto.
1: O sea, bueno, yo no soy el intendente, pero ni la gente de prensa, pero es lo lógico. Lo que sí me estoy dando cuenta es que el primero de los números es un número de WhatsApp, el 317039.
8: Hay dos números publicados, un número que es un número fijo y un número de telefonía que se puede enviar a WhatsApp también.
1: Claro. Bien, entonces, ante emergencias, los teléfonos que tenemos para llamar son un celular que es el 3329-317039, y un fijo que es el 3329-437607. Muy complicado, ¿sí? Decir que en este momento no anda el 107, y entiendo que la gente de Telecom, si está escuchando esto, ya lo tiene que estar arreglando.
8: O sea, yo es la primera vez que... Estamos a la espera de que se resuelva.
1: Sí, pero es raro, doctor. Sí, sí. Yo entiendo que usted no es especialista, yo tampoco lo soy, pero por todo lo que conozco de telefonía, lo que conozco, digamos, de situaciones que se dan de emergencia con los teléfonos, me parece bastante rara la explicación que han dado, porque siempre hay también una línea directa que uno puede poner al 107 sin pasar por la central digital. No lo sé, pero bueno,
8: sinceramente, o sea... ¿qué pasó con la parte de telefonía a través de Telecom? Desconozco, sinceramente. No.
1: Igual
8: le
1: digo
8: algo técnico.
1: Que una cosa es el señor que murió.
8: Sí, lo que necesitamos, sí.
1: Una cosa es el señor que murió, y otra cosa son todos los otros casos que hubo. Recién yo acabo de hablar con una mujer que se le desmayó la hija. Ella está en silla de ruedas y llamó a bomberos. De bomberos fueron a avisar al hospital y la ambulancia nunca llegó.
8: Yo en eso puedo tomar conocimiento ahora por lo que usted me está refiriendo, Lili.
1: Claro. Lo por las dudas para que lo investigue. Le puedo precisar después bien en los horarios y el día que fue, pero, o sea,
9: pásemelo por privado.
1: A partir de que se conoció este caso, mucha gente empezó, a mí me pasó esto, a mí me pasó lo otro, al otro le pasó lo otro, claro. O sea, eran todas llamadas que no entraban. Doctor Luque, finalmente,
8: dígame.
1: Usted todavía no está su nombramiento hecho efectivo.
8: Todavía mi nombramiento no está efectivo, pero a pesar de no estar efectivo, yo ya estoy trabajando, comprometiéndome, solucionando problemas.
1: Porque teníamos otro caso recién de un paciente que tiene una mujer que hace mucho tiempo, que está hace más de 4 meses, que está esperando un diagnóstico por una situación que le han dicho que es oncológica, pero que la primera biopsia parece que no dio bien y que le tuvieron que hacer otra. No sabemos realmente lo que pasó. Y que necesita un traslado, que me está pidiendo un traslado al ROFO porque está sin diagnóstico y con una asistencia, la verdad que parece mentira tener que contarlo, no quisiera sorprenderlo con este caso, pero seguramente debe estar usted al tanto por la cantidad de tiempo que hace que tiene esta enfermedad. Ese tipo de cuestiones, usted, porque le han dicho que no hay firma para la derivación al ROFO, ¿eso se está pudiendo resolver igual?
8: Sí, Lili, no. El tema de esta paciente es una paciente que ella notó estar enferma hace 3-4 meses, consultó reiterada veces, ahora se la internó, se le realizó una biopsia que no fue concluyente, por lo cual este día lunes se le repite la biopsia, este lunes próximo, ¿no es cierto? Porque no tenemos un diagnóstico certero de esta patología, ¿no?
1: No, ya, perdón que lo corrija, pero ya nos dijo la familia que ya le hicieron esta segunda biopsia, pero que todavía no la
8: No tenemos el resultado. No tenemos el resultado, digamos, de que nos confirme la enfermedad, ¿verdad? Sí. Se supone que esto que usted dice que es un CA de estómago, aparentemente. Sí. Ella está en este momento internada en el hospital, está con los cuidados requerimientos que ella tiene, por eso es una paciente que está en sala, está siendo tratada por clínica médica, gastroenterología. La derivación no es que no sale porque necesita una firma mía. La derivación no ha salido porque nosotros, al ella no contar con aporte de obra social, sí, nosotros tenemos que gestionar la derivación a través de lo que se llama región sanitaria. ¿Sí? Sí. Nosotros pedimos la derivación a través de región sanitaria, ya la tercera vez que la pedimos, pero bueno, hasta que ellos no nos confirman un hospital receptor, sí, ¿sí?, que reciba a esta paciente, no la podemos enviar.
1: O sea, que no hay ningún hospital en la provincia en este momento que la pueda recibir.
8: Exacto. Generalmente cuando nosotros subimos el pedido, sea urgente, nos ha pasado con pacientes con ACV y demás, región sanitaria es quien reciba a esta paciente, no la podemos enviar.
1: O sea, que no hay ningún hospital en la provincia en este momento que la pueda recibir.
8: Exacto. Generalmente cuando nosotros subimos el pedido, sea urgente, nos ha pasado.

0: tienen que sacar agua del dispenser para poder higienizarla. Ahora se llevaron una pava eléctrica porque tampoco hay más dispenser. Es esa parte, ¿quién la está atendiendo? Porque tengo entendido que también se fue el administrador del hospital.
1: No, irse no. Está en función el administrador del hospital. Ah. Lo que no tenemos en este momento, sí, Lili, es el agua caliente del hospital. Claro. Está rota la caldera y está siendo reparada la caldera. Por ese motivo no tenemos agua caliente. En cuanto al agua de los dispensers, en este momento estoy por ir a recorrer el hospital ahora. Sí. Desconozco si en este momento hay o no hay agua del dispenser. Eso no te lo puedo confirmar. Sí. Igual te puedo decir que el agua caliente...
0: Es una locura sacar...
1: Por lo general, nunca pasó que falte el agua.
0: ¿No se puede calentar una cantidad mayor de agua en la cocina, por ejemplo?
1: No, pero el agua que usted me refiere, el agua para bañarse. El problema del agua para bañarse es que no está hablando de la caldera.
0: Claro, para bañarse están sacando de los dispensers, de donde que son para tomar agua, no para cargar.
1: Claro, esos son para tomar agua. Claro, exacto.
0: De ahí sacan, en vez de sacar de ahí, ¿no se puede calentar agua en la cocina, en las ollas grandes y demás para suplir la situación o no?
1: Y, o sea, sería medio antihigiénico calentar agua en la cocina de la forma de trasladarla a una habitación para que un paciente se higienice. Pero bueno, estamos a la espera, más que nada, de solucionar el problema principal, que es la caldera, para que todos puedan tener el agua caliente poder ducharse.
0: Pero lo que pasa es que, no sé, o sea, digamos, en este momento que están todas las habitaciones ocupadas, imagino la situación, digamos, que las mismas enfermeras que tienen que higienizar a los pacientes, no sé con qué se manejan, o con agua fría.
1: No, la deben entibiar, me imagino, Lili. Sinceramente, con agua fría no
0: creo que se higienicen un paciente. Gente que se ha llevado una pava eléctrica, pero bueno... Por ahí a lo
1: no
0: mejor...
1: es la solución, exacto.
0: Claro, sí. Lo que dice de la cocina antihigiénico, ¿no hay algo, digamos, alguna instrucción que no, porque no es agua para tomar, es agua solo para higienizarse?
1: Claro, sería en este caso para higienizarse. El tema es cómo distribuimos el agua de la cocina, de una olla, a los pacientes en la habitación.
0: Sí, en un balde o en algún recipiente, qué sé yo, con los mismos bidones, digamos, ¿no? Vacíos, que se puedan poner con agua tibia.
1: Sí. Como poder se podría, no es muy alentadora la opción. Yo preferiría que funcione la caldera y solucionar el problema del agua.
0: Pero hasta que funcione la caldera, por ahí a lo mejor, no sé, dejar un bidón de agua tibia en cada habitación para que por lo menos la familia pueda higienizarse, o sea, o esa persona, tener un paño de agua tibia, digamos, ¿no? No lo sé porque yo no soy administradora del hospital ni nada, pero no tengo ni no quiero ni pensar, porque hace muchos días que esto está pasando.
1: Sí, porque la caldera se desarmó,
0: ¿Pero qué tiene la caldera?
1: No sé qué, se rompió la caldera y hay un repuesto que no lo conseguíamos en la zona, por lo tanto nos está llegando desde Buenos Aires para que se pueda poner en marcha.
0: Claro. ¿Y no hay así, digamos, calderas de asistencia o algo que se puedan alquilar, no?
1: No. Desconozco. No creo porque, o sea, sacar una caldera, si la sacamos, habría que poner o una nueva o reparar la que está. Creo que se pueda poner algo alternativo. No es como si fuese un generador eléctrico que uno lo puede conectar. Es algo que está fijo en el lugar. No, como el autoclave y demás.
0: Sí, pero bueno, o sea, la caldera... digamos ahora en plena era de, no sé, los termotanques de alta recuperación eléctricos y demás, uno dice, bueno, a lo mejor tener dos termotanques para casos como este, bueno, una emergencia, ¿no? Porque uno siempre aprende de los momentos en que la pasa mal.
1: Seguro, uno se da cuenta de cosas, digamos, carentes cuando se rompen.
0: Claro.
1: Esto es, son cosas muy antiguas, se buscó una solución alternativa, como esto que vos me postulás, de tener una alternativa eléctrica, por ejemplo, a las calderas estas. Obviamente es muy difícil de solucionar en dos días, pero sí, te entiendo lo que vos me decís, tener una alternativa ante una falla del sistema principal. ¿Sí?
0: Bueno, a mí
1: pero,
0: que no me gusta
1: son
0: mucho...
1: Cosas que se pueden postular.
0: No me gusta mucho la inteligencia artificial, pero me está diciendo que sí, que efectivamente existen calderas modulares o en contenedor que se pueden poner para suplir y mandarlas por la red del hospital. Pero bueno, hay que ver cómo está la red del hospital. Entonces, nada.
1: La red del hospital, la red del hospital, imagínate que debe tener, no sé, 60 años. Es todo
0: hospital se inauguró
1: antiguo.
0: En la década...

0: en la década del 70, a fines de la década del 70.
1: Sí.
0: O sea, cuando se fue el gobierno de Donati, así que imagínese, estamos hablando de 1981, 82.
1: Y sí, tendría 3 años yo. ¿Qué te iba a decir, Liria? El problema es que hay muchas cosas que no se pueden adaptar tan sencillamente. Un caso también es el generador eléctrico. No se puede poner un generador solamente, decir, lo conectamos y el hospital funciona. ¿Por qué? Porque todo el sistema de cablerío es tan antiguo, tan precario, que nos pondrían en un gran problema, de si tolera o no tolera. Me imagino que lo que es agua y gas estamos en la misma circunstancia. O sea, no podemos poner algo moderno, adaptarlo muy sencillamente a lo que ya tenemos, ¿viste? Por el problema de que satura el sistema.
0: En inversiones a largo plazo. Lástima, o sea,
1: a largo plazo, exacto.
0: Bueno, ¿y cómo se está preparando ahora para ya esta etapa?
1: Y, mire, Lili, embebiéndome en todos los problemas, viendo posibles soluciones. Ahora, a partir de esta semana, ya gestionar reunión con los jefes de todos los servicios, de todas las áreas del hospital, ver cuáles son las problemáticas, ver posibles soluciones a los problemas más urgentes. Así que no espera algo bastante complicado toda la semana de reunión y buscar soluciones, más que nada para que todo funcione, desde estas pequeñas cosas a las más graves.
0: Diego, ¿sí? ¿Y cómo fue la transición con la directora anterior, digamos? ¿Qué elementos si es que se los ha dejado?
1: Nosotros lo que vimos fue, bueno, todo lo que la gestión que ella ha hecho, qué quedó a medio camino, qué cosas no se pudieron hacer, por qué no se pudieron hacer, y bueno, embeberme en eso, hasta dónde llegó su mandato y poder comenzar el mío, ¿sí? Como te digo, más que nada lo que necesito es, obviamente, juntarme con cada uno del personal y tenerme al tanto de cuáles son las principales problemáticas para ver, dentro de lo posible, la solución más rápida y dentro de esto lo que sea más urgente, ¿sí?
0: Sí, le hago otra pregunta, tanto por el suero como por la anestesia. Acá tengo los casos, digamos, que nos llegaron a nosotros. Dice, yo fui a la guardia por dolor de muelas que no aguantaba más y cuando me atiende me dijo, no te puedo inyectar nada ni darte medicación. Hace 3 meses que estamos sin insumos. Después hubo otra persona que no la pudieron anestesiar para arreglarle una muela porque dijeron que no había anestesia, que se diera una vuelta dentro de unos días.
1: Sí, lo de la anestesia lo desconozco. Yo ahora me llegó hoy la noticia, esto de la anestesia, me parece raro porque hasta el día de ayer yo estuve en el hospital, estuve dentro de farmacia preguntando por los lectores de medicación y la medicación está. Claro. Lo mismo que se puede verlo.
0: Capaz que no había para odontología.
1: Ayer o antes de ayer. Me parece extraño, pero por eso yo quería, antes de poder informar algo, hablar con el odontólogo y ver cómo fue esa situación. Sinceramente lo desconozco, pero la medicación está. Sí ha pasado días previos, te diría, hace un mes atrás, que en momentos hubo faltantes de medicación, pero hasta el día de ayer los stocks de medicamentos estaban asegurados. Lo mismo de suero. Ayer, sí, fue el viernes o jueves que yo vi con mis propios ojos que se bajaron los insumos de suero, ¿sí? Mucha cantidad de cajas, ¿no?
0: Sí, de hecho, o sea, hay pacientes que se lo compraron ellos. Hay gente que se lo compró.
1: Habrá sido tal vez, supongo, Lili, antes de que llegue este pedido, pero en este momento le puedo asegurar que los sueros están y la medicación está en el hospital.
0: Claro, después, por ejemplo, hay gente que, la verdad es que a mí no me consta esto, dice, hace 3 meses que no hay anestesia, yo fui y me saqué en la salita de las canaletas. Estamos hablando de odontología, ¿eh? Re bien el médico, la atención de las chicas también.
1: Sí. Mire, ayer justamente tuvimos reunido con los jefes de los centros de salud, los cuales me comentaron que el sistema de la parte odontológica está funcionando como corresponde, que tienen los insumos, y nos pareció brillante que obviamente el primer lugar de atención que tiene que tener el paciente en estos casos son estos centros periféricos, lo cual es bueno que estén funcionando de forma acorde. Supuesto. Por eso me resulta extraño este caso de que faltaba la anestesia para hacer una extracción dentaria. Sinceramente, voy a investigar, voy a entenderme, embeberme en el caso, a ver qué fue lo que pasó. Si es que en ese preciso momento no tenía, o no sé, por otro motivo no se realizó
0: Sí,
1: la extracción
0: ahí, yo creo
1: dentaria.
0: que también hay una cosa, una cuestión, esto me permito, ¿no? Una sugerencia que
1: ¿Sí?
0: recién está asumiendo, que es el tema de siempre poner en duda lo que dice el paciente. Y el paciente, por lo general, digo, no es una persona que viene a molestar, sino que una persona que le pasa algo, salvo que sea un hipocondríaco, qué sé yo, no sé, alguien que tiene alguna patología, pero el paciente dice, ¿cómo hago para solucionar mi problema? O sea, me tengo que sacar una muela, me tengo que sacar una muela.
1: No,
0: Y está esto
1: seguro,
0: de
1: seguro.
0: increparlos, qué sé yo, como lo que le pasó a esta pobre mujer que se le murió el padre y que a su hermana la hicieron ahí demostrar que el teléfono no andaba. Y yo digo, ¿cómo no creerle a una persona que llega desesperada porque se le está muriendo un familiar? O sea, ahí me
1: No,
0: parece
1: seguro,
0: que hay una
1: seguro.
0: cuestión de
1: Siempre
0: criterio, ¿no?
1: lo que tenemos que tratar de hacer es, obviamente, contener el paciente que va al hospital o al odontólogo, el paciente con una dolencia, y nuestra postura va a ser esa, por lo menos es lo que estamos intentando, empezar como modelo particular, es siempre asistir y tratar de contener a la paciente o el paciente que está con una dolencia. El buen trato, la cordialidad y obviamente saber guiarlo dentro del hospital y que tenga la mejor atención posible, ¿sí? Eso, bueno, son las metas que nos estamos poniendo a corto plazo.
0: Estaba repasando un poco la charla que tuve con Lourdes, la hija de este hombre que falleció, y la verdad es que nada, o sea, cosas que después incluso hasta podrían terminar incluso en una causa judicial y que seguramente pueda pagar todo el pueblo de San Pedro por una cuestión en que se predispone mal a la persona. O sea, lo peor que a uno le puede pasar cuando llega a una guardia es que no le crean, ¿no?
1: No, no, seguro, no, no, no, no, no
0: O
1: es
0: sea, la
1: lo que
0: pusieron ahí,
1: debería.
0: o sea, porque aparte es feo que te pase eso. O sea, la hicieron llamar y era como que andaba, dice, su celular anda mal. ¿Cómo le, o sea, yo no puedo, yo eso no, sinceramente, no puedo. O sea, que alguien no tenga las instrucciones precisas ahí en el ingreso a la guardia como para darse cuenta de que está llegando una persona que en estado desesperante.
1: No, no, seguro. Yo lo que entiendo del caso, triste caso, es que al no poder comunicarse con el 107, la familia concurre a guardia a solicitar la ambulancia y la ambulancia fue despachada. Desconozco si le hicieron probar o no probar el teléfono. Yo creo que no se ha perdido mucho tiempo en enviar la ambulancia
0: No, no, lo
1: ante el
0: tiene
1: pedido.
0: documentado, por eso estaba buscando la charla que mantuve con ella, porque tiene, o sea, que le tuvo que mostrar el teléfono, le tuvo que mostrar que el teléfono, o sea, no le creían ni a ella ni a la hermana. O sea, ella estaba en la casa con el padre, que lamentablemente murió, ¿no? Pero bueno,
1: Sí. Es una
0: eso
1: situación muy, la verdad,
0: es
1: lamentable.
0: un cambio como de criterio. Bueno, doctor Luque, le deseamos que pueda
1: Sí.
0: resolver todos estos problemas, asumir en estas condiciones realmente, supongo que lo pensó bien usted, perdóneme que le pregunte.
1: Es
0: Porque
1: complicado, es un
0: ya asumir
1: desafío,
0: con
1: Iris,
0: todo eso, claro.
1: pero sí, yo lo que le puedo decir a usted y a la población de San Pedro es que cuente con que soy una persona honesta, vengo a trabajar y poner lo mejor de mí para tratar de que el sistema funcione. Tengo el acompañamiento de la Secretaría de Salud, que entre los dos la meta es esto, funcionar, agilizar con lo que tenemos.
0: Ah, hablando de eso, de la
1: Y
0: Secretaría de Salud, ¿es cierto
1: sí.
0: que solamente va a estar 3 veces por semana en San Pedro? Porque vive en
1: ¿Cómo?
0: Rosario.
1: Y mirá, los horarios de ella o la coordinación de ella es continua con nosotros, tanto con los centros periféricos como conmigo, con la dirección del hospital y como con la intendencia. Los días que ella esté presente físicamente en San Pedro, no te lo puedo decir, porque sinceramente no lo sé cómo se
0: Claro,
1: manejará,
0: decía hasta
1: pero sí
0: diciembre
1: es la
0: solamente
1: continua.
0: 3 veces por semana puede porque vive en Rosario, ¿no?
1: Bien, pero sí, ella es una persona muy dedicada, sinceramente estamos minuto a minuto en comunicación por todo esto y por cosas que se van sumando, y es una persona, te digo, que está trabajando continuamente,
0: Sí, nos han
1: con
0: comentado
1: respecto al área de
0: que
1: salud.
0: se puso las pilas con el área.
1: Sí,
0: Bueno, doctor
1: te
0: Luque,
1: puedo decir eso.
0: le agradezco que nos haya atendido en esta mañana, ¿eh?
1: Pero muy bien, Lili, muchas gracias.
0: A usted. Bien, el doctor Diego Luque, el flamante director de nuestro hospital. Bueno, los casos que les pudimos contar, lo que sucedió con este paciente que falleció, y les reitero, Copien estos teléfonos, 3170-3943-7607. No sé si se puede hablar con el director de modernización o no, pero bueno, ahora vamos a hacer una pausa.
2: Lo que les decía, que no hay suero, no hay suero. Están pasándose el suero de un lado, de una habitación a la otra.
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0: Son las 10:43 y seguimos aquí en Sin Galera de Sábado. 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
2: Hola Lili, buen día. Yo para una queja, va, las quejas ya de todos los días. Los callejones acá por el sueño del Tano que dan asco, asco, asco. Ahora en el barro. Ahora vienen, lo que pasa es que en el centro no le dejan, no le llevan las ramas que podan, vienen y la tiran en el medio de la calle de los callejones. Se olvidan que hay gente que va a trabajar al campo, gente que va a trabajar a todos lados, y chicos, que el martes empezarán las clases, todas las ramas que cortan y podan en la casa, no solo ramas, todas pudriciones, habida y por haber en los callejones. No se calientan o por arreglar un callejón, Da asco, mirá, no, hoy estuvimos sin luz, de las 3:30 de la mañana hasta recién. Bueno, llamá 50 veces, espera que entre la guardia, o ahora te mando la guardia, y hay un bebé de 3 meses acá.
6: Fui y vi que trasladaban el suero de un lado al otro. No puede ser, el suero se tira, se descarta. Pero claro, como no hay suero, entonces usan el de al lado del paciente. Yo me fui a hacer tratar.
7: Buen día Lili, acá estoy escuchando nada. Buen día. Pensar que por menos echaron el pintor acá en San Pedro. Cómplices los concejales que están ahí, ¿eh? Esos son cómplices los que está pasando en San Pedro. Ese que está en el incendio de la isla, todos son cómplices, ¿eh? Estos son cómplices de todo lo que está pasando en San Pedro. El presidente del Consejo Liberante, todo eso, que no se da. Esos son cómplices de este gobierno.
0: Ay, Dios, bueno, una polenta lindo, hoy los oyentes.
8: Qué lindo abanico, No, impresionante. Están aparte, como locos. Se ve que es un tema que está atravesando a todos, porque, se van conectando. Bueno, compartan y den un like al video y al vivo. Y si tienen algo para decir respecto de este tema,
0: el 420-100 es nuestro teléfono fijo, que funciona todavía para recibir
8: llamadas. Sí, acá estamos
0: y
8: siempre.
0: Y el 1547-9958, que poquito a poco vamos tratando de leer todos los mensajes. Arranca, Sandrita.
8: Primero te voy a leer todos los mensajes de buen día que nos han dejado, porque son un montón. Mira, Karen dice, buen día, gente, al mal tiempo, buena cara. Omar dice, voy a ver, los amo, ese paseo cuando vos mostrabas cómo venías en la previa aquí a la redacción. Olga dice, buen día. Damián también. Mariano, Negrita Franco, Juan Carlos, Rubén. Mira, toda
0: ahí
8: la
0: voy,
8: gente
0: ahí voy con los mensajes.
8: Que
0: ahí
8: está ahí saludando y saludando este sábado.
0: Vos arrancar nomás que yo voy con los mensajes.
8: Yo arranqué, bien. Les di un adelanto en la previa y ahora lo voy a repetir. 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
0: Hola Lili, pobres médicos, ¿cuántos directores ya renunciaron en la era de Salazar y hasta comisario, salud, seguridad? Es lamentable, pobre San Pedro, sí, pobre San Pedro.
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0: Dice Walter, ayer en La Guardia hubo familias esperando a un traumatólogo durante más de 6 horas y nunca apareció. A la vez, no vamos a negar que hay quienes creen que deben ser atendidos urgentes por el hecho de gritar que van a romper todo, porque tampoco debe ser así. Y hay que respetar, pero no catalogar a todos por igual, dice Walter en esta muy buena aclaración que está haciendo. ¡Dios mío! Dice Eli, ¿cuántas cosas están pasando en el hospital y nadie hace nada? Claro, todos se asustan porque, bueno, obviamente... se va complicando la cuestión.
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0: A prepararse que en un ratito les cuento cómo fue el mapa del delito en esta semana. Delitos que reporta la gente que no están en el parte policial, porque en el parte policial solo se puede publicar lo esclarecido, no lo ocurrido.
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9: Mira, para que vean que no le estamos mintiendo, que nosotros le tuvimos que comprar los ceros. Para que vean. Porque tapan, acá tapan todo y no hay nada en el hospital. Que se pongan lo que se tengan que poner y que hagan algo.
0: Bueno, nos dijo la secretaria de gobierno que va a salir al aire más tarde para explicar algunos de estos casos. Bien. Me parece muy bien porque el gobierno tiene que comunicar cuáles son las dificultades que está teniendo para las cuestiones. Y de paso le pregunto por el tema de la designación de la hermana, ¿no?
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0: Dice Raúl que todo es cuestión de plata. Ahí radica el principal problema. Radica en que no se pagan impuestos y por eso no hay servicio. Bueno, nosotros acá pagamos tasas municipales. Uh-huh. Y tenemos un gravísimo problema, que esto también hay que decirlo, en favor, digamos, de lo que son las finanzas públicas, que nuestro hospital es municipal. Es municipal. Exacto. Y que se lleva una parte, un porcentaje muy impresionante de todo el presupuesto. Sí coincido con que está muy mal administrado, que no se han tomado las decisiones políticas de fondo para racionalizar de qué manera se invierte el dinero en salud en San Pedro, es muy triste eso, porque se conservan algunos privilegios, ni hablar de nombramientos, gente que no sirve, gente que está de licencia y reemplazada por otro, las guardias, bueno, nada, una cantidad de cosas que... una cosa es cuando vos asumís y estás a 2 años de gestión y otra cosa es cuando llevas 10 años en el poder y decís... Y no pudiste solucionarlo. O sea, es ¿a quién le vas a echar la culpa? Y si pasaste por 3 signos políticos diferentes, imposible. Bueno, para que me escuche un poquito bajito, decía algo, Sandrita.
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10: Lili, tengo confirmado que se terminan los paros al menos por un tiempo en el hospital porque hubo acuerdo entre SICOP y el gobierno para el pago del aguinaldo y de las grillas de haberes adeudadas. Esto es, los médicos aceptaron en la asamblea de SICOP un convenio que implica, atención, pagar o cobrar para los médicos y pagar para el municipio el aguinaldo en 4 cuotas. Son 4 cuotas que se van a pagar con la fecha en la que se pagan las guardias, que es más cerca de fin de mes.
0: ¿Cuánta plata estamos hablando ahí, Rafael? ¿Vos sabés?
10: Mirá, en total la masa salarial de los aguinaldos eran de 1.040 millones de pesos y la masa salarial de los médicos se lleva un porcentaje alto de eso, así que no estoy seguro, pero...
0: 1.040 millones de pesos el aguinaldo, o sea que serían 2.080 lo que importa mensualmente.
10: En total,
0: claro. Estamos hablando del medio aguinaldo, 1040, 2080 serían todos los meses, 2080 claro. Palos tenemos que tener.
10: El municipio les debe a los médicos alrededor del 23% acumulado de aumentos que se fueron dando por parte de la provincia. Viste que los aumentos de los médicos no los discute el municipio, los debate la provincia. En La Plata, generalmente para la realidad del conurbano, y después golpean todos los municipios del interior. Hubo muchos aumentos que no se aplicaron. Hay un compromiso de empezar a aplicarlos ahora con este convenio, que implica también, insisto, el pago del aguinaldo. Es muy importante esto porque el gobierno pagó el aguinaldo del personal de planta, pero no había pagado a los médicos, ni a los funcionarios, ni a los concejales. Lo de los médicos está resuelto, al menos en los papeles, son 4 cuotas a partir de ahora, de cuando paguen las guardias en agosto, o sea, agosto, septiembre, octubre y noviembre. En diciembre, cuando hay que pagar el otro aguinaldo, veremos. Funcionarios y concejales, por lo pronto no hay novedades.
0: Mira, bueno, no importa. No importa. Pensamos que ya que están, que si se aplica todo lo que dijo el presidente en cadena nacional, tampoco van a cobrar por haber aprobado el presupuesto que tienen.
10: Sí, lo supe que el intendente ya les dijo a los funcionarios que hay que aguantar, que hay que esperar, claro, que bueno, que las cosas son así.
0: Un chistón.
10: Y que hay que...
0: Un chistón mío, Rafael.
10: Pero también es cierto, Lili, que el Tribunal de Cuentas va a empezar a llamar la atención. Porque el aguinaldo es un compromiso del municipio. Independientemente de que sean funcionarios. Los funcionarios y los concejales no pueden, digamos, renunciar.
0: No es que renuncien, pero que no reclamen. O sea, que
10: esperen. No, claro, creo que, en este contexto nadie va a reclamar. Lo que no sí
0: que
10: no
0: tiene, o sea, hay gente que tiene un solo
10: va a aparecer
0: trabajo,
10: la cuestión formal del Tribunal de Cuentas, que le va a decir al intendente y a los funcionarios
0: bien
10: que están fallando.
0: Tengo mucho mensaje, tengo móvil, tengo todo, Sandrita, ¿y vos?
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0: Bueno, acá Susana nos está mandando a vivir a otro lado. No sé si a nosotros o a otros. Dice, si les da cada vez asco San Pedro, váyanse a vivir a otro lado. Porque mi querido San Pedro no tiene la culpa de estos inservibles que votaron y que se llenaron sus bolsillos. Y lo destruyen cada vez más. Piensen bien cuando tengan que votar, porque de los años que están estos parásitos, está cada vez barranca abajo. Vergüenza tendría que tener. ¿Vos sabés que ahora que me estoy que me acuerdo, ayer estuve mirando un informe respecto de algunas cuestiones que están ocurriendo en el municipio de Quilmes con el ex marido de Mayra Mendoza y algunos pequeños lujos que se da y demás, y cuál fue su conexión con las cooperativas? Y al toque vinculé con todo lo que tuvo que ver con el saqueo de las cooperativas estas que de Veneciano, que estuvieron acá, que eran todas cooperativas de origen quilmeño. Y bueno, parece que la justicia ha puesto la lupa sobre esta cuestión, no a partir de lo que pasó en San Pedro, sino a partir de lo que pasó con el marido de María Mendoza, que está dando algunos lujos que parecen imposibles, medio a la onda de Insarralde, y cada vez, viste que cada vez que alguien se separa, después empiezan a saber las cosas. Dicen, no, que la tenías vos, qué sé yo, o Jessica Ziploc, que tenía adentro del placar la plata, que no es de ella, que si el placar es, si no coincide y demás. Pero cuando vos ves todo metido en Ziploc, decís, yo nunca compré un coso de Ziploc que venga lleno de nada. No. Se lo tenés que poner vos adentro. Así que, nada, simplemente comentarles eso. Me llamó la atención en este informe. Dale vos, Topito.
11: Pobre San Pedro, sí, pobre San Pedro.
12: Hola, buen día, Lili. ¿Cómo puede ser que compartan los sueros los pacientes que están internados si en los sueros te ponen la medicación de cada paciente? Un paciente pone infección, le ponen los antibióticos ahí en el suero.
0: Ay, no, por favor.
12: ¿Cómo pueden ser que estén compartiendo el suero? Eso es mentira.
0: No, yo creo que se refieren a los sueros de hidratación, al frasco de suero de hidratación, no al frasco, al puro, o sea, el que te ponen para que estés hidratado.
13: Buen día, quería contarles que recién, acá en el club, frente al Club Paraná, en el campito, podan y tiran todo lo que pueden, tiran. Y recién pasé hasta un perrito muerto, por suerte de tantas denuncias que se hicieron para que no talen más los pinos de acá, frente a Paraná, es que yo llamé varias veces. Para contarle a Lili, por suerte ya dejaron de venir a podar porque la policía le tomó los datos
0: al
13: que estaba podando y no volvió más. Gracias a Dios, porque si no era una vergüenza.
0: Está, es increíble.
8: Que hay gente que marca, marca.
0: Es increíble, increíble. Bueno, vamos a tener que traer a la demoledora nuevamente. La ponemos a la señora de demoledora, ¿eh?
8: Claro.
0: Que, porque ella fue la que...
8: La controladora va a ser.
0: Claro, después cuando fuimos a ver, terrible lo que hicieron. Un día vino Juanito llorando por los pinos de Paraná.
8: Tremendo.
0: Dice Silvia. Les voy a leer un mensaje de esos que va a traer polémica. ¿Qué cantidad de gente conectada? Muchas gracias. Si nos dan un like, nos hacen un gran favor. Bueno, dice Silvia. Todo el mundo se queja del hospital, pero pregunto, ¿alguno se le ocurrió pagar, aunque sea lo mínimo de todos los estudios, análisis que se hacen? Y, por ejemplo, una anestesia, ¿tienen idea de lo que cuesta realmente los estudios? Ni hablar de un dentista, no, no tienen ni idea. Por eso hablan que es todo gratis, porque decís no tengo nada y no pagás, igual hacen malabares y te hacen todo. Algunos tienen un culo como el mío y ahí está el gran celular tapando medio tujes y se lo seguís... Hasta afuera se van en una moto recién comprada. Y bueno, y sigue todo este razonamiento respecto de cuál es la gente que se atiende en el hospital. Yo les quiero decir una cosa que es un... Pues diría el presidente, un principio de revelación, dice él, ¿no? O sea, el asunto este de tener o no tener una obra social está relacionado con una modalidad que nosotros tenemos en la República Argentina de tener un sistema mixto de salud. Es decir, nosotros tenemos un sistema de salud público como, por ejemplo, es en España. En España vos tenés un sistema de salud público de una robustez en la que no hay nadie que esté desamparado. Ahora, dicho esto, nosotros que tenemos un sistema de salud mixto, nosotros tenemos una cantidad de profesionales formados en el sector privado y en el sistema de obras sociales que suelen someterse a penosas disposiciones que les ponen las prepagas, por ejemplo, que les pagan 2 pesos con 50, pero que obran en desmedro de la salud pública. Es decir, son los mismos profesionales que trabajan en un lugar y que trabajan en el otro. Dicho esto... La otra cuestión, que es una cuestión cultural, está relacionada con la cantidad de años que hace que a todos nosotros nos convencen de que nada cuesta nada, de que todo cuesta nada. Y no es que no cuesta nada. Esta semana, cuando nos llegó a todos la cuenta de la luz, dijimos, finalmente, ¿esto es lo que cuesta la luz? Bueno, a ver, ¿qué es lo que van a reducir las distribuidoras? ¿Qué es lo que van a reducir de los impuestos, etcétera, para que solamente paguemos la luz? O sea, cuando sepamos exactamente lo que pagamos de luz, que es algo que venimos planteando, ya sabemos que no es gratis. Ya aprendimos que no es gratis. No, ya aprendimos que cuando Mauricio dijo, che, no se puede andar en remera en pleno invierno y se le cayó toda la estantería encima del piquete y esto y lo otro, nos estaba advirtiendo, che, miren que cuando esto se termine, el gas lo van a tener que pagar. ¿Ok? Y la luz también. Bueno, ahora sabemos cuánto vale. Y sabemos cuánto vale todo lo otro que te cobran junto con la factura. ¿Por qué? Porque no la podés pagar. Porque tu sueldo se quedó recontra atrás, porque tu sueldo no te alcanza, porque te tenés que organizar. Y porque ya quedaste debiendo en la tarjeta de crédito un montón de guita. Y porque ya te financiaste con todo lo que te voy a financiar. Entonces fuiste a pedir a una financiera lo que te estaba faltando para pagar la tarjeta de crédito. Y así vas haciendo una cadena en la que un día te cae la ficha de que aquello que te habían contado, de que todo es gratis, y que todo va a ser gratis, que siempre va a haber alguien para asistirte, no es tan así. Porque de algún lado sale. Todo depende de cuánta flojedad de bolsillo tiene el que te dice que todo va a ser gratis. Porque el Estado presente no es esta concepción que nosotros tenemos del Estado presente. El Estado presente es un Estado presente, hiper eficiente, que sabe cómo invertir sus recursos para que a vos no te falte el suero, para que no te falte la anestesia, para que el médico cobre cuando tiene que cobrar, para que el que está ahí... ¿Qué es lo que es el Estado presente? Es la decisión política que toma el Estado. O sea, quien conduce el Estado toma una decisión política. Y esa decisión política tiene que ver con que no puede robar plata o inventar plata o falsificar plata para decirte que todo está bien. No te puede engañar diciéndote que las tarifas no valen. Y tampoco te puede achacar, ¿sí?, que vos pagues la misma tarifa que está pagando en Nordelta o en Capital Federal, por la misma luz que vos consumís acá. Aquellos que saben cuánto se paga por la luz en Capital Federal, por el transporte en Capital Federal, por el gas en Capital Federal, y lo comparan con lo que pasa en el interior, y tenés que decir, hermano, ¿qué parte tenemos nosotros que ver en todo esto? Y cuando mirás la cuenta de la luz, que yo miraba la que llegó acá, y es como tener un empleado, digo, bueno, contratemos a alguien que venga con la vela y el coso. O sea... Es tener, o sea, en una pequeña empresa, a veces es tener un empleado más.
8: Sí.
0: Y en otras circunstancias, esto no es, o sea, digamos, no es posible de sostener. Lo mismo le está pasando a toda la estructura del Estado. ¿Por qué? Porque esas cuentas también les aumentaron a ellos. O sea, no es lo mismo. Ahora, en un rato, cuando hablemos de lo de Ayira y de qué inmueble vamos a entregar para pagarle la deuda, es lo mismo con esto de los médicos. O sea, son 250 palos por mes a financiar en 4 meses, más los sueldos que hay que pagar todos los meses. Bueno, por algo llegaron a un acuerdo, ¿no les parece?
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0: Y uno más.
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0: Buen día, Lili. Para la oficina de robos, me dice acá Silvina, ¿viste que se robaron el portón de rejas entero de la librería Maceda? No. Ay, al hombro se lo llevó un tipo. Creo que el inquilino hizo la denuncia. Bueno, le pido por favor, si tiene una foto o algo, lo incluimos en nuestro mapa de robos. Ahí le estoy diciendo a Juanito Almada que anote esto porque Agustina en este momento no está. Uh-huh. Y si no, nos podemos olvidar de incluirlo en el mapa. Uno más.
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0: Vengo anunciando varias cosas que no sé si voy a poder completar en el programa porque acabo de ver la hora. 11:06. A ninguna secretaria en la COPSER le importa el pueblo. Anoche a partir de las 12 se cortó la luz y vino a las 7 de la mañana por Lucio Mancilla, zona Sadim, me dice. Como si estuviéramos tan lejos. Ponemos un cartel en la entrada de San Pedro que diga ciudad en quiebra.
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0: Buen día, las reinas de la mañana. Nos dicen
8: Muchas gracias, Anita.
0: Muchas gracias. Igual ser reina. Ah, sí, de la carroza me hubiera gustado.
8: Pero no, sí, hay posible, o sea, tan fea. De cualquier cosa.
0: Fea y gordita.
8: Pero sí, que alguien te considere.
0: Me vi en una foto en el día del aniversario de San Pedro, me vi en una foto ahí al lado de la carroza en el reloj cucú y estaba la gordita ahí abajo. Ay, yeah. Sí. Por suerte que no nos hacían bullying por gordita, pero te decían,
8: no.
0: Che, gorda.
8: ¿Qué sé yo? Nosotros éramos la negra, el gordo. 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
0: Ay, mirá, Valeria me debe haber visto desesperada que no tenga una gota de agua. Dice, bueno, encima se me rompió el lavarropa ya por el tema de la falta de agua.
8: Sí, queda ahí, sí, tú. Obvio.
0: Y yo pensaba que había adelgazado, pero no, es que se me tiraron todos los pantalones por tenerlo tanto tiempo mojado.
8: Tené cuidado.
0: No, claro, yo bajé unos kilitos en China, sí, por no comer, verdad. pero ahora estaba cada vez más contenta. Digo, ay, qué grande, mira, que me quedan los pantalones. Sí,
8: línea.
0: No, y ayer ya me puse uno que está arruinado directamente. Dice Valeria, buen día, Lili. Nosotros vivimos en Millán y 24 de febrero, a una cuadra de mi casa.
8: Claro.
0: Y hace un par de semanas que no nos sube el agua al tanque. Un desastre.
8: Literal eso.
0: Sube muy poco. Tenemos termotanque eléctrico y no lo podemos usar. Volvimos al Fuentón, retrocedemos en San Pedro. Bueno, capaz que estará conectada conmigo ella. Yo quiero comprar el manómetro y lo voy a comprar.
8: Y debe tener más o menos la edad nuestra esa señora.
0: Y después, si tengo que romper toda la vereda, yo misma la voy a agarrar a mazazos.
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0: Bueno, si querés, Rafael, antes de ir al móvil, me voy al kiosco de Juanito, así después nos queda para lo último, porque a la gente le encanta el kiosco de Juanito, sí. Le gusta muchísimo todo lo que mostramos, todo lo que decimos y demás. Entonces le voy dando tiempo a Lautaro para buscar el kiosco de Juanito, ponerlo en pantalla, y bueno, ya estamos casi con el móvil conectado. Ustedes me dirán, ¿a dónde quieren que vaya? Yo voy, porque... Por ahí puedo adelantar el kiosco de Juanito. Me encanta ir a comprar el kiosco de Juanito.
8: Escúchame.
0: ¿Sabés qué me compraría hoy? ¿Qué?
8: ¿Dónde? Confesá. Sí. Confesá que te estuviste comprando esta semana.
0: ¿Qué?
8: Porque un pajarito a mí me contó que te vio. Sí. 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
0: Bueno, estuve un rato ahí, las chicas no querían que saliera.
8: ¡Ah, ¿por qué?
0: Les digo, tenemos pánico escénico, les digo, chicas, con lo bien que atienden y demás, porque aparte te atienden.
8: No, lógico.
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0: Bueno, voy al kiosco de Juanito.
8: Bueno.
0: Tengo unas ganas de comerme un biznique. Un biznique nevado. Viste que ahora hicieron uno blanco, pero no. Está abriendo. Qué tarde que abre Juanito el kiosco.
8: Se quedó dormido. Juanito.
0: ¿Cómo te va? No, tenés el micrófono apagado, mi amor. Amore.
8: Ahí estamos, Juanito.
14: Ahora sí.
0: Ahora sí, sí, sí. Tranquilo.
14: Buen día.
0: Tranquilo.
14: ¿Cómo estás, no mi niña?
0: Tranquilo. Vos sos en Brasil, yo en italiano, mi amor.
14: Ah, mira vos, qué lindo.
0: Buongiorno, Juanito.
14: Buongiorno.
0: Buongiorno. Yo estoy no contenta.
8: ¿Tiene bisnique, Juanita?
0: ¿Tiene bisnique? ¿Tiene bisnique? Sí.
14: ¿Cómo me comería un biznique?
0: Yo quiero un... Yo te voy a aportar un viraguini.
8: Ay, te cago.
0: ¿Ma qué es un viraguini?
8: No lo sé.
0: El viraguini. El viraguini. Yo les traje a ustedes una vez un viraguini. El viraguini.
8: Seguramente.
0: Es un quesito, snack. Que se come como un snack. Sí, que en realidad es parmigiano. Sí. cuadraditos como si fueran bombones, sí, y vienen en una bolsita. Si sí, vos vas al supermercado, agarrás el Viragini. Bueno, hay otras marcas también, ¿no? Este año no me acuerdo qué marca traje, pero a ustedes no les traje.
8: No, pero yo recuerdo haberlo probado.
0: Entre mis sobrinos. Sí, sí, sí, sí. Pero a vos, Juanito, creo que el año pasado te invité uno, ¿no?
14: Sí, sí, ajá, lo recuerdo.
0: No, porque si ustedes quieren, yo voy de nuevo hasta Roma y les traigo.
8: Claro, necesitaría.
0: Está complicado ahora en la zona Schengen, todo. ¿Querés que te lleve? Sí, sí, yo te llevo. Bueno, vos te imaginás que
8: a la rastra te va a llevar.
0: Dice Flyman que lo lleve. ¿Vos te imaginás que yo lo llevaría de viaje a Flyman?
8: Ay, dice, lo que discutiría.
0: No, que vamos a dormir acá. No. Me dice, vamos en carpa. No, ni loca.
8: No.
0: Se hace el hippie, pero para mí que le debe gustar dormir en un hotel.
8: Pero obvio,
0: con somier y qué sé yo.
8: ¿A quién no?
14: ¿Qué era eso de viajar? Es un placer.
0: Pero bueno, tengo que llevar al Flyman o te llevo al topo.
8: Bueno, con el topo.
0: Dos.
8: El los dos, con el duermen topo en la misma pieza.
0: Duermen en la misma carpa. Yo en el hotel, a mí no me cuenten para carpa, chicos.
8: Ni no, para ya a esta altura de la
0: bueno,
8: vida.
0: Bueno, Juanito, ¿me das el biznique o no me das el biznique?
14: Vamos a darte un biznique.
0: Bien. Te llenaste bueno de cosas después del programa de la semana pasada. Anoche vi la revista que editaste, espectacular. La revista con distintos temas que quedaron pendientes de la semana pasada, la gesta de papel prensa, sí. ¿Qué más te hago tiempo si vos
14: mirá, me decís? Vamos a recordar
0: sí
14: algo del ideal, la empresa de colectivos.
0: También.
14: Vamos a recordarlo porque hay mucha historia ahí detrás. Y también de algunos eventos culturales que no se recuerdan mucho.
0: No se recuerdan mucho.
14: Por ejemplo, yo recuerdo haber asistido.
0: Sí.
14: Sí. Y bueno, y también algunos acontecimientos, si querés, carácter deportivo, espectáculo, todo, que eran las exhibiciones que por ahí venían a ser grandes pugilistas.
0: Sí. Decirle boxeadores porque si no, no se va a dar cuenta cuál es la foto.
8: Claro.
14: Exactamente, pugilista, grandes boxeadores, claro, muy famosos.
0: Pugilistas en la época de los sinónimos.
14: Exactamente.
0: Bien.
14: Y que llenaban el gimnasio. Sí. Todo, ¿quién no iba a querer ver a Ringo Bonavena?
8: ¡Oh!
14: En aquella época. Estamos hablando de los principios de los 70.
0: ¿Vino acá?
14: Sí, sí, sí. Hizo una exhibición en Paraná.
0: ¡Ah! Bueno, a mí jamás me gustó el boxeo. Ni siquiera lo considero deporte, pero bueno, a la gente le encanta.
8: Pero se paraba el país para ver esas peleas.
14: Sí.
8: Sí.
14: Y mirá, y estamos hablando de principios de los 70 porque Bonavena lo mataron en el año 75. Sí. Fue, la verdad, fue un día, no me olvido jamás, fue un día en que se conoce la noticia, sí, y ese mismo día se dio una de las peleas más encarnizadas, vamos a decirlo así,
0: sí,
14: a cargo de Víctor Emilio Galíndez en Sudáfrica,
0: mira,
14: frente a Richie Kite. Muy
0: bueno,
14: famosa.
0: Tenemos dos fotos de esta en la revista que editaste, y en una sí de las fotos está Jorge Suárez, pero que es otro, con José Cacho Steinberg, que ese que era un representante, Steinberg.
14: Te voy a contar.
0: Sí.
14: Empezamos por ahí, entonces ahí tenemos...
0: No, es que empezamos por ahí, es que yo voy piloteando como puedo, Juanito, lo que vos tenés en el...
8: Escúchame.
14: Bueno, te comento,
0: sí,
14: en esa foto donde aparece Jorge Suárez...
0: Sí.
14: Abrazando a Salustio,
0: ay,
14: una persona
0: sí
14: muy,
0: recordemos que estamos por radio,
14: Alfredo,
0: también, ¿no?
14: Que sí, este hombre era masajista, ¿recordás? Bueno, este era una persona muy afín al box. Y esa noche vino Carlos Monzón a hacer una exhibición también.
0: Ay, el de la camisa con cosas. Les digo a los de APA, miren acá en YouTube, que está Monzón con una camisa toda con
8: psicodélica
0: de la época.
8: Sí,
14: bien de la época.
0: Me parecía que era, pero digo, este no puede ser, porque el otro que está al lado parece Flaco Montegia, pero para esa era chico.
14: No, el Flaco Montegia
0: no.
14: No,
0: no, ya sé.
14: Bueno, el señor que aparece parado, que sonríe, que tiene, parece que tiene una libreta en la mano. Ese era José Cacho Steinberg.
0: Mirá.
14: Cacho Steinberg era una persona que manejaba, era el otro manager de la parte, digamos, más promocional y espectáculos de algunos artistas. En el caso de Monzón también lo conducía él. Steinberg después se hizo famoso.
0: Sí.
14: Se hizo famoso cuando le consigue el auto para discapacitados a Susana Jiménez.
8: Ah, el de la granja tapado con un fardo.
0: Recuerdo, sí, que decía.
14: ¿Recuerdan? Sí, que, bueno, ese, que yo, ese Mercedes-Benz
0: sí.
14: lo ocultaron y apareció en, no, una, no en un campo de Roviral, no está tapado jodido, con fardo no de pasto.
0: Tiene razón Susana Jiménez, ella no se dio cuenta que lo compró. Déjate
15: lo que pasa es que le dijeron que tiene tantos caballos y ella vio los fardos de pasto.
0: Deje
15: para que
0: de calumniar, por favor, a Susana Jiménez. Ya se los digo de una, no quiero saber nada con que hablen mal de Susana, que no se dio cuenta que estaba comprando ese auto.
14: Bueno. Si podemos volver al anterior.
0: No, no, Juanito, escúchame, termina la una el programa. ¿Cómo hago?
14: Bueno, pues estaba Chacho Pérez.
15: Eso, ahí. Yo te iba a decir, no, el papá de Martín.
14: El papá de Martín
15: Pérez,
14: aparece Chacho Pérez.
0: Claro, bueno, entonces.
14: Era el árbitro de la exhibición de Oscar Natalio Ringo Bonavena. Exacto.
0: Pero qué bárbaro. Bien, Juanito, ahí, muy bien, muy bien, muy bien.
15: Por eso. Me parecía una cara muy conocida.
0: Bien. Sí, muy bien, sí, saludos sí. a Martín Pérez, nuestro amigo que siempre lo esperamos Martín acá en los programas de los sábados para que venga a hacer su aporte.
15: Y no viene.
0: Y no, sé por qué no viene. Y no puede. Está ocupado. O sea, tampoco le podemos pedir tanto. Bien.
14: Bueno, ¿por dónde después, seguimos? ¿Eh? Porque hemos alterado el orden.
0: No, por donde vos digas, porque alterar el orden a veces tiene que ver con hacer el tiempo suficiente hasta que las cosas aparecen y todo. Vos no estás viendo una pantalla, Juanito, creo, o la ves con delay, supongo.
14: Sí,
0: nosotros
14: sí,
0: teníamos tres
14: sí.
0: cuestiones, la de papel prensa, tenemos también otra que ya no me acuerdo de qué era.
14: ¿Vamos con papel prensa?
0: Con lo que vos digas, Juanito.
14: Bueno, las imágenes que aparecen en esta revista son las de la primera visita, llamémosle oficial, que se hizo a la obra en construcción. Esto es de enero de 1974.
0: Enero de 1974.
14: Enero de 1974.
0: Plena construcción.
14: Quiero recordar que para el mes de noviembre de 1973 había venido el entonces presidente de la Nación, Alejandro Agustín Lanusse.
0: ¿Sí?
14: Se había hecho, digamos, la presentación formal. Estaba Arturo Monroy. Hombre que fue fundamental.
0: Sí, fue la fue el que trajo papel prensa San Pedro.
14: Pero y no quiero olvidarme de todo lo que era esa comisión maravillosa que vos lo rescataste en el programa anterior. Si había algo que formaba la conjunción de voluntades, fíjate lo que se logró. Se logró nada más y nada menos que viniera una gran fábrica San Pedro, como fue el caso de papel prensa. Bueno, al poco tiempo, la obra de parte de la ingeniería Tauro ya estaba en ejecución. Entonces, hubo gente que fue a visitarla, abrieron, digamos, la planta para que se fuera a visitar en qué estado se encontraba la misma. Bueno, y esas son las fotografías que aparecen.
0: Bien, le decimos a la gente que nos escucha por APA que si quiere, a la tarde, puede buscar este programa on demand, busca donde dice Reviví sin Galera el programa de Lili Berardi y ahí pueden ir pasando las imágenes de manera rápida hasta llegar al lugar del programa donde quieren. Okay. Y después, durante la semana, todo esto lo tienen en un recorte que se llama El Kiosco de Juanito. O sea que tienen toda la vida para verlo. Bueno, hasta que se caiga YouTube o cambie todo, ¿no? Como ya ha pasado otras veces. Pero quiero decirles que está todo almacenado en nuestro canal y que El Kiosco de Juanito también es una sección que publicamos en La Opinión Semanario. Cuando les decimos si quieren ser suscriptores, nos referimos a eso. Si quieren ser suscriptores de La Opinión Semanario, tienen acceso a todos nuestros servicios de manera gratuita. Y esto se puede ver gratuitamente, nadie tiene que pagar nada. Señor Juanito Almada, antes de cerrar el kiosco, ¿a dónde vamos?
14: Bueno, quiero recordar que en el lugar donde se construyó papel prensa, supo estar la casa que inspiró el libro Odas al Paraná de Rafael Alberti.
0: Ah, eso me había olvidado. Tenés razón. Lo que es tener un historiador en el equipo. Es meteorólogo, historiador y dentro de poco biólogo también. ¿Sí? Sí, le estamos por dar el título. Contá un poco.
14: Bueno, vamos al ideal, rapidito.
0: Ah, te fuimos a otro lado, me dijiste la casa de Rafael Alberti y pensé que íbamos a ir.
14: No, vamos a preparar algo sobre la casa de Rafael Alberti.
0: Ah, ok.
14: Sí, vamos a preparar algo aparte.
0: Bien.
14: Como vos decís, vos siempre sugerís, no quemes todo.
0: Sí, no quemes todo junto, es porque después de todo el mundo dice, ay, vamos a hablar de la casa de Rafael Alberti. Viste, cuando pusiste la de la escuela normal y pum, salieron 100.000 a hablar de la escuela normal y hicimos el 119 y chido, oh, sí. Dale.
14: Hay cosas muy lindas.
0: Sí.
14: La Ideal SRL.
0: Sí.
14: La Ideal SRL fue la empresa de micros de San Pedro, como muy bien lo ilustraste el sábado último.
0: Sí.
14: Pero yo recuerdo, yo era usuario para venir a la escuela número uno.
0: Yo iba a lo de la conga, ¿vos a dónde ibas?
14: No, yo
0: lo de la conga, Cristina, la señora que me cuidó a mí cuando yo era chiquitita, que vino con mi mamá desde Humahuaca.
14: Bueno, yo la tomaba conga, el micro.
0: Vivía allá cerca de, por la zona de Villa Lolita, por Arco de Oro, y entonces sí. Yo me tomaba, mi mamá me llevaba para que yo lo tomara por la calle San Martín, y yo me sabía de que me tenía que bajar 4 cuadras antes de llegar a tal lugar, y era muy chiquita, pero yo tomaba ese recorrido. ¿Y vos?
14: No, yo en la esquina de la panadería Polimante.
0: Sí. ¿Cuál era la panadería Polimante?
14: Que es Mitre, sí. Y Benito Urraco.
0: Mitre y Urraco.
14: Mitre, claro. Y Urraco, ahí estaba la panadería Polimante.
0: Sí.
14: Bueno, después pasó a ser la panadería de Fernández.
0: Ajá.
14: Bueno, en ese lugar tomábamos el micro y venía a la escuela número 1.
0: Bien.
14: Y porque era micro con transporte escolar. Entonces, nuestros padres iban a la empresa,
0: sí.
14: Ahí en la avenida Kennedy, obtenían un carnet que era el del alumno.
15: El, ¿sí? Abono.
0: El abono
14: escolar. Y con ese cartoncito, claro. Nosotros viajábamos.
0: Y venían, Cora y María Rosa venían de también de la estación. O sea, ellas venían en, claro, tren desde el río Tala y de la estación a la escuela.
15: Exacto.
14: Muchísima, bien, gente, sí, del barrio Villigoillo tomaba el micro y venía a la escuela 1. Tengo para dar decenas de nombres.
0: Bien.
14: Bueno, con quienes compartimos años muy bonitos. Y a la vuelta, el micro ya te estaba esperando. Entonces me bajaba también en, sí, Urraco y Pellegrini.
0: Te quiero apuntar algo ahí del tema, sí, del colectivo. Ahí se armaba como una especie de cofradía de los que venían en colectivo.
15: Los ya que
0: venían,
15: van en colectivo.
0: Ya venían, sí, como en una cofradía diferente a la que estábamos todos los demás, que éramos unos guachines que vivíamos a 3 cuadras y teníamos que ir caminando.
15: Separados en grupo.
0: Bueno, ellos, sí, empezaban la fiesta antes, la fiesta, sí, de la amistad. Bien. Bueno,
14: una observación. El problema se armaba cuando el micro iba lleno y por ahí había una necesidad de suplir la carencia de un micro en la escuela 6. Entonces salía de la escuela 1, pasaba por la escuela 6. Bueno, veníamos como sardina.
0: Sí.
14: Bueno, yo recuerdo Muñoz, Martínez, Mazanés y Navinés. Ese cuarteto, no sé si...
0: Mazanés, que tenías razón, Sandra.
14: Sí, Mazanés, sí. 6. Bueno, veníamos como sardina.
0: Sí.
14: Bueno, yo recuerdo Muñoz, Martínez, Mazanés y Navinés.

0: Mando un beso.
1: Así que.
0: Sí. Bueno,
2: Bueno.
0: y a su vez del recorrido, cuando llegaba la temporada estival, el micro bajaba por la costanera y
3: Sí.
0: recorría los casi dos kilómetros que
3: Sí. Qué
0: separan el
3: lindo que
0: balneario
3: perdimos.
0: de La
3: Sí.
0: Rueda.
3: Sí.
0: Y hay una fotografía ahí que fue postal. Esta fotografía en
3: Claro.
0: colores de
3: Qué
0: aquella época, cuando
3: volacera
0: iba
3: la
0: el micro,
3: gente, ¿eh? Parecía que teníamos
0: esa fue
3: mar porque
0: postal.
3: estaba celeste el río.
0: Sí,
3: En
0: era
3: la
0: una
3: postal estaba
0: maravilla.
3: celeste, había gente que truchaba cosas en ese momento.
0: No, pero fíjate la playa de La
3: No, la
0: Rueda.
3: playa impresionante, la
0: Nah,
3: playa, la
0: una cosa. El
3: laguna,
0: agua,
3: todo,
0: chicos.
3: todo, el
0: Bueno,
3: agua. Todo.
0: y te cuento la última anécdota respecto al ideal.
3: Bueno,
0: En
3: dale.
0: el año 73 compraron un micro de larga distancia.
3: Sí.
0: Los famosos doble camello. ¿Te acuerdas con otro mundo? ¿Vos que viajaste? Y yo
3: No,
0: viajé
3: no,
0: en
3: yo
0: un
3: fui a
0: doble
3: Camboriú en el
0: camello.
3: doble camello.
0: Claro, te aseguraba, ¿viste? Por la forma que tenían. Y a su vez ese desnivel también se traducía adentro, en el interior. Bueno.
3: Sí.
0: Mi promoción de la Escuela 1 en el año 73, ni bien llegó ese micro, pudimos viajar a hacer el viaje egresado a La Serranita,
3: Ajá.
0: un lugar maravilloso.
3: La Serranita.
0: La Serranita, ahí se encuentra, está todavía,
3: Sí.
0: el complejo del Sindicato de Trabajadores Municipales de la Provincia de Buenos Aires.
3: Mira vos.
0: Un lugar estupendo, estupendo realmente. Bueno, y te hablaba de los
3: Sí.
0: festivales. ¿Cuántos se
3: No.
0: acuerdan de Folcloreando que organizaba para nada en el Estadio
3: Vino
0: Municipal?
3: Charleta hoy.
0: Claro.
3: Hoy
0: Sí,
3: está el
0: no.
3: kiosquero, no sé qué, con qué desayunó. Con caña, con
2: Claro,
3: ruda.
2: claro. Por eso
3: Claro.
2: está Parleta, sí.
0: Me ayudan las gargaletas.
2: Está esperando el móvil, por eso te digo que acá tenemos.
0: Bueno,
2: Entonces, el folcloreando, ¿en dónde es? En Paraná también.
0: eso se hizo en el estadio.
2: En el estadio.
0: Para mí fueron 3 años,
2: A ver.
0: 73, 74, 75. Pero fíjate la programación de 73, es una cosa
2: Sí.
0: increíble.
2: ¿Qué encuesta tenemos hoy? A ver, así le preguntamos a la gente. ¿En qué año fue esto? Si fue tres o dos o un año. Y Juanito lo recuerda como si fueran
3: Claro.
2: cinco, por ejemplo.
0: Puede
2: Yo no lo
0: ser. A
2: recuerdo.
0: ver, seguramente nos van a aportar más de uno. Bueno, lo que digo es lo siguiente. Venía la elite del
2: Es que empieza a sonar el
0: folclore.
2: teléfono al toque.
3: Sí.
0: Tarragó Ross, Torres Vila, Los Cuatro de Córdoba, el Ballet de Salta, Soldado Chamamé, Landricina, Los Tucutucu,
3: Sí.
0: Daniel Toro, Daniel Papá,
3: Sí.
0: que era maravilloso. Los del Alba, Coco Díaz, Tucumán Cuatro, Los Indios Tacunau,
3: Sí.
0: Hugo Díaz.
3: Seguí golpeando la
0: Los
3: mesa. Dale, dale,
0: Altamirano,
3: dale,
0: que
3: seguí
0: eran los
3: golpeando la
0: jovencitos que
3: mesa.
0: eran maravillosos como cantaban. El Chango Nieto.
2: Sí. Oh, que cantaba con los ojos cerrados, ¿te
0: Y hasta
2: acordás?
0: Waldo Belloso.
3: Bien.
0: Un
2: Bueno.
0: nivel bárbaro. ¡Nos vamos!
2: Impresionante, no, impresionante cómo suena el teléfono acá, que es como el
0: Sí,
2: 107.
0: sí,
2: Por
0: sí.
2: supuesto. Sí, no anda, claro. Y ya el pobre Flyman anda de un lado para el otro porque está
3: Claro, y ya
2: solo.
3: fue a atender,
2: Solo,
3: porque
2: solo.
3: no hay nadie que.
2: Escuchen los ruidos que
3: Qué
2: salen de esa mesa.
3: atiendan el teléfono
2: Micrófonos,
3: a la
2: por favor.
3: gente.
0: Qué
2: Atiendan el
0: multifacético que
2: teléfono, por
0: es.
2: favor.
0: Vos te
2: Todo.
0: diste
2: De
0: cuenta.
2: casualidad no me trajo él el agua del mate. Con eso les digo
3: Atiendan
2: todo.
3: el
2: Es
3: teléfono a la
2: impresionante.
3: gente, chicos.
0: Exactamente.
2: Todo,
0: Es
2: todo,
0: la foto que
2: todo.
0: aparece.
2: Todo, todo terrible. Porque nosotros somos las estrellas y acá hay un montón de gente que hace posible este programa,
0: ¿En
2: como
0: qué
2: dice
0: años?
2: ese.
0: Tenemos
2: Gran equipo.
0: 73, no
2: Chan,
0: sabemos
2: chan,
0: los
2: chan,
0: otros
2: chan,
0: años.
2: chan, chan,
0: Bueno,
2: chan, chan, chan,
0: listo.
2: ¿Qué años?
4: Con el
2: Entonces.
4: chúcaro personal que lo hace
0: 73 segundos.
4: distinto.
0: Acá le están
2: 73.
0: pasando datos que
2: Por
0: también
2: eso.
0: vino el chúcaro con
2: Sí,
0: Norma
2: ya.
0: Viola en su
2: Ponele el
0: momento.
2: micrófono a Rafael. Claro, y que
3: Entonces
2: salga.
3: sabemos qué está pasando.
2: Es extraordinario este programa. Digan que hoy.
0: Bueno,
2: ¿Vieron
0: no
2: cómo
0: hace
2: vine
0: falta
2: hoy,
0: el
2: eh?
0: híbrido, ¿no? Como era en
2: ¡Ah!
0: aquel momento que se
2: Gracias,
0: usaba.
2: Elviro. ¿Vieron cómo vine hoy, no?
0: Un híbrido para sacar la
2: ¡Eh!
0: conversación
2: Vino
0: al aire.
2: Elviro. Elviro mío. Agarré el
3: ¡Elviro!
2: micrófono, Elviro, y contá si fue en el año 73, 74 y 75 o desmentilo. No vaya a hacer cosa.
0: ¿Rafa?
2: ¡Hable ahora o calle
3: No,
2: para
3: no, esto es
2: siempre!
3: un oyente que llamó para decir que la tribuna, que
2: Sí.
3: el escenario daba la tribuna techada, que vino el chúcaro.
2: Muy bien, pero decilo con la importancia que te lo
3: Bueno.
2: dijo el oyente, que vas a venir a desmerecer ahora
3: No, no,
2: el
3: así
2: mensaje.
3: dijo,
2: Así se lo
3: así.
2: dijo, claro.
3: Así.
2: Ah.
3: El Chango Nieto cantaba con los ojos cerrados, tenía miedo que le roben el bombo, me
2: Y
3: dijo.
2: sí. Yo no quise decir la segunda parte, pero bueno.
3: Acá cantó
0: Algunos
3: con los
0: venían
3: ojos
0: por el final porque
3: abiertos,
0: sabía
3: que
0: la
3: no se lo
0: canción de
3: roben.
0: memoria.
2: Acá se puso dos escarbadientes cuando vino para mantenerlo abierto.
0: Qué grande es artista
2: Bueno,
0: realmente.
2: Juanito, te tiro un título para la semana que viene.
0: Sí.
2: Haceme algo con el tema del hospital para ver, digamos, cuáles fueron los avances que tuvimos en el año 73 de tener caldera,
3: No,
2: tener
3: no,
2: teléfono,
3: no.
2: tener todo eso, porque eso en ese momento era un avance.
0: Tenemos
2: Pará,
0: alguna
2: pará,
0: foto de
2: pará.
0: cuando se
2: Es la
0: construyó
2: semana.
0: la
2: Sí, pero pará que es
0: nueva,
2: la semana que viene
0: lo que
2: eso.
0: hoy es,
2: No
0: ¿no?
2: es hoy. Yo te digo, en ese momento, lo que se vio como avance, porque todos cuando fuimos a ver cómo había quedado el hospital,
3: Sale
2: estábamos a ver.
3: agua
2: ¿Qué
3: caliente,
2: es eso?
3: el
2: No,
3: mate.
2: esa es como la chica que me atendió allá, es una belleza. Bueno, el equipo, bueno,

0: Quiero decirte eso, porque en ese momento tener un grupo electrógeno no era normal.
1: No.
0: Claro, lo que no es normal es que sigamos teniendo el mismo grupo electrógeno, que se corta
1: Y
0: la luz
1: la
0: en el
1: misma
0: hospital.
1: caldera y
0: Claro.
1: el mismo techo.
0: Así que te hago un desafío para que tu revista hable del pasado y del presente respecto de qué cosas nos sorprendían, porque nos sorprendía el ladrillo a la vista, los
1: Claro, que
0: pasillos.
1: saliera agua
0: Ya
1: caliente.
0: va, el techo
1: Está
0: de.
1: el móvil.
0: El techo este que tenía de todas las chapitas y demás, que era una gran
1: Claro, era
0: innovación
1: divino,
0: y
1: ahora
0: demás.
1: ya no.
0: Bien. Y después yo voy a hacer otro micro que sea cómo conducir un programa de buen humor desde el principio hasta el final.
1: Ah,
0: Dale.
1: muy bien.
0: Cerramos
1: Está
0: el kiosco
1: bueno.
0: de Juanito. Gracias, Juanito.
2: Chaucito.
1: Chao, Juanito.
3: Presenta Gulli, Sociedad Anónima.
0: Bueno, bueno,
1: ¿Y
0: bueno,
1: ahora?
0: bueno. Ahora presento el móvil Gulli, Sociedad Anónima. Tiene que salir el móvil Gulli, Sociedad Anónima. ¡Ahí está! Claro. ¡Chiso!
1: Hola,
0: ¡Hola!
4: hola, buen
0: ¡Agustinita!
4: día.
0: ¿Qué tal? ¡Buen día! ¿Cómo le va?
4: Buen día, estamos en Juan B. Justo 880 porque hoy venimos a ver la innovación en aberturas.
0: Ah, es la fábrica ahí.
4: Venimos al showroom,
0: Ah, vinimos al
4: nos
0: showroom.
4: están esperando
0: Ah,
4: Laura
0: ok. Yo
4: Juli y
0: pensé que
4: Martín,
0: íbamos a la
4: nos
0: fábrica.
4: han recibido aquí y nos van a mostrar todo lo que tienen en este lugar, que la verdad no saben lo hermoso que es. Solo les voy a pasar con ellos dos, que están los dos conectados para escuchar y les van a explicar todo lo que tienen en este local, que es increíble.
0: Bueno, a este Trani lo tengo visto, ¿eh? Lo
5: ¿Cómo
0: tengo
5: andás,
0: visto,
5: Juli? ¿Todo
0: claro, lo
5: bien?
0: tengo visto de otra, de otras sucursales y cosas, lo tengo visto de ABAP, lo tengo visto. ¿Qué más estás haciendo, Gastón, vos?
5: Estamos, bueno, ahí le estábamos contando a las chicas recién.
0: Sí.
5: Estamos con un nuevo proyecto que abrimos hace poco. En realidad se viene trabajando hace mucho,
0: Sí,
5: pero bueno.
0: pará un cachito, no pude ir a la inauguración. ¿Qué dieron de comer?
5: Y había de todo. El catering, la verdad, fue un lujo.
0: ¿No quedó nada?
5: Y quedó poco, se lo
0: Ay, qué feo.
5: llevaron.
0: No, no pude ir. Fui el sábado a sacar fotos y videos y cuando vi el local digo, ¡ah, la flauta! Pero no es todo tuyo esto.
5: No, no, acá estamos en una sociedad.
0: Bien. Y ahora contame, ¿cómo nació esta idea?
5: Bueno, justamente nace de una idea, una propuesta de ver, de hacer algo nuevo. Y nada, se armó un equipo de trabajo, Martín, Alfredo y Silvio. Nos vinieron a proponer a Agustín y a mí si queríamos unirnos a este equipo que ya habían armado. Y nada, arrancamos con una idea, fuimos evolucionando, la fuimos haciendo realidad. Y bueno, arrancamos primero con un taller, que es el taller elaborador,
0: Sí.
5: donde se fabrican las aberturas.
0: Sí.
5: Ese taller lo tenemos hoy en día en el parque industrial.
0: Ah.
5: Y bueno, nada, lleva
0: Pará,
5: todo un
0: vamos a decir, en el
5: proceso.
0: parque industrial este que inventaron ustedes.
5: Claro, que estamos ahí,
0: Claro,
5: que ya has ido,
0: porque
5: ya
0: la
5: has
0: gente
5: ido.
0: piensa que hay, claro, porque alguno va a pensar que hay un parque industrial con todas las cosas, y este es un parque industrial que hicieron los empresarios sanpedrinos.
5: Exactamente,
0: Bien.
5: exactamente.
0: El de calle Frers.
5: El de Calle Fresh, ahí
0: Ahí
5: mismo.
0: tienen la fábrica.
5: Ahí tenemos la fábrica,
0: Sí.
5: que lleva todo un proceso, por eso digo que viene hace bastante. Es un proceso de que primero tenés que comprar las máquinas, te las tienen que, digamos, certificar, después te certifican el taller. Hoy en día tenemos el taller certificado y listo, ya estamos produciendo abertura.
0: Pará un cachito, que eso, a ver, me gustaría entender, que si yo quiero poner una fábrica de abertura, ¿quién me tiene que certificar?
5: En realidad es así, nosotros es como si fuese una franquiciado, digamos. Multec,
0: Ah.
5: que es de Tecnoperfiles Group, es la marca del perfil que se usa para hacer las aberturas.
0: Escúchame, ¿y esto tuvo algo que ver con tu viaje a China? No.
5: No, no, no.
0: No.
5: Vimos cosas allá, pero no tiene nada que ver.
0: Bien, ok. Porque esto tiene una inversión de las. No, me salen todas las palabras que uso habitualmente.
1: Enorme,
0: Enorme.
1: enorme.
5: Y la verdad que sí, fue una apuesta. Arrancamos con una idea chica, pero bueno, viste, como todo, se fue ampliando, ampliando, ampliando.
0: Sí.
5: Y bueno, nada, lo del showroom terminó de dar fue el batacazo final.
0: Pero todo esto que está en el showroom es parte de la fabricación, todo lo que ustedes fabrican.
5: En realidad, lo que se fabrica acá en San Pedro
0: Sí.
5: es la abertura.
0: Bien.
5: Después están todos los anexos que vende Multec o algunas de las otras marcas
0: ¿Pero qué
5: que
0: vendrían a ser
5: tenemos.
0: los anexos?
5: Los anexos son, no sé, pisos flotantes,
0: Ay, pero ¿por qué no me
5: cortinas,
0: avisaste?
5: revestimientos.
0: Ayer terminé acá de iluminar el estudio y tengo todavía el piso sin poner porque no quiero sacar la mesa.
5: No, tenés que pasar, Lili, tenés que
0: ¿Eh?
5: pasar por acá.
0: pero no sabía que tenías pisos flotantes. A ver, estoy mirando todo. ¿Y qué tenés? ¿Cosas de también los techos esos de PVC que podés reemplazar el Durlock y todo demás?
5: Exacto, todo lo que es PVC para revestimiento de interior y exterior. O sea, está toda la línea, es como una línea que es línea de interior.
0: Sí.
5: Y después está toda la otra parte que es la línea de exterior, que es todo lo que es de revestimiento para fachadas exteriores.
0: Mirá qué bárbaro. Bueno, impresionante lo que tienen. Impresionante. Hermoso, además, bueno, vamos a hacer un poco de ruido con todo esto, Gastón. Y escúchame, y ahí tu socio es Martín, vos me dijiste Martín. ¿Martín qué?
5: Martín Gutiérrez.
0: ¿A qué hace?
5: Martín ya viene, Martín es el que tiene experiencia. Martín es el que sabe en realidad de todo esto. Sí. Nosotros somos los que hablamos.
0: Ah, pero, okay. Pero pará, ¿y quién decoró ahí? ¿Martín?
5: Martín también. O sea, hubo apoyo de todo el equipo. Pues la verdad que acá, todo el equipo...
0: Muy lindo les quedó.
5: Bueno, el que tiene la experiencia es Martín.
0: Pará, ¿pero esas mesas son para que se siente el cliente o para vender?
5: No, también, son todos productos de PVC. Todo referido al PVC.
0: ¿Estás viendo que los sillones, que todo eso, las mesas y todo, es PVC?
5: Todo es PVC, todo es PVC. Se hace es más, las mesas y los sillones que ven ahí...
0: No te perdono, Gastón, listo, ya le cortamos el móvil, no le perdono. Escúchame, tiene reposeras de todo, de PVC y nada, o sea que se te pudre todo en el jardín y tenés que estar todo el tiempo que pintando una cosa, que haciendo la otra. Che, qué buena idea. ¿Y Martín, que tenía un negocio ya en otro lado y lo trajo para acá?
5: Claro, Martín ya hacía aberturas y bueno, nada, después decidió armar todo esto, él fue uno de los que gestó todo esto desde el principio. Y bueno, nada, lo fuimos llevando a cabo.
0: Y estas son
5: acá
0: las que
5: acá está Martín, ahí te va a saludar.
0: Estas son las que, si pongo esa abertura, los pibes que pasan con las contraexplosiones, ¿no molestan?
1: Aislantes.
0: ¿Las aislantes?
5: Son aislantes, claro. Esta abertura principalmente lo que tienen es mucha eficiencia, digamos, y tecnología en cuanto a la aislación térmica y acústica.
0: Bueno, eso me viene
5: como
0: bien.
5: Si vos no pasa sonido, no transpiran, viste que vos por ahí tenés una abertura común en una casa y ves que hay transpiración, produce humedad. Bueno, el PVC viene a romper con todo eso.
0: Bueno, si Martín me quiere comprar la casa, que la tengo en venta, y cambiarle las aberturas, no hay ningún problema. Porque a él le sale más barato que a mí.
1: Y los pisos, y las paredes, todo.
0: Bueno, Martín, ¿qué tal? ¿Cómo va? Lo saludo también a él.
2: ¿Qué tal, Lili? Muy buenos días.
0: ¿Qué haces? Che, qué bárbaro, ¿cómo les quedó el negocio? ¿Les quedó genial?
2: Sí, sí, la verdad que quedó muy lindo.
0: ¿Y en tu casa también la tenés, tu casa también la tenés así, toda decorada?
2: No, te diría que no.
0: No. Bueno. No, impresionante, pero no, me encantó la decoración que tienen, es como ir a, qué sé yo, viste esos locales así donde Patagonia Florin y qué sé yo.
1: Mirá lo que es.
0: Escúchame, ¿y esto es algo accesible para la gente o no?
2: Sí, esto es accesible. Esto en realidad se pensó para que toda aquella persona que quiera remodelar, que quiera construir, pueda venir a este lugar y ver cómo va a quedar realmente el producto. Porque una cosa es verlo en un papel y otra cosa es poder agarrar una abertura, abrirla.
0: Ahí podemos probar cada cosa.
2: Se puede probar todo acá.
0: Ah, ok,
2: acá está
0: okay,
2: todo
0: okay,
2: para
0: okay.
2: Eso.
0: Bien. Y todos los herrajes, todo, o sea, vas a hacer la abertura, los herrajes, todo, o sea, ¿lo dejás ya completamente instalado?
2: Está todo instalado para que lo puedan probar. Distintos tipos de tipologías, desde sistemas plegadizos, sistemas.
0: Para que le voy a dar una instrucción a la cámara a ver si puede ir un poquito más lento sobre cada cosa, porque por ahí no alcanzamos a ver bien todo de cerca. La cámara se desplaza aparte del audio. Me decías, o sea, cada cosa que está ahí la puedo probar. Tenés puerta-ventana, puerta-balcón, ventanas de todo tipo.
2: Todo tipo de aperturas, vidrios con sistema con DVH, vidrio de seguridad, sistema de control solar. Puertas pivotantes, cerraduras electrónicas, bueno, todo lo que se puede agregar hoy con la tecnología que hay a estos nuevos productos, están acá para que se puedan apreciar, probar y, bueno, en base a eso después uno sabe lo que quiere poner, ¿no?
0: Claro. Bueno, esto, o sea, ya deben haber invitado ustedes a todos los arquitectos de San Pedro para que sepan que esto se está vendiendo ahora acá. ¿Tenemos mucha diferencia de precios con otros lugares, no?
2: No hay diferencia, no hay diferencia. Okay. O sea, todo esto se hace a medida. Y bueno, no, ¿cómo decirte? Sale de lo común de una puerta estándar, obviamente, pero
0: sí, ya veo.
2: No son inalcanzables para nadie.
0: Bien. ¿Querés dar algún ejemplo o no?
2: No sabría decirte.
0: No, porque viste que uno, no sé, te lo pongo en el caso de la grifería. Decir, no, una cosa es si lo compras, qué sé yo, en Blindstein y otra si lo compras en Barujel y Azulay, por decirte algo. En este caso, digamos, en las aberturas, ¿qué se tiene en cuenta?
2: No, no, ya te digo, es todo a medida, todo a gusto del cliente. No es que viene algo estandarizado. Está. Entonces, se puede jugar un montón, nosotros podemos, con las medidas que tenga el cliente en su modificación, podemos mostrarle muchas variantes, ya te digo, desde un vidrio simple, con seguridad, hasta un vidrio con control solar, distintos tipos de cerraduras, y sí, bueno, en base a eso, como así también los colores, los foliados. Hay 18 tipos de foliados para poder combinar con las aberturas.
0: Bien. Después y después tenés todo lo que es la línea esta, que no es que la fabrican ustedes, sino que son representantes de todo lo que tiene que ver con revestimientos de paredes, de pisos, de techo, supongo que también.
2: Exactamente, sí, tenemos revestimientos de paredes, de techos, igualmente con el mismo foliado de aberturas, y también tenemos otros diferentes a esos foliados, hay variantes de todo tipo.
0: La verdad, impresionante. Ya te digo, lo vi cerrado al negocio porque me fui el sábado a la tarde, pero ya me había dado cuenta de que era de grandes dimensiones. Simplemente felicitar. Últimamente trato de que cada sábado poder dar una buena noticia, si abre una empresa, si pone una fábrica y demás, para ver qué es lo que está pasando en el mundo de los que emprenden acá. Así que bueno, espero que les vaya todo joya.
2: Bueno, muchas gracias, gracias.
0: Martín, algún producto, digamos, que no te haya preguntado, porque a medida que voy viendo las imágenes más me sorprendo.
2: Contamos desde, bueno, lo que es aberturas, sí, todo lo que es muebles de jardín, de exterior e interior, todo siempre hablando en PVC,
0: sí,
2: pisos flotantes, revestimiento de pared, placa simil mármol, WPC, sistema de cortinas automatizadas. Y bueno, todo lo que se usa hoy en una casa inteligente, parasoles y demás.
0: Bueno, ¿cómo todo lo que se usa en una casa inteligente? ¿Qué es una casa inteligente?
2: Y a ver, ¿cómo decirte? Desde prender las luces con una simple aplicación en el teléfono, hasta poder, ahora si la cámara me acompaña, mostrar una lámina acá inteligente también.
0: A ver. Vamos a ver.
2: A mostrar,
0: sí. A ver, eso me encantó.
2: Vamos a mostrar esta.
0: Ahí está. Vamos a bajar un poquito la cámara porque parece que está subir en el techo. Ahí está. Ahora sí, ahí está. Me muestra mucho techo. Está. Ahora sí. Bien, vamos a contarle a la gente que nos está escuchando por radio que en este momento acaba de meterse en una habitación inteligente donde ya prendió la luz.
2: Claro. Esto es una oficina,
0: claro,
2: en la cual cuando uno necesita intimidad, aprieta una simple tecla y tenemos una lámina inteligente en el medio.
0: ¡Ay, no te ve nadie!
6: Opaca, claro.
0: No te ve nadie. ¡Ay, no te ve nadie! No, divina. ¿Y eso cuánto cuesta? Quiero una.
2: Bueno, habría que sacar bien las medidas.
0: Bueno, depende.
2: Pero no es inaccesible para nadie.
0: Mirá qué bueno que está. Es genial.
6: Es como una cortina automática.
0: Ya te tenemos un cliente para eso. Que por los otros días se forraron una ventana con carpeta de cartón.
6: Claro, no sabían que existía esto.
0: Bueno, ya tenemos una innovación. Bueno, la verdad, Martín, un gusto conocerte. Una alegría que haya, o sea, que tienen la fábrica y el local. O sea, son dos emprendimientos.
2: Exactamente.
0: Así que es. Genial. Genial, genial. Bueno, ya voy a ir, los vamos a ir a visitar algún día de esto.
5: Pero la próxima, una última cosita que por ahí.
0: La próxima me avisás antes, Gastón, porque así esto de un día para el otro no va,
5: No, con tiempo. El local es un local referente en la zona, digamos. Eso quería también que está bueno decirlo. O sea, el local este, si vos llamás a Mustech, a la fábrica,
0: sí,
5: hoy es como un referente de la zona. O sea, todas las ciudades cercanas pueden venir acá y ver las aberturas, más allá de que nos las compren a nosotros o se las compren a otro taller, digamos.
0: O sea, ¿en toda la zona norte de la provincia están ustedes como referente?
5: Somos uno de los, hoy es uno de los showrooms más grandes, y estamos como referente, exactamente.
0: Ah, entonces, bueno. No, aparte, entonces te voy a cobrar la publicidad mucho más cara. Imagínate, esto ya es para la noticia uno, ni siquiera para la opinión.
5: Era un chiste, Lili.
0: En el corredor, digamos, ustedes son el referente de Mustek.
5: Exactamente.
0: Mira qué bárbaro. Bueno, che, qué bien que les está yendo. Están con la fábrica de... ¿Cómo vas con la fábrica de Varadero?
5: Con la bien, planta bien, de Varadero. Bien, avanzando firme. Bien.
0: Después, bueno, Alioco ya terminaron.
5: No, seguimos en Alioco.
0: Ah, sí, que todavía. ¿Y qué otra? ¿Y esto?
5: Y esto es algo nuevo, distinto.
0: ¿Y qué vas a hacer? ¿Vas a ir al psicólogo más adelante? Este lo trato como mi hijo porque es el hijo de Loco Trani.
6: Pero... Y sí, lógico.
0: Que los conozco a los padres. Sí. Escúchame, ¿qué vas a ir al psicólogo en poco tiempo?
5: No.
0: Bueno.
5: Al psiquiatra derecho.
0: Metele un viajecito cada tanto que después nos encontramos en otro lado. Gastón, te mando un abrazo, un gusto charlar con ustedes y que vaya todo muy bien. La verdad es que una apuesta grosa. Y saludos a los socios, que no los nombramos, a Silvio Corti, ayer crucé unas palabras con él, y a Alfredo Camiletti.
5: Y Agustín Baca,
0: pero Agustín está lesionado.
5: ¿Cómo sabes? ¿Sabes todo?
0: Me voy enterando de las
5: cosas.
0: Lo tenemos lesionado. Bueno, les mando un abrazo. La verdad es que re bien. Y las chicas muy bien hoy. Muy bien el sonido y demás. La cámara ahora empezó a apuntar donde tiene que apuntar. Muy bien.
4: Gracias.
0: Se pone contenta. Bueno, muchas gracias. Cerramos el móvil. Gracias a todos. Mirá qué lindo que está. Así que, Juan B. Justo, ¿cuánto dijimos?
6: 880.
0: Bueno, es ahí. Sí.
6: Saliendo, o sea, para no se por pueden, 1001.
0: No se pueden equivocar porque aparte...
6: Además lo ves sí o sí, el local. Es grandísimo.
0: Lo cara que le vamos a cobrar la
6: publicidad. No se tiene una idea eso.
0: Impresionante.
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0: Escuchaba recién la publicidad de Ibiza. Todavía no estoy.
6: La cabeza.
0: No pude hablar bien con Mirko. No sé si quedan entradas, pero apúrense a sacarlas. Si están en la página web de ibizadisco.com. Porque si se agotan, se agotan. O sea, recuerden que
6: ya, 22 de agosto viene enseguidita esto.
0: Y recuerden que esta vez se hace en el local tradicional de Ibiza.
6: Exacto.
0: ¿Sí? Entonces hay más capacidad que la que había en la oportunidad anterior.
6: Sí.
0: Pero bueno, extraordinario todo lo que van a hacer porque, bueno, viene Machito Ponce.
6: No,
0: va a estar muy divertido.
6: Una tradición.
0: Así que bueno, esa noche tengo pensado, porque estoy hablando con la persona con la que voy a ir. Esa noche tengo pensado, porque Laurino me dijo: te perdiste la primera, no te podés perder la segunda. Uh-huh. Realmente, o sea, cuando miro las fotos de Ibiza de antaño y me veo ahí con unas piernas largas, unas minifaldas espectaculares, todo. Digo, bueno, voy a ver si esta vez puedo ir. Pero antes de ir a Ibiza. Esa noche, porque está hecho en los horarios en los que yo tengo ganas de salir, no en horarios de esos que yo tendré que ir a las 4 de la mañana vas a ver cosas.
6: Antes
0: voy a ir a comer a Jagger.
6: Ah, bueno.
0: Esta semana estuve hablando con la gente de Jagger para conocer un poco más de la carta de ellos.
6: Uh-huh.
0: ¿Sí? Y cuando hablaba de las marcas, o sea, con quién asocias tu marca y demás, digo, bueno, es obvio que distintas marcas prefieren ser identificadas, depende del lugar donde se exponen. Bueno, y acá...
6: Entiendo.
0: Claro, miraba la carta, porque viste que va un montón de gente a comer.
6: Un montonazo de gente.
0: Entonces le dije, para el día de Ibiza, ¿reservo?
6: Sí.
0: ¿Reservo?
6: Hay que reservar.
0: Sí, la entrada de Ibiza la compro, pero ¿reservo en Jagger?
6: Obvio, eso es lo que te estoy diciendo, perfecto. Porque es uno de los lugares más elegidos por todos, por los sanpedrinos y por la gente que nos viene a visitar.
0: Sí, impresionante.
6: Uno por la ubicación y otro también por la oferta que tienen en la carta, la posibilidad de... no gastar mucho también y la variedad que hay.
0: Okay.
6: Y todos los días... todos los días hay un menú ejecutivo diferente para aprovechar.
0: Bien.
6: Así que es, la verdad,
0: La semana que viene les voy a dar algunos ejemplos, pero por lo pronto, la reserva para el 22,
6: Hacela.
0: El día de Ibiza, la hacemos ahí, Hacela. ¿Ok?
6: ¿A qué hora decís vos de ir a comer?
0: Tipo, y yo estoy comiendo tipo 6:30 de la tarde.
6: No.
0: Y la gente de mi edad come esa hora.
6: Para ir ya con la digestión hecha.
0: Claro, viste, ya te dan de comer a esa hora como para que no molestes más.
6: Para que no jodas, para que no molestes la boca más. Que deja de golpear.
0: Pero bueno, ese día creo que voy a ir a las 9:30. 9:30 de la noche, cosa de que alcanzar a comer postre y todo. Porque si no aguanto.
6: Después, reservá porque te vas a quedar afuera.
0: Yo le pregunté a Laurino si puedo llevar la viandita. Ahí pisa.
6: No,
0: se puede ir.
6: Pero no, por favor.
0: No puedo ir.
6: Y no.
0: Con la vianda. Topo, ¿vos vas a ir a Ibiza? ¿Te invitaron? ¿Vas como DJ invitado también? No. Ah, no, venís solamente para bailar conmigo. ¡Ah!
6: No sea chichonero, Topo.
0: No, Topo es lo más.
11: Se hace el joven porque dice que a Ibiza no llegó.
6: Él no fue nunca a Ibiza.
0: Nunca pasó la publicidad, nada.
6: Anda.
0: Bueno, saben que yo tenía una muy buena noticia para contarles. Tenía una nota pactada, pero como siempre, este programa se desmadra.
6: ¿Sí?
0: Me pongo a hablar de una cosa, de Ibiza, de la otra. Pero la noticia se las voy a contar igual y les voy a mostrar fotos, de hecho. A fines de la semana pasada, en realidad, se supo, escuchen bien esto, que a partir de las gestiones que se hicieron y demás, la empresa Ecosan cobró lo que tenía que cobrar de... los consultorios que tenía ya fabricados para San Pedro, para instalar frente al hospital, donde está hecha esa plataforma que todo el mundo pregunta, ¿y esto para qué es? ¿Esto para qué es? Y antes de los próximos 60 días que le dije, bueno, voy a anotar, está el ingeniero Domecq, que fue el que habló con nosotros hace un tiempo, antes de los 60 días, o sea, cuando se cumplan 60 días, eso ya va a estar todo funcionando.
6: Bien, o sea que sería para octubre.
0: Claro, y me mandaron las fotos del proceso en el que se fueron fabricando las unidades móviles, que son es muy... Bueno, ahora retrocedió, pero ahí vamos para adelante. De cómo se fueron construyendo y demás, porque todo esto ya está en la planta, o sea, solo falta traer e instalar.
6: Claro.
0: Entonces, Entonces, a medida que fue creciendo, vos ves cómo van haciendo los cerramientos, cómo va el decorado y demás. Y, por ejemplo, ya tienen todas las placas de madera, todo lo que va adentro. Bueno, no son de madera, son de PVC ahora.
6: Exacto.
0: Las puertas, las ventanas y demás. Estos consultorios nuevos, flamantes, ¿sí? Flamantes, cuando digo flamantes, son los que van a estar frente al hospital. Yo ya les voy diciendo que se vayan poniendo un poquito en onda, porque se van a tentar con el tema de saquémonos fotos para la inauguración, mostremos todo esto.
6: Bueno, pero eso es descartado.
0: Pero vayan pensando a quién se los vamos a alquilar, ¿sí?
6: Si no...
0: para recaudar plata para pagarle a los que están enfrente.
6: Si nos quedamos sin hospital.
0: Claro. Sí, no, porque justamente hoy que hablamos del hospital, digo, mirá, justo que llegan los consultorios nuevos, porque, o sea, cuando vos decís cómo uno piensa o planifica la inversión en una ciudad, van a ser la posibilidad de que mientras que estamos usando estos consultorios nuevos, arreglen los viejos, qué sé yo, y planifiquen qué van a hacer con el hospital, porque, o sea, obviamente que andamos con la caldera del año 70 y todo demás. Pero bueno, la gran noticia es que en 60 días, estamos hoy principios de agosto, sí. O sea, todo agosto, todo septiembre, en octubre, o sea, si Dios quiere, para mi cumpleaños.
6: Bien, o antes.
0: Sí, antes de mi cumpleaños va a ser, según lo que me dijeron, antes de mi cumpleaños todo esto va a estar funcionando. Nos mandaron ayer la carpeta técnica con la que se presentó todo esto. La verdad es que ojalá toda la gente que construyera algo en la obra pública, ¿sí?, te mostrara todos los pasos que se dan, como fue en este caso, que vimos la carpeta técnica, todo lo demás, y decíamos, che, pero pará, si porque todo el mundo dice, ¿y por qué? ¿Qué hicieron con la plata de los consultorios? ¿Qué hicieron?
6: Bueno, está acá, ahí está, se hizo esto.
0: Y que ya lo tienen.
6: Es lo que corresponde.
0: Hace más de 90 días que esto está terminado.
6: Es lo que corresponde.
0: Hace mucho más de 90 días que todo esto está terminado y que no se podía poner porque no habían desembolsado la provincia el pago que tenía que desembolsar. Ahora pagaron y ahora se instala.
6: Perfecto. ¿Sí?
0: Así que, y una vez instalado, les queda un restito, que es el que tienen, que, o sea, creo que hasta el 90% está ya certificada la obra, y con esto ya tiene que funcionar. Pero bueno, ahora vienen, lo ponen todo arriba de esas plataformas y vamos a tener estos consultorios. Bien. ¿Ok? ¿Se entendió?
6: Todo ok.
0: Gran noticia, ¿no?
6: Ojalá.
0: Tenemos que tener una música para buenas noticias, ¿no?
6: Claro, una corneta, las campanas. ¿Te acuerdas que poníamos las campanas?
0: Claro, metí dos buenas noticias en un ratito. Bueno. La de los chicos de Tecno SP. ¿Cuál es la noticia? Tecno SP es Tecno. Tengo que encontrarle un nombre para nosotros. Para San Pedro. Le voy a buscar un nombre, les voy a bautizar, porque Tecno SP me cuesta. Tecno SP, Tecno SP, Tecno SP, Tecno SP, así para las locuciones, Tecno SP.
6: Tecno SP.
0: Bueno, y acá los de Cosan. Dos muy buenas noticias para San Pedro.
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6: Oh, ¡epa! ¡Qué energía le agarraron!
0: Me voy de vacaciones con estos topos.
6: Pero en la última hora se pone como
0: pasaje,
6: loco.
0: Sácame pasaje, topo. Sácame pasaje, según las ganas que tiene todo de que me vaya de nuevo.
6: Ah, y a veces sí. Confiesen, claro. No me dejen sola.
0: Ahí tengo la cortina full. Bueno, ahí bajame un cachito. Bueno, señores, tengo una cantidad enorme de mensajes. Hoy récord de gente conectada. Parece que fuera el día de elecciones directamente. Porque y me mandó un mensaje Estela que me dice, escuché empezado el comentario de la enferma de cáncer de Rofo, da la derivación, se hace desde el hospital en caso de que no sea posible que se acerque al ALSEC para ayudar con el Rofo, gracias por todo, me dice acá Estela. Ah, así bien. Que viste que le dije a Nicolás, aguantame un cachito que voy a averiguar, tal vez la gente del ALSEC la pueda ayudar para ese traslado por otra vía, digamos.
6: Claro.
0: Así que si nos está escuchando, genial. Y si no, le mandamos ¿tengo yo el número del señor con el que hablamos? No. ¿Lo tenemos acá?
6: Lo tenemos, sí.
0: Bueno, entonces le mandamos un mensajito a Nico para que se acerque a hablar, o le pasamos el número de Estela.
6: Bien.
0: Eso también puede ser. Y ahora me dicen, pasame el número de Estela. Ahora le paso el número de Estela. Dale.
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0: Hola, buen día. Les paso el video de semejante rayo que cayó en el edificio de Pavón entre Mitre y Pellegrini. Y me manda el video del rayazo que cayó. Está en el grupo Mensajes sin Galera, les aviso a mis compañeros para que lo puedan buscar. Dice, el edificio quedó sin luz, nos dejó el número también de ella. Por más de una hora, fue terrible, no hablé con los vecinos si están bien o se les quemaron todos los artefactos. Viven en el edificio frente sobre Caseros, así que ahora cuando nuestras chicas vuelvan, si quieren pueden pasar por ahí, y si no vemos, si hablamos con Bani, porque es muy impresionante. Ahora se los reenvío el video si quieren, si es que todavía no lo han encontrado, para que lo podamos mostrar, porque claro, cayó un rayazo y justo, por suerte, lo pudieron filmar. Pero impresionante, impresionante lo que pasó en este edificio de nuestra ciudad, que los dejó sin luz durante un buen rato.
6: Escenas que se repitieron también en otros sectores, porque también hay otros reclamos respecto de vecinos que en la zona, no en la zona urbana céntrica, sino en los alrededores, también estuvieron por horas sin energía eléctrica debido a la tormenta de anoche. Hubo momentos que estuvo crítico.
0: Qué grande la producción de este programa, que ya la puso a Bani. Bani está en línea. Hola, Bani, ¿cómo te va?
13: Hola, Lili, buen día a vos y a toda la mesa ahí.
0: Bueno, acá andan? Yo ya lo vi el video, pero todavía no lo pude mostrar en el canal de YouTube. Así, contame, ¿qué pasó?
13: No, bueno, anoche, como ya todos saben, la tormenta que hubo terrible, sí, eléctrica. Yo estaba en el departamento, en modo sillón, Netflix, ¿viste? Entonces mando un video a mi familia boludeando, mirá la fiesta que hay en el cielo, porque era terrible, o sea, el departamento se me iluminaba de los rayos que caían.
0: Sí.
13: Entonces les paso un video a mi familia y me dice mi mamá, me cagó pedo, me dice mi mamá, metete para adentro porque te va a caer un rayo en la cabeza. Entonces cuando estoy por cerrar la ventana, veo el rayo que cae enfrente.
0: Es tremenda la imagen, tremenda. Tremenda.
13: Encima, Lili, lo más, o sea, ahora yo me río, ¿no? Pero me pegué un cagazo bárbaro. El video ese fue sin querer, porque claro, yo estoy cerrando la ventana y se graba el modo cámara lenta, que yo no tengo ni idea ni cómo se hace tampoco. Claro. Por eso viste que se ve medio así.
0: No, es impresionante, impresionante. No, y ahora no, le digo...
13: cae, o sea, yo veo el rayo.
0: Sí.
13: Y cuando cae, hace una explosión bárbara, veo la chispa.
0: Claro.
13: Y yo me tiré al sillón porque digo, acá explota todo, ¿viste? No sabía qué hacer.
0: Qué bárbaro.
13: Y, sí, sí. Y nada, y ahí, ¿viste? Estuve como en shock unos minutos que no entendía qué pasaba. Me acerqué otra vez a la ventana, al balcón. Bueno, el edificio, yo estoy en el edificio que está en Pavón, entre Mitre y Pellegrini. Y ese edificio donde cayó el rayo es en sobre la calle Casero, no, Pavón, entre Mitre y Pellegrini. Así que bueno, miro otra vez y el edificio estuvo como más de una hora sin luz. Y yo digo, ¿cómo estarán los vecinos? ¿Se le habrá quemado todo?
0: No, no, no, ¿usted? Impresionante. Impresionante realmente la imagen que pudiste aportar.
13: No, fue clarísima. Terrible. Nunca había visto algo así, una explosión así. Y bueno, el barrio, se activaron las alarmas de los autos, de las casas. Fueron unos minutos que...
0: Y ahora estás con luz.
13: Sí, yo estoy con luz. En mi departamento nunca se me fue la luz, sí, se cortó internet. Menos estuve mal. Hasta las 4 de la mañana sin internet. Pero el de enfrente, la verdad que no sé cómo estarán los vecinos.
0: Claro.
13: Yo te digo, semejante explosión, no sé qué habrá pasado ahí. Claro. Pero no, fue el susto de mi vida.
0: Así que Pavón, entre Mitre y Pellegrini, y esto está apuntado hacia la zona de... o sea, tu ventana apunta hacia la zona de...
13: Por lo que yo veo... estoy, Lili, mi departamento está en Caseros sobre Mitre y Pellegrini.
0: Sí. Claro.
13: Y a donde yo grabé, donde cayó el rayo, es el edificio que está en Pavón,
0: claro,
13: entre Mitre y Pellegrini.
0: Ahí entiendo exactamente dónde se ve.
13: Claro.
0: Claro. ¿Y por qué decís vos, no sé cómo les habrá ido a ellos?
13: Claro, no sé. Y yo digo, hoy, viste, me levanto y digo, no ayudé, no hice nada, pero no sabía qué hacer.
0: Bueno, ahora vamos a ir a preguntar a ver si qué pasó en ese otro edificio.
13: Sí, me gustaría saber, ¿viste? Porque sí. Quedé... Aparte, Lili, yo tampoco podía salir a la calle porque seguían cayendo rayos, una tormenta bárbara. La verdad que sí, pero fue impresionante la imagen.
0: Impresionante. Vani, mil gracias por compartir con nosotros. Vamos a pasar por el lugar a ver qué consecuencias tuvo, si es que tuvo alguna. Esperemos que, bueno, que
13: no. No, ojalá que no. Esperemos ojalá que no.
0: Esperemos que no.
13: Igual yo, para dar tranquilidad por si alguien escucha o sabe que alguien conoce, después de 2 horas más o menos vi que había luz en un departamento, pero bueno, después ya no sé más nada.
0: Claro.
13: Así que, bueno, gracias Vani. A ustedes por comunicarse.
0: No, buen fin de para vos.
13: Bueno, muchas gracias igualmente, por tu imagen. Saludos. Chao, chao.
0: Bueno, la verdad es que es una imagen tremendo. Ahora se los voy a mandar también a los chicos de la Noticia 1 para que la puedan difundir. Impresionante la manera, o sea, sí,
6: toda la cantidad de chispas que se ven terrible, alrededor, terrible, muy impactante.
0: Bueno, buen día, Lili, dice Diego. Hace más de un mes que tenemos las cloacas tapadas en calle Torne. Ya te mando la cuadrilla, mi amor. Entre Paola.
6: Con el aparato.
0: No, pero esas las cloacas es otra cosa.
6: Ah, no mide el fluido.
0: Igual rompemos, o sea, vemos y después vemos.
6: Claro.
0: Igual
11: esa rompemos. Cuadrilla va con cacómetro.
6: Claro, no lleva el aguómetro.
0: Es el cacómetro. Bueno, en un ratito vemos si hablamos con la Secretaría de Gobierno, dale.
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0: Bueno, no sé cuándo le mandé un mensaje a este que me está mandando. Ah, claro, mandé el link y demás. Bueno, gracias por comunicarte y demás. Y es un funcionario público que tendría que estar al servicio de la gente, así que no ponga la respuesta automática. Porque...
6: Ah, mira vos.
0: Bueno, la respuesta automática. Viste que de las cosas te vas enterando así, por casualidad. Y o sea, bueno, como la gente que se enteró que no andaba el 107. Finalmente no pude hablar con la señora. Le mando un saludo, un cariño, realmente, porque la familia la está pasando.
6: No, muy mal, horrible.
0: Terrible.
6: Recuperarse de semejante
0: trauma de ver morir a un familiar tuyo y la desesperación.
6: Terrible.
0: Y no sé en qué va a terminar eso. Me parece que están bastante... están sumamente enojados, tienen todo documentado, así que no sé cómo va a terminar eso. Bueno, les agradezco a Martina, a Cami, uy, Dios mío, que la gente empezó a comparar lo que se había gastado en la fiesta de la naranja con lo que falta en el hospital.
6: Exacto.
0: Y no es una cosa o la otra. Quiero decirles una cosa, la fiesta de la naranja este año tuvo un costo mucho más bajo porque no vinieron figuras ni nada, hubo que arreglarse todo con las cosas de acá. Eso no quiere decir que a lo mejor se haya gastado algún dinero de más o no, pero dependió mucho de la buena voluntad de los expositores, de los productores y todo, y por suerte vino gente, porque ustedes piensen que la semana anterior faltaron 1.000 palos de la calle. Los 1.000 palos de la calle eran los aguinaldos de los empleados. O sea, hubo 1.000 millones de pesos menos circulando en San Pedro, y por suerte vino la fiesta de la naranja y entró algo de plata. O sea, se movió un poco el comercio, la gastronomía, qué sé yo, y es plata que, quieras o no, circula en la ciudad, desde que, no sé, que va a la estación de servicio, carga nafta, el otro que se compra algo, no sé, aunque sea lo mínimo, algo está ahí, algo de dinero está dando vuelta, pero no se compara una cosa con la otra. O sea, es obviamente, a la hora de tener prioridades, yo creo que sí hay muchas cosas en las que se puede ahorrar en la municipalidad, y se puede, por ejemplo, esto que les decía esta mañana, 6 personas, una cuadrilla, porque no tienen un manómetro como la gente para medir el agua. O sea, no es que tienen que reducir el personal, sino que el personal tiene que poder ir a solucionar el problema con la cuestión ya medida, con el diagnóstico ya hecho. O sea, eso es lo incomprensible. Bueno, las cosas que estuvimos hablando del hospital o de distintas cuestiones. Por eso decidimos hablar con Candelaria Coscuela, que es nuestra secretaria de gobierno, y que hizo gestiones para ver cómo se podían resolver algunas de las cuestiones que hoy planteamos respecto del hospital. Una nota que, si bien no estaba prevista, nos sirve para aclarar qué es lo que hizo el municipio respecto de estos pacientes. ¿Qué tal, Candelaria? ¿Cómo le va?
14: Hola, Lili, a todo el equipo, a la audiencia también. ¿Cómo están? ¿Todo bien?
0: Bien, todo bien. Preocupados, bien. Preocupados con esta situación, sí, en la que se llegó tarde a todo.
14: Sí, ahí estaba escuchando un poco lo que mencionaba, y hoy a la mañana estuve hablando con Rafael por otras cuestiones, pero que también derivaron en hablar de temas de salud. Si bien tenemos una secretaria de salud y hay autoridades en el hospital, yo le decía que, por lo menos desde mi lugar, se han llevado a cabo gestiones y que tratamos de intervenir en todos los casos que nos llegan, que siempre nos llegan por afuera, no médicamente, porque yo no estoy en el hospital claramente, y que intervenimos y hacemos a veces malabares o hasta intervenciones que son interdisciplinarias, que por ahí manejan otras áreas, que no tendrían quizá que acudir, pero en la situación en la que nos encontramos, tenemos que tratar de utilizar todos los recursos que tenemos para poder bajar lo que la cuestión que nos está sucediendo hoy, que tiene que ver con esta baja de la coparticipación, con la desfinanciación también del sistema de salud y a veces con la no respuesta del gobierno nacional ante los requerimientos que hacen los municipios, que son, como se dice generalmente, el primer mostrador, que es donde todo sucede, donde alguien tiene un problema y acude directamente al intendente.
0: Discúlpame, sí, o sea que no me quiero poner en el lugar de tener que defender al gobierno nacional.
14: No, ni hablar, sí.
0: Porque la verdad es que me queda incómodo, general. Pero tampoco puedo, o sea, me parece una afirmación casi temeraria echarle la culpa al gobierno nacional del hospital. O sea, no tiene nada
14: Yo
0: que
14: estoy
0: ver.
14: Hablando del contexto en general donde se reducen los recursos y donde nosotros tenemos que atender a la salud y que hoy es municipal, o sea, esto es de público conocimiento, pero lo vuelvo a mencionar, nosotros no tenemos nuestro sector de salud principal, que es el hospital, es municipal y se tiene que financiar con los recursos municipales.
0: Sí.
14: Un poco con los números, yo no sé si por ahí sirve también, creo, contar a la población la cantidad de atenciones que tenemos aproximadamente mensuales, para que sepamos un poco de lo que estamos hablando de las atenciones en el hospital.
0: Sí, sí, o sea, de hecho sería recontra importante si querés decirlas, pero bueno, sí. Cualquiera las puede buscar en La Opinión porque siempre están publicadas cuando hay estadísticas, o sea, siempre publicamos tanto el costo de los accidentes, el manejo de la guardia, exacto, la cantidad de consultas y todo, pero está bueno que lo refresques.
14: Bueno, por ejemplo, tuvimos en el último mes 3.000 atenciones en guardia general, 1.800 atenciones en guardia de pediatría, 140 atenciones guardia de gineco y obstetro, 310 salidas SAME, que son las salidas de emergencia, 6.000 turnos de consultorios externos y también contados también lo que es salud mental, que sabemos que tenemos una dirección, y tenemos las 24 horas de guardia de gineco, de pediatría y la guardia general. Eso insume en nuestro hospital, recordemos que también tenemos la salud descentralizada en los distintos centros de salud que también hacen la atención primaria, pero bueno, son números que trabajamos mensualmente y que obviamente se financian con obviamente los recursos municipales. Con respecto a algunos casos que llegan y que por ahí a mí me preocupa no transmitirlo, pero sí creo que a veces hay que hablar del tema, de que nos llegan los distintos casos, y creo que hace un rato una familia habló a través de este medio,
0: sí,
14: por una situación que están pasando y que estamos desde la mañana. Yo hoy tuve llamado con el doctor Herbas, hace un ratito me llamó Antonella Marino, que es la nueva secretaria de salud, les referí, tanto Antonella estaba de acuerdo con que el doctor Luque pueda juntarse nuevamente con la familia y transmitir cuál es el caso que tiene y el diagnóstico que tiene la paciente. Hoy no tiene un diagnóstico de derivación, igualmente se pidió la derivación, se pide a través del sistema público, porque bueno, en este caso no contaban con la cobertura, hay que esperar a que el sistema público responda. Más allá de eso, se están haciendo otras gestiones para que tenga alguna consulta externa en algún otro lugar. Pero bueno, nosotros intervenimos del lugar que podemos. Yo le contaba a Rafael que el lunes tuvimos dos casos. Uno, un traslado de una persona que tenía una adicción y que decidió internarse y que no contaba con los medios, que también creo que estuvo en redes sociales. Nosotros pusimos a disposición un vehículo y la trasladamos con su familia para que pueda internarse. Esto está por fuera por ahí de las gestiones que se hacen dentro del hospital o de un centro de salud o en salud mental. A veces son cosas que no llegan y que no hay herramientas por fuera, o que la familia no cuenta con la herramienta, y nosotros tratamos porque nos llegan, de hacer malabar o hacer lo que se pueda. A veces no está dentro de nuestras atribuciones, pero lo hacemos igual, porque creemos que lo primero que tenemos que hacer es humano, y cuando hay una situación de esta, no solo contener y escuchar, sino que ver. Bueno, hicimos esa derivación, también teníamos un caso para derivar al ROFO,
0: sí.
14: También atendimos a la familia. Otro caso de un bebé que también es conocido, que bueno, ahora se encuentra en La Plata,
0: sí.
14: Donde, por ejemplo, contamos con la Secretaría de Desarrollo de la Comunidad y lo que hicimos fue efectuar un subsidio, darle alimentos, que por ahí no es la solución de fondo, pero ante un traslado que no podían sostener su vida en La Plata, tratamos de obviamente conseguirle un lugar, no pudimos.
0: Ese es el chiquito que nació con una pierna, o sea que en el parto,
14: sí,
0: se quebró una pierna.
14: Sí.
13: Sí.
6: ¿Y se sabe qué fue lo que pasó en el parto? Porque la familia nos pedía, por favor, si nosotros podíamos averiguar qué médicos la atendieron en el parto, porque no lo pudieron saber.
13: Bueno, eso obviamente a mí no me corresponde dar cuestiones que son técnicas y médicas, pero sí podemos, yo me comprometo, si esa información no la tienen, a hablar con el director del hospital para que de inmediato pueda comunicarse. Sé que hubo familiares que estuvieron reunidos con el intendente, inclusive. Sí. Nosotros intentamos buscar un lugar para que puedan estar en La Plata y no tener que pagar. Bueno, no lo conseguimos y bueno, lo que hicimos fue tramitar un subsidio y alimentos. Nos comunicamos con la familia, yo estuve comunicada tanto con el papá como con la mamá.
6: ¿Cómo está el chiquito ahora?
13: Creo que no quiero decir algo porque hoy no hablé con ella, pero ya lo habían pasado a una sala común. Así que creo que va mejorando. Tendría que volver a hablar con la mamá porque la última charla que tuve fue en esto de tratar de intervenir para conseguirle recursos, más que nada porque tenían que estar ahí y no tenían cómo sustentarse. Lo mismo este último caso día de la mañana, que bueno, que tiene todo un ciertos pasos que hay que cumplir. Tiene que tener, obviamente, el criterio médico para derivar. Hoy ese criterio no está porque entienden
6: pero
13: que todavía...
6: Ahí en ese caso que son 4 meses sin un diagnóstico preciso porque le dicen que la primera biopsia salió mal, que la segunda no, pero pues se sospecha de una enfermedad grave. ¿Hay, digamos, un protocolo de seguimiento? Porque la persona realmente ha desmejorado muchísimo en estos 4 meses.
13: Sí, ahora se encuentra internada. Hoy el doctor Herbas me comunicó que está en clínica médica y que se encuentra internada, que igualmente se solicitó la derivación, a pesar de que no fue el criterio médico aplicado, pero sí que está en estudio. La doctora Marino, que es la nueva secretaria de salud, tiene la historia clínica, me llamó por teléfono hace un rato, porque obviamente a nosotros nos llegan mensajes de todos lados, obviamente yo no soy médica tampoco, y uno intenta... Yo lo primero que les dije, hay que hablar con la familia y sentarse y que se le explique bien cuáles son los pasos a seguir.
6: Ahora, Candelaria,
13: falta de comunicación.
6: ¿No sería posible probar con planificar un protocolo común a cualquier gestión, digamos, que no dependa ahora justo que están con cambios de secretarios y demás, sino digamos que haya un protocolo de atención común y de obligaciones como tiene cualquier hospital, digamos, del planeta, que dice, bueno, cómo se debe atender, qué se debe decir, cómo se habla con la familia, un manual, digamos, de instrucciones? ¿No se puede planificar eso?
13: Eso estuvimos hablando con Antonella hoy a la mañana, más allá del caso puntual. Un poco yo hice toda la referencia a las intervenciones que hacemos porque un poco a veces, yo le decía a Rafa, por ahí a veces parece que nosotros, porque hay silencio, que uno no interviene, no sabe, no ve, y a veces pasa que, bueno, pasa por muchas manos y tratamos de dar alguna respuesta que a veces no soluciona al fondo de la cuestión porque en los temas de salud ya sabemos cómo es. Pero en este caso, como vos mencionás, yo estoy totalmente de acuerdo, si bien existe un funcionamiento del hospital, con Antonella hablábamos esto de aprovechar estos cambios que se produjeron para reorganizar, y creemos que la comunicación en estos casos es lo primordial, porque nosotros no podemos culpar a una familia en la desesperación ante un diagnóstico.
6: No sé si viste lo que pasó con el señor que murió, que la pobre mujer...
13: Sí, estuve hablando con José hoy a la mañana de ese
6: claro,
13: tema también.
6: O sea, hicieron evaluando, mostrar el teléfono a la mujer que fue a buscar el coso para demostrar de que el teléfono de ella no andaba, una cosa, pero de una situación...
13: Lo que yo estuve hablando con José, sí, lo que estuve hablando con José, porque ahí es lo que yo digo, lo humano primero, nosotros... Yo puedo tener mis limitaciones en cuanto a lo legal, en cuanto a las facultades, en cuanto hasta dónde uno puede hacer, pero lo humano yo creo que es primordial, a nosotros nos toca jugar con eso, porque si no... y bueno, y con respecto, no sé si ustedes deben saber que, bueno, se cortó la línea del 107, esa no es la primera vez que sucede,
6: discúlpame, ahí que me decís, sí. No sé si ustedes saben. Decime. Nosotros publicamos que ustedes tienen roto el 107 y ustedes se enteraron por nosotros que tienen roto el 107.
13: Y bueno, a veces no, sí.
6: No, bien, pero...
13: No sabía que había sido así porque yo lo...
6: O sea, lo que es increíble anterior, que no se den cuenta que tienen roto el 107. O sea, si no se muere el señor, nadie no nos damos cuenta. O sea, la gente llama al 427, pero a dónde tiene que llamar.
13: Lo corta Telecom y tampoco, o sea, no te avisan directamente. La vez anterior nos pasó tanto con bomberos como con el 107 también. Y bueno, particularmente yo llamé, vi que no funcionaba y ahí...
14: generamos la comunicación. Y esta vez, que por lo menos desde que yo estoy es la segunda vez que sucede, no sabía que habíamos comunicado a partir de eso. No tengo esa información.
0: Sí, no, no, o sea, le avisamos al director del hospital, al nuevo director del hospital, mirá, pasó tal cosa, le contamos que se había muerto una persona, bueno, o sea, obviamente no lo hicimos público en el momento porque no nos pareció correcto.
14: Sí, sí, después pero, yo lo vi, no sé pero, en qué medio lo vi, pero lo vi.
0: Le avisamos lo que había ocurrido, o sea, tomaron cartas en el asunto, al rato mandaron un flyer diciendo a qué teléfonos había que llamar y todo lo demás, pero digamos que también pasaron, yo no tengo idea de cuál es la relación de ustedes con Telecom, pero se me ocurre que, primero que es un delito suspender una línea de emergencia.
14: No, no sé qué estaban haciendo, una mantención de otra cosa y cortan la línea. Ya nos pasó la vez anterior y quedás en tu sano juicio en ver qué haces vos a la deriva. Nosotros lo que estamos hablando con José, hoy a la mañana le digo, bueno, habría que evaluar poner una línea paralela y hacer alguna otra línea que nosotros aseguremos que no se corte. Porque el número de monitoreo que nosotros pusimos y todo, yo sé, es largo, engorroso, el que no tiene la información a veces es difícil. Yo creo que hay que poner una línea similar a la que tenemos con un número de tres cifras y que... Porque si no, yo... Hasta es la segunda vez, por lo menos de que yo estoy, que sucede y ante esta falta de comunicación. De hecho, la última vez que sucedió, tengo que ver con el doctor Porta, pero la última vez hicimos alguna intimación, no sé, tendría que preguntarle nuevamente en qué quedó, porque me acuerdo que bueno, después se solucionó rápido y uno vuelve a la automático, ¿viste? A seguir
0: una
14: trabajando.
0: Una cosa es que sea un problema de Telecom y otra cosa es que sea un problema de él, no nos dimos cuenta. Si es un problema de Telecom, tienen que tener una sanción, es un servicio público y es y es una cuestión...
14: No, es un problema de Telecom y no te avisan, o sea, no avisan directamente. Obviamente, el que está sentado todo el día al lado del teléfono, lo único que ve que no suena, pero después no te avisan. Y ya la vez anterior pasó lo mismo, y pasó con bomberos y estuvimos llamando varias veces. Cuando vimos a la mañana que todos tenían el mismo problema, ahí comunicamos.
0: Bien. Candelaria, también
14: sí,
0: en la mañana...
14: hay que empezar a tomar otras medidas.
0: Además de la situación esta de los pacientes, estuvimos hablando de otras cuestiones, digamos, inherentes al hospital, la falta de suero, la falta de anestesia y el tema de la caldera y el agua caliente, que es otra cosa insólita que no se... Que digamos no haya... Y bueno, recién nos acaban de avisar del tema de que si se pone en marcha el grupo electrógeno, explota todo. ¿Eso es así?
14: No, tendríamos que... Ahí está, bueno, el que se encuentra siempre a cargo de todas esas cuestiones, Andrés Filón. Yo, si quieren, ahora hablo con él y les puedo transmitir información, pero no sé quién les manda mensajes, pero...
0: No es que nos mandan mensajes. Vamos a ver. O sea, no anda el agua caliente... Pero ya hace bastantes días la gente está bañándose con agua del dispenser. Ahora no hay agua en el dispenser, cada uno lleva su pava eléctrica. Le preguntamos recién al director del hospital si aunque sea no se podía calentar agua en la cocina. Pero tener tantos pacientes sin higienizarse durante tantos días o higienizándose con agua fría no es una cuestión menor.
14: Sí, sé que Diego estaba hoy a la mañana estaba justamente con ese tema. Después José me iba a comunicar a ver qué habían resuelto y qué es lo que estaban haciendo. Pero sé que a la mañana fue directamente, primero por ese tema y después le pedimos que pueda comunicarse con esta familia.
0: O sea, lo que te quiero decir es esto, hasta que llega un mensaje a un medio de comunicación, pasan varios días. O sea, no es que nosotros nos enteramos y publicamos. O sea, de hecho, las personas que venían llamando, yo sinceramente dije, che, esto no puede ser, que no hay suero. Hace más o menos unas 2 o 3 semanas que la gente nos viene contando eso, que tienen que comprarse el suero. Después, que no hay agua caliente. Y uno tarda en publicar, ¿entendés? O sea, porque uno hasta que no certifica que eso es cierto, no se publica. Ahora nos dimos cuenta que es recontra cierto y que vienen padeciendo esta situación desde hace un montón.
14: Con el tema de los insumos.
0: Con los insumos, pero también con el agua caliente. O sea, uno puede entender que de pronto, que no haya agua caliente en el baño público. Bueno, no pasa nada en el baño público del hospital. Pero que no haya agua caliente para higienizar a un paciente que a lo mejor fue recién operado o que está convaleciente y que la gente vaya y saque del dispenser para poder higienizarla, es una locura.
14: Sí, eso yo tendría... No tengo la información oficial del director del hospital. tendría que hablar con él y ahí informarte realmente cómo es la cuestión. Yo sé que no es que se enteraron por un medio, porque sé que estaban con ese tema y justamente de la mañana estaban viendo cómo terminar de resolverlo. Inclusive, bueno, por eso yo te lo mencionaba, Andrés, porque un poco en todo el tema de mantenimiento y todo eso se basa de, yo te puedo decir las intervenciones que nosotros hacemos desde gobierno y por ahí uno a veces trata de unir todas las áreas para tratar algún caso, pero hay cosas puntuales que no puedo atreverme a decir hasta no hablar con, obviamente, con la autoridad del hospital.
0: La verdad es que es muy, muy triste lo que se está sufriendo en San Pedro por esta, o sea, digamos, esta falta de coordinación, de gestión, de que el que se va, y que el otro que venga, que se la arregle como pueda. Que
14: no, bueno, todo. Pero ahora con las nuevas autoridades y bueno,
0: las nuevas autoridades, hace 10 años que están en el gobierno ya.
14: ¿Ustedes han tenido alguna comunicación con Antonella? No, todavía no.
0: No, todavía no, pero sabemos que solamente puede estar 3 días acá en San Pedro.
14: No, de hecho recién, inclusive con este caso que estábamos, ella estaba acá y estaban terminando de analizar para que dio...
0: Para hablar con la nueva funcionaria también, o sea, lo mismo que hicimos con el doctor Luque, uno tiene cierto nivel de tolerancia respecto de que recién asumen. O sea, imagínate que le planteo este caso al aire y a lo mejor ni siquiera tiene la respuesta, pero no porque no sea una buena funcionaria, sino porque bien, o sea, lo mismo que hicimos con el doctor Luque, uno tiene cierto nivel de tolerancia respecto de que recién asumen. O sea, imagínate que le planteo este caso...

0: que está poniendo en marcha todo esto que ella viene planeando. Nosotros, no sé si ustedes sabían que nos reunimos, hicimos esta semana la mesa técnica, tanto con SICOP como las distintas, el director del hospital, la secretaria de salud, estuvo el intendente, estuve yo, el secretario de economía.
1: Sí, que arreglaron esto de las cuatro cuotas.
0: Lo de los aguinaldos por un lado, sí. Estuvimos trabajando el tema de las escalas, pero también trabajamos otras cuestiones que tienen que ver con esto que vos también planteás. Uh-huh. Era una mesa que, bueno, no se reunía hace 3 años más o menos, por lo que me comentaban, y bueno, en esta nueva asunción de autoridades, bueno, es poner todos los esfuerzos, más en momentos de crisis donde necesitamos de todos. Y bueno, uno de los planteos tiene que ver con esto.
1: Yo sinceramente, te juro que me cuesta porque si yo hubiera empezado a trabajar hace un año, bueno, por ahí podría creer, pero cuando me dicen hace 3 años que no se reúne la mesa, ¿y de quién sería responsabilidad? ¿Si Salazar es el mismo intendente o no?
0: No, no sé, han pasado varias.
1: O sea, primero fue del PRO, después fue de Frente de Todos, ahora es de Movimiento Derecho al Futuro, o sea, va pasando de partido, pero el intendente es el mismo.
0: No, sí, no tiene que ver con los partidos, creo que tiene que ver con las voluntades, no es una mesa que solo se sienta el intendente.
1: No, no, bueno, pero cuando me decís, hace 3 años que no se reúne, yo digo, pero escúchame, hace 3 años gobernaban lo mismo.
0: Sí, por distintas cuestiones que han pasado entre distintas personas que han estado. En este caso nosotros todos tenemos la voluntad de reunirnos y sentarnos.
1: Claro, pero el tema es que las personas que estaban, o las que estuvieron, son del mismo gobierno, no son de otro gobierno. O sea, por más que estén peleados, por más que haya internas y qué sé yo, son todas personas de un mismo gobierno, de una misma conducción.
0: Exacto. Bueno, nosotros en esa concepción estamos trabajando. Yo te puedo decir lo que estamos haciendo ahora. Bueno, esta semana fue la primera reunión. Obviamente van a ser sucesivas por semana. Y bueno, vamos a trabajar todos los temas que creemos que sí o sí hoy hay que resolver.
1: Candelaria, por último me queda preguntarte por algo que mencioné esta mañana, que es el decreto 388 en el que está designada tu hermana dentro de la planta municipal.
0: Sí.
1: Sí, queríamos saber, digamos, cuál es el cargo en el que fue designada y demás, porque es un decreto reservado.
0: No, no es un decreto reservado.
1: Ah, es un decreto público.
0: Bueno. Nosotros, te cuento un poco, con esta cuestión de los decretos reservados, cuando yo asumí en el cargo... los boletines oficiales, lo que se hace cada vez que se están por publicar, se hace un raconto de todo lo que hay. Uno puede leerlo antes de publicarlo para ver si hay algún error o alguna cuestión. Sí. Lo que se hace, se manda a publicar. En algún momento se utilizó la reserva de los decretos. Particularmente cuando yo asumí, no entendía bien el criterio a aplicar de los decretos reservados. Obviamente me puse a evaluar cuál era la situación legal para ver de por qué se reserva o por qué no se reserva. Y bueno, desde que yo asumí en el cargo, los boletines oficiales que vamos publicando, yo no reservo ningún decreto.
1: Claro, bueno, pero yo te pregunto por tu hermana, por la designación de tu hermana.
0: Sí, nosotros necesitábamos una... Yo tengo a cargo Defensa Civil y lo que hicimos... en Defensa Civil faltaba una persona que bueno, la habían sacado. Yo necesitaba una persona de confianza para algunas cuestiones. Ajá. Y está en planta temporaria, o sea, pero no es un decreto reservado. Bueno, no yo reservado. Desde que yo asumí no reservé ningún decreto.
1: Ah, ok. De ningún, entonces, o también, sea, perdóname, ¿sí? ¿Y esos otros dos entonces que designaron a dos personas de Varadero tampoco son reservados?
0: ¿Qué personas de Varadero?
1: No quiero mencionarlos al aire sin...
0: Decime en qué área.
1: Sin acceder al decreto.
0: Decime en qué área.
1: Una persona tiene domicilio acá y la otra en Varadero, son de una misma familia.
0: ¿Y me decís el área? No puede ser.
1: No puede ser.
0: ¿Estás segura de lo que estás diciendo? No.
1: Por eso te lo estoy preguntando.
0: Yo te vuelvo a decir esto. Lo de los decretos reservados, hay un error en creer, por lo menos desde que yo asumí, yo no reservé ningún decreto. Sí, voy a reservar solo las sanciones, que era un poco lo que se venía haciendo, por una cuestión que tiene que ver con los empleados de algunas cuestiones de procesos que hacemos internos, pero hasta ahora no he tenido tampoco. Sí, tengo dos que vi ahora en el último, que por ahí vamos a reservar esos, pero si aparecen reservados, vos cuando ves el boletín oficial, te va a aparecer el número y como que no lo tenés.
1: Sí, eso es.
0: Como que no tenés la información. Sí, yo desde que yo asumí eso no están reservados. Pues se generó toda una cuestión con los decretos reservados de la última análisis de

0: de la rendición de cuentas. Pero no, en este caso yo adopté la posición de no reservar. Y lo que vos me estabas mencionando, para mí es un dato erróneo.
1: Okay.
0: Por ahí podés chequear, no sé, el área, no sé cómo
1: me parecía
0: con cada persona.
1: En el caso de que por eso no los quise mencionar, porque digo, o sea, con la miseria que estamos poniendo, o sea, a seguir haciendo designaciones.
0: Yo desconozco el caso que vos me estás...
1: Pero bueno, el de tu hermana sería que vos considerás que es la persona más eficiente para ahí, porque también se puede llamar a concurso, digamos, a la gente, a decir, bueno, a ver quién está capacitado para ocupar tal cargo que hace tanta falta trabajo, ¿no?
0: En las áreas, cada área compone su equipo.
1: Lo que yo te estoy preguntando es por qué siempre van a trabajar los amigos y los familiares de los funcionarios. Esa es la pregunta concreta.
0: Sí, en realidad la planta municipal, digo, todos tienen derecho a trabajar y la planta municipal está compuesta así. Yo no tengo nada para ocultar y generalmente, bueno, tengo a mi cargo el área personal y veo los ingresos. A mí me llama la atención eso que me mencionás porque no lo tengo en
1: Pero yo ahora te estoy preguntando puntualmente por la designación de tu hermana.
0: No, yo ya te respondí, o sea, por qué... designé, yo armé mi equipo con lo que tenía, me faltaba una persona y necesitaba alguien que sea de mi confianza, que obviamente no traje a nadie afuera, no me armé un equipo con gente que como otros que también eligen formarla de esa manera.
1: ¿Con los hermanos, con los familiares?
0: No, con alguien que sea de tu confianza. Yo por ahí no sé, cada uno tiene su criterio, pero yo no esa fue mi postura. Y no, lo que te vuelvo a decir, no es un decreto reservado, ni es algo que tenga que ocultar, ni es que no trabaja, ni nada. O sea,
1: no importa.
0: Por eso...
1: La verdad que fue menor la pregunta mía respecto de que era un decreto reservado, porque nosotros no habíamos...
0: Parece como que uno cree que uno oculta determinadas cuestiones.
1: Buenísimo,
0: yo no.
1: Que un funcionario reconozca públicamente, sí, designé a mi hermana, porque tengo las facultades para designar a mi hermana. Así es así.
0: A cualquiera.
1: No, porque no es cualquiera, es tu hermana.
0: Sí, en este caso sí, pero a cualquiera que ingresa y que hacen los distintos cambios, los distintas... en este caso.
1: O sea, yo no sé qué pasaría, porque la verdad es que nunca he sido funcionaria pública, pero yo me imagino, si me meto a mis cuatro hermanas a trabajar conmigo, no estaríamos peleando todo el tiempo.
0: Sí, yo no sé si vos te acordás, no sé, ustedes capaz que no lo mencionaron nunca. Yo también estuve en una organización donde todas las designaciones que se hicieron y actualmente están, eran todos familiares también. Y nunca lo mencionaron, también me parece raro.
1: ¿En qué organización?
0: Yo milité en algún momento en la Cámpora.
1: Ah, sí, ¿cómo que no decimos?
0: A veces parece que algunas cuestiones...
1: No, vos vas a tener que empezar a leer un poco, Candelaria, Vas a tener que empezar a leer un poco. Decirnos eso a nosotros, imposible. Estabas vos, estaba Camila Caballero, Tamara Blaimi, etcétera, manejando el vacunatorio a Piacere.
0: No, yo no estaba manejando el vacunatorio.
1: Bueno, eras parte de esa organización, eso es lo que te quiero decir. Y después te fuiste.
0: Sí, pero no manejé el vacunatorio.
1: No. A Piacere.
0: No tuve nunca un cargo.
1: A Piacere. O sea, si hay un lugar donde no pueden
0: decir... De hecho, yo me recibí en pandemia. O sea, todavía estaba en Rosario.
1: Me acuerdo de la nota que te hice, porque la verdad, te lo digo sinceramente, me pasó lo mismo que me pasa con otros funcionarios, que cuando veo una persona joven que se mete en política y demás, digo, uy, qué bueno que viene alguien a robar. Y sinceramente, o sea, hoy estoy sorprendida porque es ser parte de la casta, digamos, esto. Entonces, digo, bueno, gente que uno piensa que va a llegar para romper paradigmas, hacer cosas nuevas, planificar y todo eso, no, se termina sumando a una modalidad de hacer política que, te lo digo con toda sinceridad y desde el centro de mi alma, que es, o sea, patético lo que pasa. O sea, no, yo no puedo creer que sigamos pensando, bueno, pongo este acá, no dijiste nada del otro, y fíjate lo que tenemos en el Consejo Deliberante, el nivel de debate.
0: No.
1: O sea, es una cosa verdaderamente deplorable. No puedo creer. Y eso sí, que me digas algo a mí de que no escuchaste críticas a la Cámpora acá, publicaciones. O sea, pone La Opinión Semanario.

0: Cámpora, y fíjate que te van a saltar 160.000 notas, no, como sí. Te van a saltar las de la cooperativa Alfa, a la que recibieron acá aplaudiendo al ladrón ese de Veneciano. No, porque no me importaría si me cuestionas el trabajo periodístico, sino que estás cuestionando la memoria. O sea, ustedes recibieron acá un chorro que se llevó toda la plata de todas las cooperativas, que después le echaron también la culpa ahora que el gobierno nacional cortó la obra pública, y metieron a 84 familias a un barrio que estaba sin terminar, y después las coimeaban con un bidet. Entonces, no es esto de que uno así alegremente dice, no dicen nada. Ustedes no dicen nada.
1: Perdón, se me... No terminé de escuchar.
0: No, digo que son...
1: No, pues sí, en la calle.
0: Que no es que nosotros no decimos nada. Ustedes no dicen nada de la sarta de chorros que dejaron trabajar acá en San Pedro, como esas cooperativas, como todo lo demás. Entonces, no es la Cámpora, Salazar, el Movimiento de Derecho al Futuro. Es la casta completa, completa, completa.
1: Claro, esto toda la política sería para vos.
0: Bueno, toda, el 100% no.
1: Y supongo que sí,
0: pero
1: que
0: el 90%, pero el 90%, la verdad que sí.
1: En el Consejo Deliberante están todas las representaciones. Sí, una cosa así.
0: Nunca se sabe, porque lo que eran opositores ahora son oficialistas, lo que son oficialistas son opositores, una cosa de loco. O sea, a mí, sinceramente, me da mucha pena.
1: Sí, por ahí la
0: y me da mucha pena que gente como vos esté en eso. ¿Entendés?
1: Sí, bueno, ese es tu concepto sobre mí. Después sí.
0: sobre la cantidad de
1: sí, gente porque me está diciendo que el concepto que tenés sobre mí.
0: Claro, que
1: igual
0: se
1: está
0: a
1: perfecto. Yo, a ver, desde mi lugar, ¿qué hice? Quise salir porque me parecía que estábamos interviniendo en un montón de casos, que cada vez son más, que hay cada vez más demanda, y esto es real. Me pareció que era una cosa que alguien lo tenía que decir, porque yo entiendo la desesperación de la familia y en todo esto, bueno, después obviamente está perfecto que hagas las preguntas que consideres pertinentes, pero bueno, después lo que vos estás mencionando ahora es un debate más profundo, y después el concepto que vos tenés sobre mi persona o sobre la
0: generalidad. No es sobre personas.
1: No hay problema, o sea, te voy a decir, mirá, si vos crees que yo soy todo lo que mencionaste, está perfecto. Yo no he tenido desde que estuve en el Consejo... No he tenido muchas comunicaciones con este medio, ni nadie me ha preguntado. Yo siempre fui a trabajar y cumplí con todas mis obligaciones. Y bueno, si vos crees que yo soy parte de lo otro que vos mencionás, ya es un concepto que vos tenés, yo no te lo puedo cambiar.
0: No,
1: y está perfecto lo diga. O sea,
0: que me apena, que me encantaría que reaccionen, ¿viste? O sea, como decir, bueno, che, hagamos algo diferente.
1: No, por eso es el concepto que tenés sobre mí. No sé si...
0: No es solo sobre vos. No es
1: dentro de un sistema que ya funciona de una manera, no solo acá, sino en general.
0: Sí.
1: Y por eso, tío, yo no tengo nada que esconder ni tengo mi vida totalmente normal, y sé cómo trabajo, sé lo que hago y sé el compromiso que tengo con esto. Después podés pensar todo lo otro y no puedo discutirlo al aire con vos, porque no puedo decirte quién soy yo y que vos me digas, bueno, pero yo creo que vos sos esto, porque no puedo cambiar la opinión que vos tenés sobre todos.
0: Es que no te lo estoy planteando en términos de la persona.
1: No, me parece que sí, que lo planteaste en términos personales.
0: Yo lamento,
1: a mí nunca tuvieron una comunicación conmigo por otro tema, nunca. Yo estuve en el Consejo Deliberante, nunca nadie me llamó para preguntarme.
0: ¿Y qué hiciste de importante en el Consejo Deliberante?
1: Nosotros trabajábamos todos los días, hay una realidad, uno no puede, tenés que legislar.
0: No nos hemos enterado de nada relevante. Hay gente que va y se agarra
1: trompada. Me parece que está perfecto. Usted tiene la libertad de llamar a quien quiera, ¿no? Obviamente.
0: Sí.
1: Pero te quiero decir que está bien si en esta comunicación vos me querés decir eso. Yo te puedo decir lo que yo hago y lo que yo pienso. Yo hoy a la mañana me preocupé realmente porque digo, quizá falta comunicar algunas cosas, por ahí no se saben algunas cosas.
0: Sí, recontra falta comunicar.
1: Y por eso es que yo acudí a este llamado, justamente porque me preocupé y porque me siento en la obligación de que yo conocía un montón de casos que por ahí sé que están en las redes o por ahí acuden a ustedes, porque ustedes son un canal que es importante también. Y bueno, obviamente después de la conversación deriva en esto, yo no te puedo decir más nada de lo que ya te dije. Y bueno, y después quedará tu a tu criterio, obviamente, mencionar lo que vos quieras sobre mí o mi actuar o mi persona, o no, que soy no. parte de determinado. O sea, son acusaciones, ser parte de, qué sé yo, yo sé cómo trabajo y, bueno, el que quien ha tratado conmigo también lo sabe, y lo que hago, lo que pienso. Y después, obviamente, yo comparto con vos que dentro del sistema, que no es un sistema político solo a nivel municipal en general, que deberían darse otras discusiones y también, obviamente, a mí me toca, yo no estoy de la vereda del presidente, claramente, pero también en sí, en toda la sociedad, se puede ver que hay un montón de cuestiones que bueno, se han roto, sí, pero... y que tendría que ser la política parte también de eso.
0: Ojalá.
1: Me parece que es una discusión más profunda que apuntarme a mí, justo que estoy yo en esta conversación. Es que lo que me preguntaste, yo te lo respondí.
0: Pará, tranquila, porque tampoco sos el centro.
1: No soy el centro ni nada, pero...
0: Sino que sos parte de una gestión que hace 10 años que está y que no puede enterarse de todas las novedades a último momento, digamos. O sea, es una gestión que ya lleva mucho tiempo.
1: No, yo creo que a vos te llega información, porque sos un canal...
0: No me llega, busco.
1: Muchas veces
0: trabajo de esto.
1: Bueno, buscar, no, pero hay mucha gente que acude a vos.
0: Sí,
1: también.
0: Muchas veces, sí.
1: Bueno, yo te estoy reconociendo ese trabajo. Yo creo que hay mucha gente que acude a vos.
0: Claro, pues yo...
1: A vos, bueno, a tu medio, a tu trabajo, para comunicar ciertas situaciones que a veces, no sé si es que no nos llegan a todos por igual, o a veces no se encuentra la solución directa, o por ahí a veces hay personas que lo que hay no tampoco estén a gusto, de acuerdo, por ahí. Es como decir, sí, falta de comunicación. Pero, bueno, yo ante eso hoy me preocupé y hablé con Rafa y le dije, a mí me interesa por ahí comunicar algunas cosas que evidentemente muchos no la deben saber. Está o bien. No la saben.
0: Igual por las dudas, quedo, o sea, te digo, quedo a disposición, o sea, todo el mundo tiene mi celular para el momento en que sea necesario, cuando hay cuestiones de interés público, como comunicar, no anda el 107, o sea, acá... jamás de los jamás se le va a cobrar a nadie por publicar algo ni nada, o sea,
1: no, y nadie cree eso
0: y
1: tampoco.
0: lo hacemos de manera directa,
1: nadie cree eso.
0: Por eso digo que utilicen este canal para contarle a la gente las cosas que pasan, o sea, no anda la caldera.
1: Nosotros siempre estamos a disposición, tenemos un equipo de comunicación.
0: Claro, y el equipo de comunicación manda fotos de ustedes. El equipo de comunicación no manda, se nos rompió la caldera, ¿entendés?
1: Bien, entonces, bueno, será un tema trabajar con el equipo de comunicación. Claro. Yo no te puedo responder por todas las áreas. Yo hoy lo que quise hacer justamente era comunicar algunas cuestiones que yo estuve y haciendo otras gestiones por distintos temas puntuales. Hay cosas que yo te digo, yo no tengo problema de hablar con las autoridades que están a cargo para relevarte información de algún mensaje o alguna información que vos tenés. No puedo, o sea, asegurar todo porque no, para eso está cada responsable de área. Tuve la inquietud hoy de hablar, si bien yo no soy ni médica, ni estoy dentro del hospital, ni tampoco estoy en la secretaría, sí, estoy hablando con ellos, tuve la inquietud de decir, ante la desesperación de varias personas o varios casos que hemos tenido en esta semana y que hemos intervenido, de hablar con vos. Okay. Después, en lo otro que deriva, y por ahí en las cuestiones que vos me mencionaste sobre mi persona y otras cosas, bueno, yo no las comparto, quizá otros las compartan. Me parece que vos estás en todo tu libertad de hacer de darme las indicaciones que vos quieras sobre mí o sobre lo que hago, lo que hacemos en general. Yo no lo comparto, por lo menos yo hablo de mí y de mi persona y de lo que yo hago y de la honestidad con la que me muevo y con la que trabajo. Después vos que podés pensar que yo soy igual que todos y que, bueno, que está todo al mismo nivel y que... Yo me formé y siempre fui una persona que se manejó con el criterio que yo tengo, con honestidad, por eso yo decía, yo no tengo nada que ocultar y entiendo las críticas y las cuestiones que vos me podés mencionar, pero bueno, nada, yo simplemente quise hacer esta comunicación porque me parecía que había que comunicar algunas cosas y algunas intervenciones que nosotros hacemos que a veces pareciera que nosotros no sabemos o no estamos. Después hay otras precisiones y cosas que tendrás que hablar con el responsable de otras áreas que te pueden comunicar mejor que yo. Yo no puedo dar información que por ahí no estoy ahí. Yo ahora no estoy en el hospital y por ahí te lo puede dar el director del hospital.
0: Hablé hoy con el director del hospital. Antes de hablar con
1: bien,
0: vos,
1: bueno, él,
0: hablé con el director del hospital.
1: Sí. Bien, pero hablaste al aire.
0: Sí, le hice una nota.
1: Ah, bien.
0: Así que ya está
1: bien,
0: disponible.
1: Perfecto.
0: Gracias, Candelaria.
1: No, perfecto, yo por ahí. Bueno, gracias a ustedes.
0: Que tengas buen día. Bien, Candelaria Cuscuera, nuestra secretaria de gobierno. Y o sea, lo que quiero darle lugar a la señora que está en línea y se me termina el programa, por eso es que digamos, me pareció importante escucharla a Julia, porque Julia es precisamente quien tuvo esta situación que le tocó vivir en el hospital. ¿Qué tal, Julia? ¿Cómo va?
2: Buenos días, Lili, ¿cómo le va?
0: Bueno, a ver, contame, Julia, exactamente cómo fueron las cosas. Ya sé que están atravesados por el dolor, pero es muy importante que pongamos en claro cuál era la noticia.
2: Bueno, mi papá estaba almorzando, se ahogó con comida. Yo automáticamente llamo al 107, llamé como 10 veces más o menos, mientras intentaba ayudarlo a él a que se desahogue. Y como no había señales, llamo a mi hermana que estaba trabajando en el club para que hiciera lo correcto también de llamar al 107. Llamó ella un montón de veces y nada. Como veía que el 107 no me atendía, me voy en la moto hasta la guardia. Y ahí, yo no sé si había una o dos personas, porque están en un cuartito ahí, en una oficina, al oscuro. Y me dice, sí, señora, anda al 107, llame. Fui a la moto, busqué el celular, llamé y el 107 funcionaba. Y todo con el protocolo de que qué pasó, que no, yo quiero una ambulancia, le digo, no te importa lo que pasó, está ahogado mi papá, que vaya una ambulancia enseguida. No, te piden todo el protocolo ahí, me tuvieron como 5 o 10 minutos. No sé si eran dos personas o una, ya te digo, porque están en un cuartito oscuro.
0: Perdón, porque el detalle que vos estás dando es, vos llamaste desde tu celular al 107 y el 107 andaba. Sí.
2: Andaba ahí en la oficina y tengo una chica conocida que estaba ahí justo que llegaba a la guardia y ella vio que yo llamé y el 107 funcionaba, sonaba.
0: ¡Ay, Dios mío!
2: Bueno, cuando yo vuelvo ya se ve que habían llamado ellos a la ambulancia estaba acá, estaba el doctor Gallo, ya mi papá había fallecido. Pero llamamos un montón de veces y tengo una impotencia terrible, porque no tuvieron ni un poquito de empatía, ni siquiera de comunicarse luego con la familia para ver qué era lo que realmente había pasado.
0: Yo sé, que, Julia, que yo ayer hablaba con Lourdes también, que, bueno, obviamente cuando uno está atravesando el duelo no se puede dedicar a otras cosas más, pero esto, ¿vos se lo pudiste contar a alguna de las autoridades del hospital de que andaba y que dejó de andar después de que...?
2: No, al doctor Gallo sí le dije. Cuando llegué acá, que el doctor Gallo me dijo que no andaba el 107, yo le digo, sí, ellos me hicieron llamar de ahí de la ventanilla y el 107 funcionaba.
0: No, o sea, vos lo escuchaste sonar, o sea, llamaste al 107
2: sí,
0: y sonaba.
2: Sí.
0: ¿Y atendieron?
2: Sí. Atendieron, dice, ¿vio que anda? Dice, debe ser su teléfono. No, le digo,
0: teléfono. Tremendo.
2: Porque mi hermana también llamó del teléfono fijo del club, que ella trabaja en el club, del teléfono de ella. Ni siquiera tuvieron la empatía de comunicarse con la familia.
0: Contame, exactamente esto fue el miércoles, ¿no?
2: Miércoles, sí. A las 12:30, más o menos a la 1 sería, cuando yo fui al hospital.
0: Claro, y nosotros recibimos el llamado pidiéndonos a qué número podían llamar al hospital, porque llamaban y no atendían.
2: Claro.
0: Qué bárbaro.
2: Así que en ese momento no.
0: O sea, yo pensé que solamente te habían hecho. Claro, no, yo pensé que solamente te habían hecho mostrar el teléfono para comprobar que había llamado. No, te hicieron comprobar que andaba.
2: Me hicieron sonar el teléfono de ahí, me hicieron llamar.
0: Impresionante. La verdad es que tremendo. Pero bueno, por lo menos ahora sabemos que el 107 no anda, pero que andaba.
2: Andaba, en ese momento andaba. No sé si no anda, que lo han desconectado ellos por algo ahora.
0: Bueno, por eso mismo te digo, o sea, vos fuiste, te hicieron comprobar que anda.
2: Me hicieron comprobar de que andaba. Yo debo tener la llamada acá en el teléfono, que yo llamé y funcionó.
0: Bueno, no la borres, porque va a ser muy importante para quienes están a cargo de ese personal ver de qué manera se produjo la rotura del 107.
2: No sé qué hacen ahí al oscuro, no sabés si hay gente. Vos mirás por esa ventanilla, no sabés si hay gente, si no hay gente.
0: Sí, sí.
2: Pongan una guardia con luz ahí. ¿Para qué están al oscuro?
0: Y eso, estamos hablando de la 1:00 p.m.
2: Sí, yo realmente, mi papá no lo voy a recuperar. Pero esto no tiene que quedar así.
0: Terrible, Julia, lo que contaste. Terrible. ¿Y a qué distancia estabas del hospital?
2: Yo vivo acá en Maestro Reina.
0: Ah, así que...
2: A la altura de su casa, más o menos.
0: Mira vos. Qué bárbaro. Bueno, lamento muchísimo lo que le ha pasado a la familia.
2: No,
0: y,
2: por favor.
0: Y bueno, ojalá se abra una investigación respecto de qué pasó, porque te hicieron comprobar que el 107 andaba y que no era tu teléfono. Sí. Debe ser su teléfono, señor. Qué bárbaro.
2: Claro, llamé de este teléfono que estoy llamando ahora, que es de mi hermana, del mío, del Club Pescadores, del otro teléfono. No sé, 20 veces habremos llamado, fácilmente.
0: Qué bárbaro.
2: Bueno, Lili, gracias
0: por tu testimonio. Te mando un abrazo. Les mando un abrazo.
2: Hasta luego. Gracias, muchas gracias.
0: Muchas gracias. No tengo nada más que decir. Listo. No tengo más nada que decir ni que explicar.
3: Y mucho para pensar.
0: Mucho para pensar y con todas las cosas que están sucediendo. Bueno, nos quedan 9 minutos de programa para que yo mencione todo lo que me quedó afuera. Así de sencillo. Cerrame ahí, Topo, por favor.
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0: Bueno, me voy a repasar un poquito la pauta. Ahora van a venir las recriminaciones de mi compañero Flyman, que va a decir que te quedó afuera, pero primero Sandra.
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0: Le mando un abrazo grande a Cristina Carballo, que se murió el papá en la semana pasada y que es mi amiga de acá.
3: Ay, Cristi, sí, un abrazo.
0: Todos, que no la veo hace como 4 meses, antes de irme de viaje, así que le mando un abrazo gigante. Bueno, nada, me llegan muchos comentarios sobre la nota que hicimos. Reitero, nosotros no tenemos, yo por lo menos, no tengo cuestiones personales con nadie. Estoy simplemente hablando de cómo está funcionando esta gestión que ya lleva más de 10 años en el poder. Que uno piensa que todo ese tiempo se utilizó para planificar, para armar equipos y todo, y que están pasando este tipo de cosas que están pasando y que además tenemos un municipio fundido. Entonces, ese es el tema que tenemos que arreglar. ¿En cuántos días que nos quedan?
3: 495.
0: Tenemos 495 días para arreglar esto y que sea que sigan los que están o el que venga, tenga alguna posibilidad de volver a poner San Pedro en el rumbo que se merece estar. Ese es el tiempo que les queda. Para irse o para quedarse, pero para arreglar todo este desastre. O sea, este desastre de deudas y todo. Hoy tenía la oficina de que, ahora Rafa mencione los temas que nos quedaron afuera, pero en la oficina de deudas lo tenía Rafael para entregarle, no sé si la depuradora, ¿qué le puedo entregar, Rafael?
5: Ayira, entró en convenio con Ayira, la municipalidad, y perdón, el Consejo Deliberante, y obviamente el Consejo tiene que trabajar ahora para lograr los votos, porque necesitan 12 votos, es decir, la mayoría calificada, 2/3 del Consejo. El gobierno de Cecilio Salazar tiene 7 votos propios,
0: sí,
5: los del oficialismo. Podríamos contar los 4 del bloque de la gobernabilidad, que vienen acompañando, y que seguramente tendrán una proximidad mayor respecto de entender los argumentos del Ejecutivo. Así lo vienen haciendo, bueno, y por eso
0: señor,
5: lo
0: digo de esa manera. Señor, mire, yo estoy con los minutos contados.
5: No hay manera.
0: Señor, yo estoy con los minutos contados, recién acabo de llegar a su ventanilla, y quería ver a ver si estas cosas que yo tengo me servirían para pagarle a usted.
5: Ah, sí, porque en el convenio dice que se pueden entregar inmuebles.
0: Bien.
5: ¿Qué quiere entregar?
3: A ver. Sí, no entreguemos todo.
5: Como parte de pago.
0: Bueno, espere que voy a ir por orden.
5: Dale.
0: ¿Le parece bien?
5: Me parece muy bien.
0: ¿Que vaya por orden?
5: Por orden.
0: Bueno, voy a empezar por orden. Le quiero entregar la guardería del Ribereño.
5: No, es un club eso.
0: Y bueno, pero eso era de antes, era nuestro, de todos los...
5: Ah, no, eso sigue siendo un espacio público.
0: Eso
5: pero
0: es
5: igual
0: en el paseo público. ¿No le puedo entregar eso en parte de pago?
5: No, porque eso es dominio público del Estado.
0: Bueno, entonces intento con otra cosa.
5: Ese dominio privado.
0: Le pago ahora. Le pago con esto, le pago a Shira. La peatonal a General Armada, el paseo a General Armada.
5: No. ¿Cómo va a entregarle a General Armada? No.
0: Entonces yo algo le tengo que entregar.
3: No sirve eso. Porque, no.
0: Y parece usted, le estoy debiendo plata y usted no me acepta lo que yo le quiero pagar.
5: No, es que sí. El convenio establece que se pueden entregar inmuebles del dominio privado del Estado, no espacio público. Usted, no puede entregar una plaza.
0: Esta
5: señora.
0: Oficina de deudas de una burocracia terrible.
5: Sí. Bueno, es así.
0: Escúchame, Sandra, le
3: entrego. Tanto gregré para decir, escúchame, Gregorio.
5: A ver, ¿qué más tiene para ofrecer?
0: Tengo la canchita del tanque, pero no tiene el tapial terminado.
5: Bueno, la cancha del tanque es de dominio privado del Estado.
0: Ah, ¿esa se la puedo entregar?
5: Entiendo que sí, ¿eh?
0: Bien. Bueno, ahora van a venir la semana que viene con una movilización.
5: Claro. Claro, yo solo le digo que las posibilidades de lo
0: una
5: que es posible.
0: Una movilización de la de, escúchame. Están creciendo que la entramos. ¿Y el centro de salud primero de mayo y andará
3: no.
0: más o menos?
3: No, empresa, ¿cómo hace? No.
5: ¿Cómo va a entregarse? Bueno, también, sí. Puede.
0: Sí, pero poder, no, puede. No llego, no vale.
3: Está obligado en Malina.
0: No son 3.000 millones el centro de salud.
5: Bueno. El convenio dice que se pueden entregar inmuebles en parte de pago. Así
0: ¿y
5: que...
0: no le gusta? ¿No será que puedo darle la planta depuradora?
5: Sí, la planta depuradora sí.
0: Ah, ¿le gusta porque está en el barrio?
5: Se la habíamos cedido al INASE, al gobierno nacional. Ese convenio venció, volvió al ámbito municipal.
0: ¿A usted le gusta por la ubicación ahí? Porque está en la esquina de mi casa.
5: Dominio privado del Estado, se puede.
0: La planta depuradora.
5: Se puede.
0: Bueno, no, bueno, vamos a cerremos con algo. Cierro con esto. El paseo público.
5: No,
0: el paseo público.
5: No puede con el paseo
0: sí,
5: público.
0: Sí, porque mejor así lo mantiene alguien, le cortan el pasto.
5: Pero
0: los
5: si está mantenido, Pocho va a cortar el pasto.
0: Sí. Bueno, pero cuando se vaya Pocho.
5: Bueno. No me va a ofrecer el buque museo.
0: Atención, que le voy a ofrecer exactamente. Museo. Justo iba a ir ahí y iba a decir, ojo
5: sabía.
0: Que voy al 12.
3: No sabe cómo le rinde.
0: Ojo
3: eso.
0: Que voy al número 12. Buque museo no, Ara y Irigoyen no. Escorado. Se lo entrego. Usted se lo lleva donde usted quiera.
3: Y todo.
0: Todo.
5: Puede el ser buque la casa museo de Casper, me parece que no es considerado un inmueble.
3: Porque es mueble, claro.
0: Bueno, entonces me voy a retirar de su oficina porque el buque museo lo iba a traer acá con la marra, pero no se lo pude
5: entregar.
0: Además,
5: ¿para qué quiere el buque museo a Gila?
0: ¿Eh?
5: ¿Para qué quiere a Gila el buque museo?
0: Qué sé yo, capaz que lo pueden llevar hasta el lugar donde vino y que le recuperen la historia. O sea, que nosotros tengamos una anécdota para contar.
3: Sí, no, pero todo lo que le falta...
0: Creo que a todas las ciudades que vos vas de visita en el mundo te cuentan una anécdota de lo que pasó con determinada cuestión. Y nosotros podríamos tener la historia de Ara Irigoyen desde todo lo que hizo, todo lo que pasó, y que se lo llevaron.
5: No.
3: Porque no pudo una guerra, pero pudo San Pedro.
5: No.
0: Claro. Pero pudo la empresa de... Bueno, sería sensacional.
3: Lo que era una guerra bueno, no pudo, pero una ciudad sí.
0: Me voy de esta oficina porque me quedan nada más que 2 minutos para llegar hasta casa y decir que no pude hacer la nota de lo que le pasó al matrimonio Marisa Corbalán, Ezequiel
3: Qué impresionante, pobre chico.
0: Pero pueden ver la nota completa en La Opinión Semanario, ¿sí? Que es la nota que me quedó pendiente, que bueno, la tuve que reemplazar por el tema de hablar con Candelaria Cojuela, ya que habíamos planteado el tema de...
3: Tremendo lo que les pasó.
0: Y quiero decir a la gente que me está mandando mensaje, que bueno, a mí me llegan los buenos a mi teléfono, no los que me putean, pero los buenos todos me están felicitando porque los que dije recién a Candelaria Cojuela, que no se lo dije a Candelaria Cojuela, no. Se lo dije a la gestión. A la gestión que nombra hermanos, amigos, esto, lo otro, como si la pagaran ellos de su bolsillo. Eso es. No se lo dije a Candelaria Cojuela. O sea, esta vez porque ella, el primer decreto que firma es para nombrar a la hermana. Pero no es que yo tenga un problema. Y que justamente se metió por un tema que para mí es muy sensible, que me digan, ¿por qué no dicen nada de tal cosa? ¿Y por qué no dicen nada? ¿Por qué no leen lo que decimos? O sea, es así, o sea, te pones a leer un poquito la opinión y más o menos sabes de qué viene la cosa. Pero bueno, muchas gracias a personas que me están enviando mensajes y que bueno, hay muchos que también coinciden con esto. O sea, no quiero quedar como una vieja tan chota como soy, pero es, uno siempre tiene esperanzas de que viene una nueva generación a proponer, a hacer y todo demás, y lamentablemente eso no sucedió. Esa nueva generación que se incorporó es parte de la casta como lo es la Cámpora, o sea, de que si no se distribuye un cargo no puede nada, no puede proponer absolutamente nada, o sea, si no tienen la plata para sobrevivir, o sea, no es una militancia convencida, digamos, por las situaciones, pero así como la Cámpora le está pasando, no sé, a los chicos de la Fuerza del Cielo que creen que si no tienen carajo para transmitir, no pueden hacer política. Señoras y señores, este programa se terminó. Gracias por acompañarnos. Hoy no teníamos sorteo porque si no nos quedaban afuera
3: no,
0: los sorteos también.
3: No, es verdad, es
0: y
3: verdad.
0: A todos los que teníamos que llamar y no llamamos, bueno, gracias. El sábado que viene estamos acá con todo renovado. Estamos probando luz y ya se habrán dado cuenta, ¿no? Chao, hasta el próximo sábado. Muchas gracias por acompañarnos.
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0: sí, señor argentino y bien sanpedrino. Y una vez más aquí en el estudio de APA 91.5, la radio que más te comparte la música folclórica los sábados de la tarde. Y hoy, después de mucho tiempo, después de mucho trajinar, después de muchos sábados, la dupla titular vuelve al aire de la mano de Keiko González y Enzo Gravino.
1: Hola, buenas tardes, gente linda, buenas tardes. Una vez más, la vuelta de la dupla. Estaban para los periodistas, la prensa, que decía, esto debe estar peleado, que una semana viene uno, semana viene otro.
0: ¡Cuánta especulación!
1: No, todos los mentiras, los portales, él se imagina que los portales hablan de ellos, pero no habla nadie de ellos. Pero bueno, acá estamos para compartir una hermosa tarde que después de los días nublados y todo, y salió el sol un ratito. Llegamos nosotros y salió el sol.
0: Sí, ahora la humedad se va a empezar a levantar, prolijito.
1: Un ratito, así que...
0: tormentona noche, che,
1: debe ideal, ser... Ideal para escuchar buena música, para compartir esta hermosa tarde de la 91.5 de La Peña Radio. Así que comunicate con nosotros para poder disfrutar la música que a vos te gusta, el artista preferido que vos querés.
0: ¿A dónde se pueden comunicar?
1: A nuestro número de WhatsApp 3329-636685.
0: ¿Y si no?
1: Si no, nuestro operador está firme, como siempre, nuestro operador Emanuel Laurino en el 428-555.
0: Excelente. Y si no, también te podés comunicar a través de nuestras redes sociales en Facebook. ¿Ya estamos saliendo en vivo en Facebook?
1: ¡Hoy metemos vivo!
0: ¡Oh, me mandó un
1: mensaje! ¿Y qué sería ese mensaje?
0: ¿Qué sería?
1: Ahí está. Ah, los códigos. Está, bueno, a la gente no se desespere, la gente que nos quiere ver en Facebook.
0: Ajá. 780677. Para vos, tu código.
1: Listo. Ahí toda ahí la está. Gente está entrando el código. Bueno, le entra la cuenta bancaria tuya, todo, te saca bien. Todo. Y,
0: con ese escúcheme código. Una cosa. A ver. Quiero contarles que ayer... la pucha, Ichu. A ver, Emanuel, 780677, Emanuel. Quiero contarles que ayer, motivo de la tormenta...
1: Sí.
0: Y el tornado que hubo en Santa Fe...
1: Sí.
0: Quedamos amontonados acá de vuelta.
1: ¿En qué?
0: Era verdad que estábamos peleados. Sí. Era verdad que ya no nos queríamos ni ver la cara.
1: Sí.
0: Pero nos agarró el tornado, nos dimos unos besos ahí revolcándonos en el viento y ahí caímos dentro del estudio.
1: Déjeme analizar esta...
0: ¿No?
1: Esta situación. ¿Significa que si no estaba el tornado, usted se iba a Santa Fe, se iba de gira?
0: No, a Santa Fe no, pero bueno, tengo una invitación. Déjeme que de paso le voy a mandar un feliz cumpleaños a Pirucho, que está cumpliendo 90 pirulos nada más.
1: Tomá, sacá el diome.
0: 90, y estaba invitado. Y voy a tener que ir después de la radio.
1: Sí.
0: Me voy a perder el asado, pero no me voy a perder la guitarreada.
1: ¿Y escuchan...?
0: Obvio, en Santa Lucía escuchan La Peña Radio, Pirucho escucha La Peña Radio, y desde acá le mandamos un fuerte abrazo.
1: No, yo decía para que mande un cacho de carne. ¿Sabes lo que hace que no come un cacho de carne?
0: Si quiere, vamos.
1: La última vez que me mordí el labio.
0: Vamos.
1: La última vez que comí carne. No, pero...
0: ¿Quiere comer carne?
1: No. Me queda lejos.
0: No, vamos.
1: Me queda lejos.
0: Bueno.
1: Bueno, a ver que si está la gente atenta como estuvo el sábado pasado. Te digo la verdad,
0: sí, a ver.
1: El sábado pasado hubo un movimiento de gente en este programa. Terrible los mensajes, terrible la llamada al particular, los mensajes acá, los mensajes de Manuel, llamada al teléfono fijo. Ojo, La Peña Radio se sigue escuchando, la gente nos sigue bancando.
0: ¿Cómo lo van a seguir escuchando?
1: No, pero te quiero entender que estaba yo solo, que por ahí puede haber sido de que no estuvimos juntos y sin embargo la gente nos banca igual. Esté quien
0: pero
1: esté,
0: me extraña,
1: nos banca
0: araña,
1: igual.
0: Me extraña.
1: Así araña, que la gente sigue prendida a La Peña Radio, eso es importante.
0: La gente está prendida a APA porque esta radio tiene 92 años.
1: No tenemos
0: años.
1: El medidor
0: 92,
1: de acá.
0: 92, 93 años de historia ya este año.
1: Escucha, lástima que no tiene la radio, capaz que la tiene, ¿no? No tiene como para medir el rating, pero el sábado pasado picó ahí entre las radios más.
0: ¿Usted escuchadas. Quiere decir que cuando yo no vengo anda mejor el programa?
1: Ah, se dio cuenta rápido. ¿Viste? Tanto tiempo, tanta charla para que se dé cuenta en 2 minutos.
0: Bueno.
1: No, quise decir que la gente respaldó igual. Usted la semana anterior.
0: ¿Usted sabe que existe una remota posibilidad que el gaucho Martín de la Lata esté dando el presente en la radio ahora? En este preciso momento.
1: ¿Lo vieron? Mira, ¿lo vieron a caballo?
0: Sí.
1: A mí me llega información, vio que a mí me conoce todo el mundo. ¿Lo vieron a caballo? Por la avenida Sarmiento.
0: Mire, ¿quién
1: así que anda cerca? Este. ¿Quién te quite que no ande por acá?
0: Acaba de entrar al estudio el gaucho Martín de la Lata.
2: Hola, amigo, ¿cómo le
0: Otro que lo trajo la tormenta.
1: Te imagino que habrá venido con algún par de versos.
2: La Peña Radio, un programa de gran tamaño. Guarda. ¡Qué locura tiene esta gente! Yo les pido que me den el presente. Están todos invitados. Y a nadie dejamos de lado.
0: Mirá. Martín Viejo, bienvenido al estudio. Bienvenido al estudio. Estamos en vivo ya en Facebook.
1: La sacó de...
0: Bueno, no me ponga la imagen porque si no se me descubre el personaje.
1: Claro.
0: Se me descubre. Bueno, ya está. Gracias, Martín de la Lata, por su paso por la Peña Radio. A ver,
1: esto es radio.
0: Entonces, a ver, la gente que dé el presente ahí, como Rubén.
1: Mirá,
0: como,
1: ya está la gente prendida.
0: Como el amigo Luis, como Marta, como Nancy. A ver, toda la gente que dé el presente a través del WhatsApp del 3329-6366-85 para empezar a compartir una tarde a puro folclore aquí en APA 91.5.
1: Señor operador, ¿quiere que empecemos a leer algunos mensajitos o quiere que arranquemos con música bien arriba como para incentivar y arrancar esta peña?
0: A ver si nos sorprende. ¿Tenemos algo preparado ahí para arrancar?
1: Algo bien arriba.
0: Viste que está paspando mosca.
1: Bueno, leete algunos mensajitos.
0: Entonces. Bueno, ahí vamos. Dale, vamos por ejemplo, ahí el amigo Luis Gómez que dice: hola Enzo y Keiko, ¿cómo están? Un placer esperar la Peña Radio. Les pido un tema de Roxana Carabajal y felicitaciones por el programa. Abrazos para todos. Rubén Horacio dice: buenas tardes, chicos. Si pueden pasar Canción con Todos por Mercedes Sosa. Muy bien, un abrazo para el amigo Leguizamón que está escuchando ahí la radio. ¡Uy, mirá! ¡Feliz día a la Pachamama!
1: ¡Exacto! ¡Feliz día a la Pachamama!
0: ¡Buenos días! Dice, salió el sol y por suerte los dos nuevamente en la radio.
1: Está.
0: Primero de agosto, día de la Pachamama. Tengan todos lo... Que tengamos todo lo bueno y salga todo lo malo. Ahí está. Hoy...
1: Tiene que haber algún tema ahí.
0: Fíjese que qué casual, pero qué lindo para empezar agosto. Llovió, hoy sale el sol... Empieza el mes productivo, empieza a salir todo de la tierra esto del crecimiento, del desarrollo, lo productivo. Empieza el mes donde se siembra la mayor cantidad de cosas para
1: agropecuario.
0: La primavera y verano.
1: ¿Ya tiene campo? ¿Ya compró?
0: ¿Productiva? No, todavía no. Espere.
1: Lo está aprendiendo.
0: Voy investigando. Así que,
1: qué bueno, qué
0: feliz
1: bueno.
0: Día de la Pachamama.
1: Exacto.
0: Para todos. Y el que tenga algún chupito de ruda para traer.
1: Otro más. Mire que pasé recién por la avícola Don Pepe Amorín.
0: ¿Y sí?
1: Me dijeron que tomara...
0: Sí, te se zarpó. Se
1: tomó tres traguitos y tres vasos.
0: Tres petacas se tomó.
1: Pero bueno, así que espero que la gente nos cuente... A ver si cumplió con la tradición.
0: A ver si...
1: Queremos saber, a ver, ahí está. Queremos saber si ustedes cumplieron con la tradición.
0: ¿Desayunaron caña con ruda hoy? Esa es la pregunta.
1: ¿Tomaron esos tres sorbitos?
0: ¿Tres sorbitos?
1: ¿No tres vasos como yo?
0: No, claro, Keiko se confundió.
1: ¿Y qué sé yo? Me convidaron, vi que era ribeño, jugaba ribeño.
0: Vi que había mucho y...
1: Claro, jugaba ribeño.
0: Buenos días, dice Nancy. Olga dice... Hola, Keiko y Enzo, me pasan Hernán Figueroa Reyes. Vení, vamos, hermano, pero cómo no.
1: Escuchá, disculpa que te interrumpa en vivo, esto nunca se hizo.
0: No.
1: Escuché la patrona que dijo rifáramos cosas.
0: Sí, escuchó bien.
1: Escuché mal.
0: Tenemos una.
1: Estaría bueno para acoso, para
0: sí, pero tenemos,
1: la pacha.
0: Viene con una consigna.
1: Sí, olvídate, tenemos viene que hacer con, trabajar a la gente.
0: Viene con una consigna.
1: Esperen, no escriban todavía. Estén atentos ahí los que escribieron, estén atentos a esto.
0: Todos atentos a la siguiente consigna.
1: Qué guacho.
0: La gente de avícola... No, es una pausa. No, es... Sí. Parece que
1: ¿pero
0: no
1: más música esto
0: no? Quedamos sin música.
1: Pero ponés play. Claro.
0: Aparte tiene YouTube claro. Ahí. Se pasa una tras de otra.
1: No, vinimos recargados. Vengan de uno, decimos.
0: Recargado vinimos. Escúcheme una cosa. Atentos todos del otro lado.
1: Sí.
0: Consigna la gente de avícola Don Pepe Amorín ha puesto a disposición para sortear un premio, un regalo... Ya que todos desacertaron la final del Mundial.
1: Sí. está bien, porque peor es que hubiesen acertado todo, que día perdía.
0: Tenemos para sortear algo de Don Pepe Amorín. Necesito, o necesitamos, desde el programa, que acierten cuánta variedad o qué variedad de milanesas hay en avícola Don Pepe Amorín.
1: Ah, pero la difícil la dejaste.
0: La hizo difícil. La hizo difícil. Quien acierte la cantidad y variedad. Obviamente no tienen que decir. Hay contacto.
1: No. Hay seis variedades.
0: Claro, hay tanta variedad de milanesas.
1: Lo escriben en el WhatsApp y nosotros, a los que acertaron,
0: acierten
1: a las 3 menos 10, le damos el premio. Exactamente.
0: Y si no acierta nadie, sigue la consigna para el próximo miércoles. ¿Cuál es la tarea? Sí. Ir a comprar durante la semana.
1: Obvio, y ver.
0: Claro, y ver. Che, a
1: pero
0: ver
1: por ahí hay alguien que lo acierta hoy.
0: Por ahí hay alguien que sabe y...
1: O la acierta.
0: Por eso, bueno, también.
1: Vale, una sola respuesta por teléfono, le aviso, porque si no dice, mi primo dijo uno, mi hermana dijo el dos, mi hermano.
0: Claro, yo digo tres.
1: Mi primo hermano del vecino, del cuñado, del padre de enfrente.
0: Cuatro.
1: Claro,
0: no es claro, así. No.
1: Por teléfono, por persona, van una a respuesta. Opinar. Ahí está, una respuesta.
0: Muy bien.
1: Creo que eran 2 kilos de milanesa, ¿no? No quiero meter la pata, pero.
0: 2 kilos de milanesa de la variedad de elegir.
1: Ahí está. Por si hay alguien, un descolgado, yo ya sé dónde queda, porque yo prendo la moto y ya sé dónde queda. Pero por ahí alguno no sabe la dirección exacta, con número.
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0: 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Ahí está, ¿se entendió?
1: Sí, ahora sí se entendió.
0: Y no si, lo puedo hacer más fácil.
1: Y si alguno no cae por la dirección o por H o por B, enfrente del supermercado Boulevard Ahorro.
0: De Boulevard Ahorro.
1: Que ese no lo vamos a cobrar, pero en algún momento se lo vamos a cobrar.
0: En algún momento va a pagar.
1: Sí.
0: Muy bien.
1: Sí.
0: Bueno, pasame mi vino en soledad por Horacio Guaraní. Dice, oiga, qué lindo, qué lindo. Bueno,
1: che, 1 y 20, arranquemos con música.
0: Vamos a, sí, vamos a escuchar.
1: Levantame.
0: Dos temitas y volvemos a seguir hablando lo que sabe hacer que Cormas.
1: Exacto. Largue.

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0: Ahí sonaba Juan Fuentes para levantar la tarde de APA, la tarde de la Peña Radio con estas chacareras.
1: ¡Qué hermosura! Bien arriba, bien
0: qué
1: arriba.
0: Lindo, Juan Fuentes.
1: Para levantar la tarde.
0: La música de Juan Fuentes.
1: Sí, la rompe toda Juan Fuentes.
0: Muy bien, muy bien.
1: Bueno, el otro día decía, pensar que estuvo acá, ¿no?
0: En nuestro festival. Acá. Qué lástima, justo se dio que él salió. ¿Revelación o consagración?
1: Consagración.
0: Consagración en Cosquín. Y justo empezó la pandemia. Bueno, después de salir consagración en Cosquín, estuvo acá. Y empezó la pandemia y bueno, se cortó un poco lo que podría haber sido un furor en su carrera, ¿no?
1: No, pero igual terrible. Acá la rompió todo.
0: Sí.
1: Me
0: sí,
1: quedan los recuerdos, el video.
0: Eso ni hablar. Y lo que morfaron, ¿no?
1: Sí, no me acuerdo. Buenas más caro lo que comieron que el show.
0: Buenas tardes, Enzo y Keiko, escuchándolo como todos los sábados. ¿Los sábados? ¿Los domingos?
1: El sábado no me gusta a mí.
0: Angélica, bienvenida Angélica a la tarde de la Peña Radio. Héctor dice, acá estamos a filo, a full.
1: Ah, Juantia, tráetelo Juantia.
0: Tráeme otro trago de caña con ruda.
1: O es la caña con ruda, o es los anteojos.
0: Tráeme otro chupito de caña con ruda. Acá estamos a full con la peña y se pasame cómo se... bueno, pero vos también, Héctor, escribí como yo. Escribí como yo leo, Héctor.
1: ¿Sabés lo que pasa, Emma? Que mucho que no viene, entonces pierde el time.
0: No, perdón, yo vine el sábado pasado, no vine, pero el anterior vine. El anterior vine, usted no vino, y el anterior vine y usted tampoco vino. Sí. ¿Se acuerda?
1: Y a mí me había cobrado las dos que me debía, ahora me quedo viendo una más.
0: No.
1: Se podía haber corregido.
0: El retroactivo.
1: Claro, y el sábado me falta. Ah, listo, me queda una, en la gatera ahí. La vamos a cobrar.
0: Pasame, dice, ¿cómo se achica la vida por Horacio Pueblo? ¿Cómo que nadie le convidó, Héctor? Eso porque no pasó por Avícola Don Pepe. Hubiese ido a Avícola Don Pepe. Exacto. Y se tomaba un poquito de cañiga con ruda.
1: Sí, doy fe, ¿eh?
0: Oye, buenas tardes, Peña Radio. Por fin los dos de nuevo.
1: Pero claro, como la ley manda.
0: Pueden pasar la zamba por los campedrinos, dice Irene. Pero cómo no, Irene. Bueno, ya quiero decirle que ya estamos transmitiendo a través de Facebook. En nuestra página de la Peña Radio. Ahí también pueden vernos, escucharnos y dejarnos algún mensajito.
1: ¿Cómo me mata con el perfil el director? Tirame alguna acá al lado, director.
0: ¿Estamos ahí o estamos acá? ¿Estamos acá?
1: No, estamos acá ahora. Pero tirame alguna de aquellas si no me mata tanto el perfil, ¿viste? No sea malo.
0: Y bueno. Lo que pasa es que hay cosas que son inmejorables, amigos.
1: Una y una, ¿viste?
0: Capaz que si te cambia para acá te sale la pelada, pues está más alta esta cámara.
1: Claro, también puede ser. ¡Ah! ¡Oh, no!
0: Yo me tengo que acomodar ahí, mira.
1: ¿Por qué está tan alto? Y eso cuando vienen los nocheros, que son como 20 músicos, para que salgan todos. ¿Para qué están tan alto? Nada, bueno. Nada, dejá mi perfil.
0: Y bueno.

0: Escúcheme una cosa.
1: Sí, por lo menos se sabe quiénes somos en esta.
0: Mire, ahí me tapé la pelada.
1: Por lo menos se sabe quiénes somos, ahí no sabemos quién es.
0: Dejen de hablar tanto y pongan música, dice Lala. Se tomaron todo de temprano, mirá qué lindo. Una bueno. Che, ¿y esa caña dónde habría que ir a buscarla? ¿A dónde habría que ir a tomar con la padilla esa?
1: Ah, esa es la que vendemos nosotros.
0: Con...
1: Ombú.
0: Con...
1: Caña ombú.
0: De padilla.
1: Caña ombú.
0: Con... Pasta frola. ¿Alguien hizo una ofrenda a la Pachamama? ¿Hay gente del otro lado que tenga verdaderamente creencia por la Pachamama y haya hecho una ofrenda, haya ido a enterrar algo al fondo del patio, por ejemplo?
1: Anoche seguramente hay gente que enterró algo.
0: ¿Usted enterró algo anoche?
1: Yo no, casualmente, pero te quiero decir...
0: No se me dio.
1: No, porque... No me lleve la conversación para otro lado. Yo porque fui a un edificio anoche, a un amigo, a comer. No puedo enterrar nada en un edificio, pero hay gente que por ahí tiene en el patio.
0: ¿En una maceta? Pueda...
1: Claro, no tiene maceta.
0: ¿Usted fue a un edificio y la Sandra sabe que usted fue a un edificio anoche?
1: Sí, sabe. Estuve al borde de la muerte, así tú.
0: ¿Sí?
1: ¿Vio el
0: rayo? Rayo grande?
1: Sí, estábamos a la misma dirección, pero 100 metros atrás.
0: ¿O sea? ¿Cómo? ¿Si es la misma dirección? ¿Cómo?
1: La misma dirección. Esto fue en Pavón y a la misma altura, pero por Casero.
0: Ajá.
1: El edificio que está ahí. ¿Sabe cuándo fue el rayo? Cuando yo se me quise abrir la ventana porque había venido.
0: Ah, me decís que usted era el que estaba filmando.
1: No. En el edificio al lado filmaron. Cuando yo abro la ventana, porque justo el motoquero toca el
0: ¿Y qué
1: timbre,
0: estaba haciendo ahí usted?
1: Pues estábamos con un amigo comiendo. Cuando viene el motoquero que
0: no
1: trae el sushi... Mentira, no trae sushi, pero el tipo...
0: ¿Cuándo comió sushi?
1: No, bueno, pero quedaba lindo. En la conversación quedaba lindo. Cuando viene el motoquero y trae las dos pizzas que estaban en oferta, le digo yo, voy a abrir porque se estaba mojando, porque estaba lloviendo. Y cuando quiero manotear la ventana es el momento exacto donde cae el rayo. Él... Cagazo que
0: sogaca,
1: ¿puedes decir cagazo?
0: Sogaca, sí.
1: El sogaca que me pegué, hermano. Pegué un salto. Yo que pensé que había quedado electrocutado. Pensé cualquier.
0: ¿Alguien más vio o escuchó el rayo?
1: Y después lo vi por las redes. Que alguien lo filmó. Por lo que calculamos, o es en el edificio, en el departamento de arriba donde estábamos nosotros, o al lado. Porque es justo la misma dirección que se filmó. Qué locura,
0: qué,
1: ¿no?
0: Qué lindo.
1: El que cayó ahí en el... Cosa, porque ahí se escuchó como si fuera una bomba.
0: Sí, obvio. Encima de instantáneo.
1: No, fue
0: porque
1: pero...
0: si está cerquita se escucha...
1: Pero fue como una bomba. La verdad que fue muy fuerte. Imagínate ahí, bueno, en el lugar que cayó.
0: ¿Qué sogaca?
1: Pah, mamá. Yo pensé que ya no estaba más. Dios.
0: ¡Hola! Hoy los dos juntos, qué lindo. Pásenme a Lucía Cerezani, dice la huella larga.
1: Mira.
0: Qué lindo, una huellita para bailar. Te quiero ver bailar, Estelita. Muy bien, ¿eh? Gastón dice, buenas dúos, si pueden pasen el tema, yo soy dueño de todo, por Horacio Guaraní.
1: ¿Qué tema?
0: Yo soy el dueño de todo, pero nunca tuve nada.
1: Me gusta.
0: No hay caña, dice, pero el tinto infaltable. Ja, mirá, salud, muy bien. Salud, ¿qué dijo? ¿Cómo es que le faltaba al final? Salud.
1: Salud, le faltaba eso.
0: Muy bien.
1: Pequeño detalle. Levantame un poquito el fondo, Emma, para estar en clima de folclore. Clima peña.
0: Dos años trabajando con nosotros y todavía no aprendió nada.
1: Escúcheme, amigo. Me parece que todavía la gente no escuchó la consigna que usted dio.
0: Ajá.
1: O no se quiere ganar los 2 kilos de milanesa.
0: Ajá,
1: yo por 2 kilos de milanesa me voy caminando hasta la...
0: Dice,
1: claro,
0: dice...
1: pero ¿qué pasa que no están poniendo...?
0: Tienes razón. 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
1: Exacto. 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
0: Si hay más de uno que acertó...
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0: Y si no acertó nadie...
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0: Che, ¿qué milanesas tenés?
1: 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Porque tengo una duda.
0: Y el sábado que viene, piqui.
1: Sí, ya sabemos cuántas tenemos.
0: Piqui. Muy bien. Bueno.
1: 200 personas el sábado que viene anotado.
0: Daniel dice, buenas tardes, primo, que tengan un excelente programa, Enzo.
1: Hola,
0: querido.
1: Primo.
0: Estás atravesado. Sí, la verdad que sí.
1: Sí. Era bueno que le toque a usted.
0: Estuve una semana complicada. Estoy medio drogado. Quiero aclararle, confesar que estoy medio drogado.
1: A usted también.
0: ¿Por qué usted?
1: No, otro chiste. otro chiste que vio que...
0: ¿Usted está drogado?
1: No, hay otro chiste que circula en las redes sociales.
0: No lo vi.
1: No, no importa.
0: Tuve una semana. Estoy,
1: después
0: tuve,
1: se lo explico.
0: Tuve, sí, por favor, porque encima estoy.
1: Lento.
0: Poco entendedor. Tuve una semana que estoy engripado, muy engripado, y estoy con Curaplu, TV.
1: ¿A la marca? ¿La paga usted esta?
0: Miel, limón, rodaja de. No sé.
1: Jengibre.
0: Qué sé yo que estoy. De todo. Bueno, un poco de todo. Y estoy un poquito.
1: Más mejor.
0: Con las neuronas enchufadas.
1: Ah,
0: así más peor.
1: Así estuve yo la semana anterior, esa que
0: quisieron. Ah, esa semana que no quiso ir a comer con nosotros.
1: Exacto.
0: Buenos días, Enzo y Keiko. Qué bueno que estén los dos juntos haciendo el programa. Me gusta. Feliz día a nuestra tierra. Feliz día a nuestra Pachamama. A ver si todo. Levanten la mano. Quiero ver un sticker, un emoticón, un emoji o una algo. Hay que de los que tomaron caña con ruda hoy. Todo tiki, tiki, tiki, tiki, tiki, tiki. Todos los mensajitos. Ahí todo está. La mano presente de los que tomaron caña con ruda hoy. En bien. Nuestra transmisión en Facebook, en el WhatsApp. Toda la gente que se comunica con nosotros siempre y los que no también. ¿Sabe qué? La semana pasada no, que usted no estuvo, ¿no? La anterior.
1: Sí. La semana pasada sí estuve yo.
0: Sí, por eso. La anterior que yo no estuve. Sí. La anterior que yo sí estuve y usted no estuvo.
1: Sí.
0: Esa. Hice un desafío y reté a alguien que no haya escrito nunca, que escuche nuestro programa y no haya escrito nunca.
1: Y se portó mal, y lo retó.
0: Y los desafía que escriban. Y escribió.
1: Usted está muy lento y yo estoy muy rápido. No sé si se dio cuenta.
0: Usted una luz.
1: No sé si se dio cuenta. Luz. Sí.
0: Escribió una persona del paraje Vaso allá. De la de lejos, por la ruta 9. Ya, no sé dónde es el paraje Vaso.
1: No o sea, quiero hablar el cuete, pero hay una persona que ya me escribió a mí enfrente de INTA.
0: Ese escribió el sábado pasado. Lo escuché.
1: Sí, pero también había escrito. No, no. Miento. Miento. Me había encontrado en la calle, creo. Ah, bueno, y me bueno, había bueno. dicho y yo me olvidé.
0: Bueno.
1: Creo que fue así.
0: Bueno.
1: Creo que fue así.
0: Ahí está. Después desafié a la gente de Río Tala y llamaron al 428-555. Después desafié a la gente de Castro y escribió la gente de Castro.
1: ¿Y qué, cuál sería hoy? A ver, ¿qué oyente nuevo tenemos?
0: A ver si hay algún oyente nuevo por ahí.
1: Que no nos escuchó nunca a nosotros y justo está haciendo zapping en la 91.5.
0: Sí.
1: Y, hoy me pasó algo curioso. Hablando de decir la 91.5 y el programa nuestro de radio. Estaba saliendo de mi trabajo, fui a llevar unos papeles para, bueno, laboral, bueno. Salgo y me cruzo un hombre grande.
0: ¿Estaba llegando el telegrama de renuncia?
1: No, no, no. Pasa un hombre grande. Sí. Un hombre grande.
0: Justo, ¿grande de qué edad?
1: Y un hombre.
0: Porque para mí grande es usted. Claro. Para Emma grande soy yo.
1: Claro, doble grande sería entonces. Un tipo de 70 y ajá, pico. 80 bien, años, vamos a suponer.
0: Bien.
1: Capaz me está escuchando, me va a matar.
0: Adulto mayor.
1: Sí. Pasa y me dice: ¿cómo andás? ¿Qué? Me saludó como si fuéramos hermanos toda la vida. Yo le seguí la corriente, obviamente. Hola, ¿cómo le va, maestro?
0: Sí, que ahora te das cuenta que no. Que
1: sí,
0: no,
1: bueno, pero no sé si me están escuchando. Hola, ¿cómo anda, maestro? ¿Todo bien? Che, dice. ¿Y qué pasó? Dice, ¿no canta más? No, sí, le digo. Sigo cantando. De hecho, canto con mi hijo. Ahora vamos a empezar a que cante más él que yo. Bueno, sí. Porque el otro día estábamos viendo un show de los campedrinos. No estuvimos más cantando con los campedrinos.
0: Ah.
1: Y así que el hombre, supuestamente. Pensó que el campedrino que canta con el de los campedrinos soy yo, no sé. Pero flasheó mal, pobre hombre. Así
0: igualito
1: que
0: eso.
1: Sí, no, me dice, pero antes vos cantabas con los campedrinos. Sí. No, lo que pasa es que cuando estuvimos en el programa habrá quedado con eso. Ah. Ellos cantaron antes que nosotros y éramos como que uno de San Pedro Campana, otro de San Pedro. Pero no, juntos no cantamos nunca. Ah, yo le decía a mi mujer, no canta más con los campedrinos el chico este, el Keiko. Así que, pobre, la roco macara china. Y ahí le comenté de la 91.5,
0: no
1: tenía un programa folclore, qué sé yo. Ah, dice, voy a ver si puedo prender la radio, lo voy a escuchar, qué sé yo, qué sé yo. Puede ser un oyente nuevo.
0: Y capaz que manda un mensajito. Decimos.
1: Que manda un mensaje, ¿eh? Así que, bueno, atento si hay algún oyente nuevo que no nos escuchó nunca. Y de chapa, capaz que se gana 2 kilos milanesas si tiene suerte y acierta. Porque pues, yo por ahí, yo puedo decir, una al azar.
0: Sí.
1: 8 variedades de milanesas.
0: Puede ser.
1: ¿Viste? Por ahí lo acierto. Y
0: pueden ser más.
1: No sé, sí, pero
0: pueden ser menos.
1: Quiero decir, por ahí lo acierto y me gano 2 kilos de milanesa.
0: Sí.
1: A ver si hay algún oyente que quiere decir cuántas variedades de milanesa hay en Avícola Don Pepe de Amorín antes que se duerma eso.
0: Tengo que preparar el mate ya, urgente.
1: Sí, y se lleva 2 kilos de milanesa.
0: Muy bien. Maxi Maldonado, nuestro amigo, el nene Maldonado, dice: hola, mis amigos, saludos y salud.
1: ¿Te puedo titular?
0: Sí.
1: Maximiliano, el nene Maldonado, Baterista de Román González.
0: Muy bien.
1: Guarda.
0: Muy bien. ¿No había otro
1: peor? Percusionista.
0: ¿No había otro peor?
1: No, no, es un amigo, Miguelito.
0: No, vos te quisiste, sí, el mono, pero...
1: No, yo, lo dijo usted, amigo. Un saludo para el mono, para el Dani, para toda la banda. Un
0: saludo para todos los amigos.
1: Para todos los amigos músicos.
0: Muy bien, que pronto vamos a hacer otra...
1: Escúcheme, ¿no lo va a ir a ver a Román?
0: ¿A dónde?
1: ¿Cuándo? El domingo que viene.
0: ¿A dónde?
1: En la Colombofila. La gran peña de Florcita de Cedrón.
0: Ahí, estaba tirándole el pie para eso.
1: Ahora vamos a dar la grilla completa.
0: Bueno.
1: ¿Eh? Así que atentos a todos los bailarines, amantes del folclore... Fanático de Román González, va, no empieza a cantar, todavía se tiene fanático.
0: Yo sí.
1: ¿Sí?
0: Soy fan de Román.
1: Bueno, porque lo conoce de chico usted. Pero atentos porque.
0: Desde que estaba en Bolivia.
1: Exacto. El domingo que viene, domingo 9, en la Colombófila va a estar haciendo su primer show en San Pedro con toda su banda.
0: Muy bien.
1: ¿Eh? Y bueno, obviamente va a estar el padre.
0: Muy bien. Hola, Keiko y Enzo, estamos escuchando con Mauricio, dice nuestra amiga Gilda Cardoso. Bienvenido una vez más, después de tanto tiempo.
1: Sí, le di la bienvenida.
0: Tanto tiempo sin escucharnos.
1: Le di la bienvenida a Gilda, que apareció la semana pasada, también ya estaba escuchando.
0: Imagino que nos vamos a ver en Santiago, en la fiesta de la abuela, imagino.
1: Lo mismo dije, porque son gente así como amigos, como los Millán, que nos encontramos en Santiago.
0: En todos lados.
1: En Cosquín.
0: Donde va, levantó la piedra y ahí están ellos, muy bien.
1: Ahí está. Seguramente.
0: Seba Huesa dice, hola, ¿cómo están? Me pasa el tema para el día de la Pachamama. Gracias. Bueno, un tema vamos a elegir para el día de la Pachamama. Muy bien.
1: ¿Hay algún tema referencia a la Pachamama? Tiene que haber, ¿no? ¿Algún tema, algo de los teques? Algo tiene que haber. Ahora después vamos a buscar.
0: A ver, escucha,
1: levantame un cochito. Mirá si no te llama eso. Mirá. Pero ponelo al mango. Mirá. Una gana a bailar, me da. ¿Se puede zapatear?
0: Sí.
1: Ah.
0: Para, bajamos un cachito. Acá escribe Blanca que dice, hola chicos, yo acerté el resultado del mundial porque dice que dijo que iba a ganar Largue. Quiero decirte, Blanquita, que analizando tu mensaje, dice, vos dijiste que Argentina ganaba por penales. Obviamente, para ir a los penales tienen que ir a Largue, pero no fueron a penales, así que no aceptaron.
1: No es el resultado en realidad.
0: Aparte, no es un resultado. El resultado hubiese sido, empatan 1-1.
1: No, que hayan acertado, ganó por penales.
0: Claro, penales. También, pero si no, empatan 2-1, 2-2. 2-1 no iban a empatar, ¿no? Dice, bueno, como siempre, acompañándolos, que viva el folclore. ¿Me podrían pasar en Monte Quemado por los manceros santiagueños? Soy Blanca del barrio del estadio, los felicito. Ahí está, para mi hija, para mi marido Tito, el tema muy bien. No se olviden, chicos, que el domingo 9 es la peña de Florcita de Cedrón.
1: Ahí está, ahí vamos a estar nosotros.
0: Muy bien, ahí está. Ahí
1: va y a estar muchos amigos.
0: Para, ahí va a estar Román.
1: En realidad, ¿qué concierto Román González?
0: Ah, bueno, el show mixto.
1: Sí, pero fue una mentira piadosa, no le cuenta a nadie. Ah. Va a ser el show de Román.
0: Buenas tardes, Keiko y Enzo. Yo tomé caña con ruda, dice Johnny. Muy bien, ahí están dando el presente los que tomaron caña con ruda. Hola, Keiko y Enzo, La Peña Radio. Para la consigna de las milanesas son 5 variedades, dice Patricia. Bueno, puede ser que no. Usted siga boludeando.
1: No, estoy buscando el flyer.
0: José dice, hola, Keiko.
1: Hola, ¿cómo estás?
0: ¿Me pasás algo de Juan José Martínez? Gracias, acá estoy en mi barrio. Lindo mi barrio, mirá el borde de la barranca.
1: Qué hermoso
0: barrio. Este es el barrio tuyo, Keiko. O sea, el barrio de toda la familia González.
1: ¿Cómo? Ah, la familia González, sí, yo no llegué a vivir ahí. Pero sí, tiene que ser por ahí arriba.
0: Por ahí, ¿eh? Por ahí cerquita.
1: Sí, nomás. Se ve el puerto,
0: ahí,
1: así que...
0: Ahícito nomás.
1: Sí, sí. Por atrás de... Eso debe ser atrás del hotel, por ahí.
0: No... Keiko,
1: un poquito más allá.
0: Más acá. A ver, y nos manda una fotito de la caña palanca. Caña palanca con ruda, qué rico. Escúcheme una cosa.
1: Sí, amigo. Sí. Dentro de un ratito, si no te digo ya.
0: Sí.
1: Largamos el flyer, largamos la grilla, que tengo acá el flyer a mano, de la peña de Florcita de Cedrón.
0: A ver.
1: Mire, hay mucha gente amiga, mucha anuncio. Gente conocida, suya, mía, todo.
0: Anuncio.
1: Arrancamos con la conducción. La conducción la va a hacer la señora Betty Rodríguez y su amigo Marco Monti. Mirá. ¿Eh? Marco Monti. ¿Lo conocen?
0: Sí.
1: Bueno. El horario de apertura de la peña es a las 13:30.
0: O sea, va a estar toda la sutileza, la suavidad y la dulzura de Betty Rodríguez combinada...
1: Con Marco Monti.
0: Con la...
1: Un amigo Marco.
0: Con la rudeza.
1: Exacto.
2: Con la voz grave, así.
0: De nuestro amigo Monti.
1: Bueno, la apertura de la peña es a las 13:30, así que usted puede ir a comerse algo ahí.
0: ¿Qué hay para comer?
1: Ah, no sé, porque yo no lo
0: he entonces si bueno. Ya voy para comer y no hay para comer.
1: No, sí hay para comer. Hay para comer. Hay gastronomía, por eso la hacen a la 1:30, para que pueda comer.
0: Hay para comer.
1: Bueno, la 1:30, el acto protocolar, los abanderados, el himno nacional a cargo de Sergio Romero.
0: Mi amigo, Sergio, un saludo grande para Sergio.
1: El ballet de los niños, de Florcita de Cedrón. Y hay un baile de debutantes, que debe ser gente que está aprendiendo a bailar.
0: Nuevos bailarines.
1: Exacto.
0: Nuevos valores del tango.
1: ¿Le empieza a numerar la grilla?
0: Sí.
1: ¿Así de una? Bueno, Carolina Márquez. Sí. Nuevos Caminos.
0: Sí.
1: Florcita de Cedrón, que va a estar haciendo su pasada ahí.
0: Sí.
1: No sé si primero con niño, con adulto, con quién, no sé. Después viene Paula Millán. Nuestra amiga Paula Millán, que el otro día ahí nos Pablito, estuvo escribiendo, que va a venir, nos prometió...
0: Una bolsa de cuentos a Paula Millán.
1: Ah, pero
0: déjame bardear
1: tranquilo. No, pero yo el otro día la charlamos, hablamos con
0: la bolsa de cuentos.
1: Con el padre, con la madre, hablamos con ella. Nos prometió que va a venir, que va a ensayar algo con su compañero, con su músico. Y usted ya me la bardea así de una, no, amigo.
0: No, porque yo sé que está escuchando ahí.
1: ¿Vamos a hacer una cosa?
0: Así no se puede. Ah, déjeme que le diga feliz cumpleaños. Fue el cumpleaños el lunes pasado, me parece, el lunes, martes.
1: Ah, no me acuerdo.
0: El lunes.
1: Bueno, feliz cumpleaños. Que el lunes.
0: Feliz cumpleaños, Paulita.
1: Exacto. Escúcheme. Hacemos una cosa, cuando vayamos a la peña al 9, la agarramos y le decimos ahí. Te voy a dijiste y va a ir a la radio. Ahí está.
0: Ajá.
1: Tengo
0: presión. Podría venir el 8 y promocionarse para la peña.
1: Es buena esa.
0: Para la peña al 9.
1: Es buena esa. Es buena esa. Bueno, seguimos. Paula Millán, habíamos dicho. Sergio Romero va a hacer su show también. Florcita de Cedrón vuelve a hacer a mostrar su danza. Después sigue nuestro amigo Daniel Osvaldo Cabrera. No sé si lo conoce.
0: Daniel, me suena.
1: Daniel Osvaldo Cabrera, un chico peladito que la rompe toda.
0: ¡Crack! Un pelado, sí, lo conozco.
1: Exacto. Después está Leandro Flores.
0: Muy bien.
1: La rompe toda, Leandro, querido. Otra pasada de Florcita de Cedrón, que debe ser como lo que va a ser el previo al cierre. Y el cierre, Román y Keco González.
0: Ah, le cargaron una mochila pesada,
1: Román. Sí, no le dije todavía. No le dije todavía.
0: Mochila pesada para.
1: Así mí. Que bueno. Igual estamos armando un show lindo para que bailen y todo. Así que.
0: Muy bien.
1: Espero y quiero creer que la gente se quede hasta lo último para ver el show de Román.
0: Obvio, ¿cómo no?
1: Que va a ser su primer show con su bandita en San Pedro.
0: ¿Por qué lo ponen diminutivo?
1: Porque es un niño él.
0: Pero la banda es la banda.
1: Claro, lo otro, los músicos nosotros no niños.
0: 80 años de los boludos eso. Hola, ¿cómo estás? Un tema romántico para Yelén Barrios y Ademar, cualquiera, dice. Muy bien. Daniel González dice que le queda poquita caña con ruda. Guardame un poquito, Daniel.
1: Se tomó toda, decir un trago, no una botella.
0: Hola, chicos, ¿cómo andan? Te dice, te digo cinco tipos de milanesa por decir algo. Dice, muy lindo el programa, Norma. Igual después van a tener que ir a corroborar la cantidad de milanesas que hay en Avícola Don Pepe.
1: Exacto.
0: Muy bien.
1: Bueno.
0: Lala dice, ¿cuál es la consigna para el sorteo? Les repito. Avícola Don Pepe Amorín tiene una cierta variedad de milanesas. Entre las que podemos leer dando algunas pistas.
1: Sí.
0: Podemos incluir la Don Pepe Amorín, la finita, la del lomito, la sin gluten y otras más. Por ahí ya le voy diciendo que hay más de 4.
1: Eso, más de 4 y menos de 15.
0: No sé si hay menos de 15.
1: Pero, pucha madre. Esa es la más fácil.
0: Está, bueno. Son más de 4, ya saben que son más de 4. Después le voy dando más pistas, capaz.
1: Ahí está, bueno. Atento a todos los que están escuchando ahí la Peña Radio, a tomar nota. Y si no pusieron un número, porque después no pueden poner 2 o 3 números.
0: Ya, no, tienen que tirar una sola.
1: Exacto.
0: Muy bien. Bueno, ahí está, mirá, ve. El paraje Vaso, dice Héctor, volviendo al tema de dónde quedaba el paraje Vaso, es por el comedor La Susana en el puente, antes de llegar es el paraje Basso. Ah, ahí está. ¿Usted sabe dónde está el comedor de la Susana?
1: No.
0: Ah, antes, después del puente, antes del paraje Basso.
1: Ah, menos mal que me lo dijo. Si no, no me daba cuenta.
0: Muy bien. Ah, si alguien quiere entrada anticipada para la peña de Florcita de Cedrón, el amigo Miguel Romagnano tiene entradas.
1: Muy bien, Miguel. No, no escucha, Miguel. ¿Qué pasa hoy?
0: No, no escucho.
1: Me dijo que escuchaba siempre, ¿eh?
0: Se quedó sin pila.
1: Con lo, ¿cómo él le llama el grupo de él? Las Tortugas, ¿cómo es que le había puesto? Las Tortuguitas, no sé cómo, los Tortugos, no sé cómo le había puesto. Un nombre medio raro así, como que...
0: Sí, los Tortugos.
1: No, no sé si
0: los parece tortugos. Que... los Tortugos de Caparazón Blanda.
1: No, claro.
0: Buenas tardes, Keco y Enzo. Yo tomé caña con ruda mini botella, dice Cecilia. Muy bien. ¿Esas botellitas las regalaban en algún lado o qué onda?
1: No, se hacen como para...
0: Como para tener la medida justa y no pasarse.
1: Exacto. Y venderlas baratas y...
0: De ahí va, ahí va.
1: Sí, sí, el año pasado una...
0: O como souvenir.
1: También, las dos cosas. El año pasado una amiga de mi señora le vendió una y tomamos de esa.
0: Bueno. Bueno, vamos a escuchar un poquito más de música.
1: Sí. Vamos a darle vida a esta Peña Radio. Vamos a meter un... Dos o tres temas así.
0: Vamos a hacerlo laburar al operador porque está muy...
1: Así tomamos unos mates.
0: Desconectado hoy.
1: Y así tomamos unos mates nosotros también, que estamos medio... Me hizo mal el sushi anoche.
0: Uy, escuchá qué buen tema. ¿Mi vino en soledad? Horacio Guardi.

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0: Ahí estamos en la tarde de APA, la tarde de La Peña Radio. 8 minutos pasaron de las 2 de la tarde y aquí seguimos haciéndote compañía para disfrutar la música de nuestra tierra. Quien sonaba recién era el recordadísimo Martín Paz. Hoy podemos decir, no sé, es capaz que es mucho para decir que es un prócer de nuestro folclore, pero ha dejado tanta letra, tanta melodía, tanta música.
1: Y viste que pasa algo que cuando lo escuchás, cuando escuchás su tema, interpretado por él, vos decís, no te das cuenta que no está más entre nosotros.
0: Es verdad.
1: Es como que lo seguís teniendo presente, como que va a aparecer en algún festival, va a aparecer en alguna peña. Sí. Sí. Pero bueno, eso lo hacen los grandes artistas que dejan
0: una huella.
1: Marcado una huella con su canción y su letra. Sí. Amigo, dígame. Déjame comentarte que nos están escuchando desde la isla también nuestro amigo Oscarcito Molina.
0: El amigo Molina.
1: Ahí de la boca del Tala, nos está escuchando él, toda su familia, como siempre, como todos los sábados está prendido La Peña Radio. Y ahora le vamos a dedicar a algún tema, alguna chamarrita, algún chamamé, algo que quiera escuchar, se lo vamos a dedicar y se lo vamos a pasar para toda la gente amiga y linda de la isla.
0: Para cantar chamarrita por el chaqueño para la vecina.
1: Ahí está. Le vamos a
0: entender. Chamarrita, tiri,
1: no, pero por el chaqueño, no por usted. ¿Y por qué mueve el hombro? ¿Qué es un reggaetón?
0: No me muté.
1: No sé por qué mueve el hombro, no entiendo el movimiento
0: porque,
1: de hombro.
0: ¿Cómo que se llamaba el nene?
1: No sé.
0: Ah, ¿cómo se llamaba el nene?
1: Maldonado.
0: Ah, ninguno. No.
1: El único nene que conozco yo es el nene Maldonado.
0: Felipe.
1: Escúcheme, Felipe. De grandes.
0: Felipe.
1: Che, y hablando
0: de. No ve internet.
1: Hablando de.
0: Felipe.
1: No, hablando de buenos compositores y cantores. Oye, escuche. Tampoco. Escuche.
0: Sí. Perdón, maestro. Discúlpeme que me. Necesito fofobita.
1: Pero el maestro, escucha el maestro, el más grande. ¿Qué era?
0: Ah, con razón me había dado sueño.
1: No.
0: Usted, ¿y si usted se duerme también cuando
1: usted
0: lo escucha?
1: No entiende. Eso fue una sola ocasión. Un evento donde fue de madrugada y veníamos de una larga.
0: Este año se puede carrera. Redimir. Se puede redimir.
1: Sí, y aparte, viste que está a full la grilla.
0: A pleno.
1: Pa.
0: Qué lindo.
1: Este año tiene que ser nuestro año. Porque aparte, viste que.
0: Todo el año decimos lo mismo.
1: No. Pará. Pero creo que este año. Creo que coincidió todo. Que vamos casi todos de la banducha de los músicos, guitarreros,
0: sí,
1: y bailarines.
0: Sí. Casi. Tendría que haber un par de lugares más, pero.
1: Bueno, pero estamos todos los que queremos estar.
0: Sí.
1: O los que. Cosas. Que nos juntamos casi siempre. A eso
0: sí,
1: voy.
0: Sí.
1: Los que nos juntamos siempre a guitarrear y a tomar unos jugos.
0: Hay uno ahí medio nomás, pero.
1: ¿Infiltrado?
0: Sí.
1: Déjame verificarlo. A ver, analizarlo. No. Escúcheme, ¿que la vamos a pasar bien?
0: No, eso olvídese.
1: La vamos a pasar
0: olvídese.
1: Bien.
0: El que la pasa mal es porque quiere pasarla mal.
1: No, pero digo yo que coincidió de que somos muchos de los que andamos en esta juntadita de guitarrero, que vamos a estar en Santiago. Así que lo esperamos todos. Héctor me prometió que se va a juntar con nosotros, o nos va a invitar a la quinta que alquiló.
0: O lo invitamos a la quinta nuestra.
1: O lo invitamos a la nuestra, pero tiene que salir ahí una juntadita. A ver, vamos a tirarla así, llamado a la solidaridad.
0: A ver.
1: Todos los músicos, bailarines, que estén en Santiago el feriado de agosto, donde esté la fiesta de los Carabajal, que nos mande mensaje, que nos juntamos todos ahí a guitarra.
0: Qué lindo sería una juntada sanpedrina.
1: Claro, papá, una juntada sanpedrina en Santiago.
0: O no hace falta que sean músicos o bailarines, que sean sanpedrinos. Todos los sanpedrinos que vayan a la fiesta.
1: Que les guste el folclore, exacto.
0: Ahí está. Bueno, déjeme, aprovechando este momento, mandarle un fuerte abrazo, un saludo a un amigo nuestro que está haciendo un homenaje a la Pachamama y está pidiéndole a nuestra tierra por todos nosotros, por la salud de todos nosotros. El amigo Hugo Ramírez.
1: Oh, Huguito querido, un abrazo, Huguito.
0: Está haciendo su ritual ahí, poniéndole a la Pachamama alimento, poniéndole bebida, dándole vicio. Para que la Pachamama nos devuelva todo eso en abundancia.
1: Exacto. Muy bien. Gracias, Huguito querido.
0: Gracias, Huguito, por pensar en nosotros también en ese momento.
1: Hablando bueno, de amigos, mirá. Sí. Escuchá, otro amigo, el maestro Raúl Palma. Qué grande, Raúlito querido.
0: Raúl Palma, que va a andar cerquita, en Varadero.
1: Sí, el 8, el sábado que viene, me parece.
0: ¿Vamos?
1: Ah, Metabús. No tengo fútbol, Metabús.
2: Vamos, estamos cerquita. ¿Sí? Vamos a visitar, a hablar con el amigo, ahí un rato, a bailar una zambita.
1: Hacemos una cosa.
2: ¿Le enseño a bailar zamba esta semana?
1: Dale.
2: Y bailamos una zambita con...
1: Escúcheme.
2: Usted hace de nena.
1: Sonó feo igual.
2: No, si bailamos los dos...
1: Escúcheme, necesito aprender chacarera.
2: Bueno. Entre 2-1, eso es lo más fácil.
1: Escúcheme, el sábado que viene...
2: Sí.
1: Hágame acordar, porque yo veo que me olvido. Lo llamamos a nuestro...
2: Y no está tomando cosas para no olvidarse.
1: No, pero no es para no olvidarse eso. Para estar, tener energía y no, no dormirse como se está durmiendo usted y se está durmiendo Manuel. Se están jugando una competencia de bostezo. Es más, creo que van palo y palo, 3-3. El no, primero que bostece de vuelta gana. Escúcheme, lo llamamos a Raúl y le hacemos una notita. Y ahí de paso...
2: Capaz que si viene temprano puede venir hasta acá y hacer un...
1: Bueno, déjeme sondear ahí. De paso le cardiamos las entradas para entrenarte así como amigo de él.
2: Claro. Bueno, mire, si usted logra eso, hacemos lo siguiente.
1: Mire que ando a pata yo. Acuérdese que soy pobre y ando en moto y en bici.
2: No importa, tenemos la combi. Vamos toda la combi. En la combi de Raúl. Viene acá. Hacemos dos temitas en la radio promocionando su espectáculo en Baradero. Nos comemos un asado. Y después...
1: Nos vamos. Ah, es bueno eso.
2: Quien dice asado dice alita a la parrilla o el disco.
1: No, pará. Podemos comprometer a un amigo que vive cerca de su casa que nos espere con un asadito.
2: Que nos espere con un asadito, ahí está. Y de ahí, Baradero.
1: Es bueno eso.
2: Usted plantéeselo.
1: O algún amigo nuestro también que tiene una quintita que quiere hacer un asadito.
2: También.
1: Cualquiera
2: también.
1: Dos.
2: Usted analice.
1: Más que nada porque nosotros estamos acá.
2: Bueno, hágale la invitación a Raúl y...
1: Lo voy a producir entre semana.
2: Bueno.
1: Si no viene tarde o por algún otro tema que tiene yo en otro lugar, seguramente Raúl, usted sabe la humildad que tiene.
2: Sí, obvio. La generosidad.
1: Y aparte, bueno, tenemos mucho aprecio mutuamente.
2: Bueno, hablando, ya está, dejamos de hablar de cosas personales y volvemos a la radio.
1: Vamos, producen comida.
2: Volvamos a la radio. Se olvidaban que estaban al aire, viste, los tipos.
1: Escuchá, fijate si alguien acertó cuántas variedades tenés de milanesa.
2: Eso no lo voy a decir hasta que no termine el programa.
1: Ah.
2: Buenas tardes, tomé caña con ruda, dice, pero a las 12:30. ¿Sigue igual? ¿Sirve igual? Si estaba en ayuna, Tina, sirve igual. Yo tomé también a la 1:45, pero porque estaba en ayuna toda la mañana. Me pasan entrerriano o Juana Zurduy por la gran Mercedes Sosa. Muchas gracias, dice, chicos.
1: Hablando de Mercedes Sosa, ya dos veces pidieron Mercedes Sosa.
2: Sí.
1: El nuevo disco de Nahuel Penici es un homenaje a Mercedes Sosa.
2: ¿Sí?
1: Sí. Y ayer estuve escuchando un adelanto.
2: Es un gran admirador, sí. Nahuel de Mercedes.
1: Después vamos a buscar a ver si subió algo a las redes. Pero
2: a ver si ya hay algo.
1: Sí, sí. Algo, creo que hay un adelanto.
2: Si ya lo estrenó, tiene que haber algún temita completo. Mira, acá dice, hola amiguito, Keko y Enzo.
1: Nos mandarán una entrada para allá.
2: Puede ser. Pásenme para mi mamá María del Carmen y mi señora Sonia en puntita de pie por Raúl Palma. Muy bien, ahí está. Ahí están pidiendo Raúl Palma, que va a estar el próximo sábado 8 en Baradero. Angélica dice, son 8 variedades de milanesa. Ah, puede ser. Hola Enzo, Keko y Emma, llegaron ustedes y llegó el sol, gracias por la compañía, dice Leticia. Gracias a ustedes, Leticia, que ustedes son los que hacen parte de este programa y hacen posible que nosotros salgamos sábado tras sábado, cuando nos acordamos, en esta radio que es APA 91.5.
1: Porque
2: sin ustedes no están del otro lado, ¿qué sentido tiene que nosotros vengamos acá a hablar y a...
1: Claro.
2: Si estaríamos hablando como si estuviéramos en casa.
1: Claro.
2: No tendríamos necesidad de estar acá. Pero bueno, la verdad que el compromiso que ustedes tienen con nosotros y hace que nosotros tengamos el agrado de compartir nuestras tardes de sábado aquí con la música que todos disfrutamos.
1: Exacto. Más que felices de compartir esto. Y ya 2.21 o no. Perdón, 2.31. 231 semanas que estamos compartiendo con ustedes. Sí.
2: Más o menos, alguno más, otro menos.
1: La verdad que nos pone muy contentos.
2: Impresionante.
1: Y que esté presente siempre la gente, porque como vuelvo a repetir, soy reiterativo. Pero el público se renueva. Cuando está uno, la gente siempre está. Y cuando no está el otro, la gente siempre está. Ahí está, 4-3. 4-3. El cuarto bostezo. Te va ganando por uno, Emma.
2: Qué coyenso, le pido si pueden los manceros santiagueños, eterno amor, dice Patricia.
1: ¿Cómo no, Patricia? Qué temazo, no, por Dios, qué temazo.
2: Susi dice, hola, Keco y Enzo, qué hermoso es escucharlo. Hola, Susi, bienvenida. Tarde, Susi.
1: Tarde,
2: ¿dónde estaba Susi?
1: Que no, a lo mejor mandó tarde el mensaje, pero está escuchando de temprano, Susi, seguramente.
2: No sé, mira.
1: Una fiel oyente.
2: Muy bien.
1: Una fiel oyente.
2: Fiel. Leticia dice, hola, Enzo y Keco, escuchándolos como siempre, pasen un tema de Mercedes Sosa. Gracias, mirá otro tema.
1: ¿Cómo está Mercedes Sosa?
2: ¿Cómo está Mercedes hoy, Todo el mundo se levantó con ganas de escuchar Mercedes Sosa. Búscame por Mercedes Sosa.
1: El otro día, ¿sabés qué pasé?
2: ¿Hay una versión de La Pucha con el Hombre?
1: Creo que sí. ¿Sabés qué pasé el otro día? Viste que veníamos muy sensibles con el tema de la Isla Malvinas. Sí. Todo eso, pasé el olvidado. Y me olvidé, les prometí, pero después me acordé, que yo tengo el reportaje al Duende Garnica cuando le hicimos la otra radio. Ajá. Que explica la estrofa de
2: el sobre el olvidado.
1: Exacto. Y lo tengo en un pendrive, pero tendría que buscarlo. Es el
2: tema. Y debe estar acá también igual.
1: Sí, no sé si está. Ponele.
2: Bueno, Lala dice 7 variedades de milanesa. Puede ser.
1: Vamos, arriesguemos. Arriesguemos que nos podemos ganar 2 kilos de milanesa de Avícola Don Pepe Amorín.
2: A ver, quiero que Cristina se explaye un poquito más. Cristina Molina.
1: Sí.
2: Dice Oscar Molina alias Rambito.
1: Ah, Oscarcito de...
2: Claro. De la isla. ¿Por qué Rambito?
1: Porque le dicen Rambito.
2: ¿Pero por qué?
1: No sé, pero...
2: Tiene que tener un porqué. ¿A usted por qué le dicen Keco?
1: Yo le expliqué.
2: Y sí, bueno, pero tiene un porqué.
1: ¿Quiere que lo diga públicamente?
2: Dígalo si quiere. A ver.
1: Porque mi abuela cuando me vio negrito, parecido al muñeco de Keco, y dice, este negrito va a ser el de la suerte. Y ahí quedó Keco. Entonces mi papá y mi mamá dijeron, no, ¿cómo le vamos a decir Keco?
2: Keco.
1: Quedó Keco.
2: Claro.
1: Así. Pero de la suerte soy, viste que a veces tengo
2: sí,
1: suerte.
2: Lo único que usted no hace es no fuma.
1: Claro. Bueno, eso es lo raro, salí fallado.
2: Salió el de Keco fallado.
1: Claro.
2: Por eso no es de la suerte.
1: Sí, soy de la suerte. A veces sí, a veces sí. A veces doy suerte.
2: A veces
1: por ahí suerte. No la tengo yo, pero doy suerte.
2: Ah, bueno. 8 variedades de milanesa, dice Cristina. Ah, puede ser.
1: Mi amigo Nachi Wari, ahora que me nombraba a Cristina, que es su mamá.
2: Sí.
1: Andaba por el Río Negro. Allá por el sur andaba.
2: ¿Qué estaba haciendo en Río Negro?
1: Aunque parezca mentira
2: andaba... Sacando nieve con la máquina.
1: Aunque parezca mentira andaba trabajando.
2: ¿Y debe estar sacando nieve con la máquina?
1: No, ahora es...
2: ¿Embalador?
1: No, ayudante técnico de refrigeración...
2: Estaba poniendo aire acondicionado.
1: Bueno, déjeme inventar una palabra difícil. Sí, estaba haciendo eso. Con el Colo.
2: Con su primo, claro. Con Diego Germán.
1: Estaban allá. Porque el otro día ensayamos y no pudió.
2: Mirá.
1: Y fíjate qué músico responsable, Nachi.
2: ¿Irresponsable?
1: No, qué músico responsable. Se llevó la guitarra allá y me mandaba los audios ensayando los punteos de los temas que vamos a hacer el domingo.
2: Y usted después ensayaba sobre los audios de él.
1: Exacto. Ensayamos con nuestro amigo Maximiliano Maldonado.
2: Muy bien. Aliado del Sapo. Digo el nene.
1: El nene.
2: Sí, chicos, dice, me enganché tarde porque estaba en el hospital. Mucha tristeza ver cómo están prendiendo gomas. Tristeza total. Bueno, hay reclamos de la gente que nos hacen esperar. Y ahí está. Vamos con un par de temitas.
1: Seguimos con la música. Seguimos con música. La música, Emma. Toda tuya.
2: Mirá, el loco, 22 minutos pasaron de las 2 de la tarde.
1: Levanta el volumen, que la Peña Radio está para acompañarte con esta hermosa tarde soleada.

0: Seguimos sonando en la tarde de APA 91.5, 30 minutos pasaron de las 2 de la tarde y seguimos acompañándote con la mejor música.
1: Ahí sonaban los campesinos.
0: Qué lindo, con la Sam. No mienta.
1: Che, me escucho bajo
0: yo acá. No, está apagado, me parece que está muteado, Kiko. Ahí está, ahora sí, a ver.
2: Ahora, no, sí.
0: Te tenía muteado, ¿viste?
2: ¿En serio? Emma.
0: ¿Has visto, Chango?
2: Amigo, extraña. Este era el que...
0: ¿Y eso que te toca apagarle a vos?
2: Sí, por eso. Ah, mira vos. Bueno, está bueno para pensarlo. Ahora.
0: Pensarlo dos veces.
2: A ver qué hacemos.
0: Para mí son 9 variedades de milanesa, dice el amigo Luis Gómez. Ah, puede ser.
2: Oh.
0: Puede ser. Escúcheme una cosa.
2: Sí. Yo me escucho bajo, lo escucho fuerte a usted. Levanto el volumen y lo escucho más fuerte a usted.
0: Obvio, porque yo estoy sonando por la Peña Radio. Usted está sonando por otra radio, pirata. Lo que pasa es que usted estuvo hablando toda la tarde así.
2: Sí.
0: Y ahora puso el filtro.
2: Hola, sí.
0: ¿Ve? A ver, sin el filtro. Hable, sin el filtro.
2: Sí.
0: ¿Con el filtro?
2: Sí.
0: ¿Ve?
2: Claro. Está el tope el filtro.
0: No, está para que suene bien la voz, prolija.
2: Bueno. Está bien, pero como no voy a cantar.
0: Hablando de cantos.
2: ¿Qué quiere? ¿Que le muestre?
0: No, me estaba acordando de él.
2: Ah. Escúcheme.
0: Sí.
2: Recuerden a todos los amigos fanáticos del folclore, los amigos bailarines y todos esa gente linda que va a las peñas.
0: Sí.
2: Que el domingo que viene.
0: Domingo 9.
2: Domingo 9. Hay
0: un... Ah, y el sábado 8 nos vamos a ir a trasnochar allá.
2: Olvídate. Sí, a la tarde. El domingo 9 en la Colombófila está. Sí. Ponle el flyer grande ahí. Está la peña de Florcita de Cedrón.
0: Ajá. ¿Quiere que le dé más información?

0: deme más información usted que ve más de cerca.
1: Bueno, Marcos Monti y Betty Rodríguez en la conducción. 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
0: Ahí está.
1: Cuando usted quiera información me la pide a mí y yo se la doy de manera rápida y eficiente.
0: Yo también la tengo, lo que pasa que...
1: pero hasta que usted la busque.
0: Claro, ese es el tema.
1: Bueno, nuestro amigo Héctor Millán dice que hace rato que compró las entradas, no las pagó, pero ese es otro tema.
0: Ah, bueno. Sí.
1: ¿Puedo hacer igual?
0: ¿Qué?
1: ¿No pagarla?
0: No, hay que colaborar con...
1: ¿Puedo hacer plomo suyo?
0: Hay que colaborar con los amigos, mirá, escuchá, Tina...
1: ¿Puedo o no puedo hacer
0: plomo? No, Tina está escuchando el programa.
1: Sí.
0: Y ahí nos agradece por la propaganda. Así que Tina, es un placer difundir los eventos folclóricos de nuestra ciudad.
1: Tina.
0: Y más cuando lo organiza gente que queremos tanto, que apreciamos tanto y sabemos que defienden nuestro folclore y nuestra danza como nadie.
1: Yo así pregunto.
0: Déjame decirte esto. Le pregunté si quería salir al aire hoy o el sábado que viene. Así que el sábado que viene le vamos a hacer una notita.
1: Bueno,
0: si se anima a venir acá al estudio,
1: mejor.
0: Le hacemos una notita acá al estudio. Y si no, la llamamos por teléfono, como quiera.
1: Bueno, escúcheme.
0: Sí.
1: Ya que aprovecho que está Tina escuchando. Tina, ya que hice propaganda, ¿puedo traer gratis?
0: No, Tina, no le hagas caso. No le hagas caso.
1: Ah, claro. Eso. Usted manguea y yo no puedo manguear.
0: Yo no mangueo nada. ¿Usted me vio alguna vez manguear?
1: Emanuel dice que sí, con mucha firmeza.
0: No, es más, le mangueo a su papá y usted cuando trae los salamines y los chorizos allá de Mar del Plata, se lo queda a usted.
1: No traje, así que no nada, puedo ni manguear. Si me vine en colectivo, ¿qué voy a traer?
0: No puedo ni manguear.
1: En colectivo me vine, ¿qué voy a traer? Ni lo mío traje.
0: Sí, bueno, quiero
1: después
0: verlo.
1: Volví, pero me olvidé.
0: Quiero verlo.
1: Y es más, traje, quiero...
0: ¿Le puede pedir para llevar a Santiago ahora, a su papá? ¿Una bondiolita, un salametro, algo para llevar?
1: Sí, quiere ir, le aviso.
0: ¿En serio?
1: Sí.
0: Oh, sería un golazo.
1: Pero si no entramos, ¿dónde vino? Lo metemos.
0: ¿Y Priqui, el auto no anda?
1: No tiene
0: carnet. El auto.
1: No tiene carnet.
0: ¿Usted tiene carnet?
1: Sí.
0: Yo también.
1: Hay que ir a buscarlo a Mar del Plata.
0: ¿A qué?
1: Al auto.
0: ¿Pero qué no puede venir sin carnet?
1: Y no.
0: Que se venga con la 41, va a cortar camino.
1: Sí, pero en la 2 a Dolores lo agarran ahí en Dolores.
0: Que corte por acá. Que
1: ¿por dónde?
0: No precisa. Ah, por allá, claro, tenés razón. Estaba por Dolores.
1: No, ahí.
0: ¿Pero y su hermano? ¿Más chico?
1: No, ese no lo queremos acá.
0: Pero no tiene. Que traiga el auto, hermano. No, no,
1: ah,
0: digo
1: que
0: llevarlo.
1: Venga hasta acá.
0: No digo de llevarlo.
1: Que venga hasta acá y lo espere para la vuelta. Para
0: claro,
1: llevar la vuelta.
0: Claro.
1: Eso también puede ser. Bueno.
0: Lo vamos a buscar, en serio, le digo. Mire que yo ando a pata, me quedé sin auto.
1: ¿Y así en
0: que...
1: qué lo vamos a buscar?
0: ¿Y usted no tiene camioneta?
1: Pero vamos. ¿Y después?
0: Y usted viene en su camioneta y yo vengo en el auto de él.
1: Ah, ahí está, esa puede ser.
0: Pero es tan difícil, además.
1: Nos sale más caro que pagar un colectivo. Pagamos un colectivo.
0: ¿Por qué?
1: Que se venga en colectivo hasta acá.
0: Pero si queremos el auto. No, hay que escribírselo. Traemos un PDF.
1: Pará.
0: Haceme un PDF.
1: Organicémonos. Pero nos sale carísimo, boludo.
0: Un cuadro hipnótico.
1: Tenemos el doble combustible y después tenemos que llevarlo encima.
0: ¿El qué?
1: Para allá, para Mar del Plata de vuelta. Y ir a buscarlo a usted. Carísimo nos sale.
0: Bueno,
1: más barato que vaya uno en colectivo hasta allá y se venga en el auto con él.
0: Vamos en colectivo entonces.
1: Pero uno solo, ¿para qué vamos los dos?
0: Y para hablar pedo en el camino.
1: Bueno.
0: Algo.
1: Bueno, puede ser, organicémonos.
0: Aparte que me pide a su papá. ¡No se ha mal llevado!
1: Pero
0: ¿Para qué viene? Me dice, para ir a ver a su papá.
1: Si oiga. Ya voy a ver cuando lo traiga.
0: Oiga, bueno, pero ya va a Mar del Plata.
1: Bueno, no sé. Bueno, veamos, organicémoslo fuera del aire.
0: Pero dígale que necesitamos el auto para ir porque...
1: No,
0: el mío no creo que me lo entregue.
1: Él dijo que no tiene problema.
0: Sí.
1: Pero bueno, quiere ir.
0: El mío no se pudió todavía.
1: Yo le estoy esquivando un poquito el golpe porque no hay lugar en la cabaña.
0: ¿El qué?
1: ¿Y si él va para 8 en la cabaña?
0: Pero si va su papá, le mete alto de los esteros ahí.
1: No, sí. Él quiere ir a estar con nosotros. Ahí.
0: Bueno, porque vaya a dormir al hotel y después
1: quiere,
0: que vaya...
1: Él quiere compartir con nosotros.
0: Bueno, lo acomodamos, quédese tranquilo.
1: Bueno, escuchá, subí.
0: ¡Conchequillo!
1: ¿Vamos a escuchar Agitando Pañuelo?
0: Qué lindo tema, lárgalo.

0: Seguimos en la tarde de la Peña Radio. Che, ya me están cagando a pedo acá. Perdón, me están retando.
1: Pero, ¿por qué? A ver qué
0: dice. Dice Tina, es tu papá. Tendrías que ir caminando y traerlo con Cocochito.
2: Pero claro, hermano, es lo que yo estaba diciendo. ¿Cómo es que voy a ir?
0: Son
2: ¿a buscar a su papá?
0: Son 600 kilómetros. ¿Cómo lo hago para traerlo con Cocochito 600 kilómetros?
2: Bueno, qué sé yo, no sé, pero es su papá.
0: Imagina que juego una hora la pelota y quedo.
1: Juego la pelota.
2: Entre comillas.
0: Bueno, voy a cumplir una hora de turno de los marotes. Y estoy.
2: Ah, da propaganda usted.
0: Tres días. A ver si me baja un poquito los impuestos de AFIP.
2: No digo la AFIP, que nos consiga un turno para jugar, aunque sea.
0: No, que me baje un poquito el impuesto. Ya el turno se lo pago, que importa. Y acá Marta dice: tengo una feliz idea.
2: Dígame.
0: El lunes vamos a Vícola Don Pepe Amorín. Compramos, sí. Nos fijamos cuánta variedad de milanesas hay y bailamos una chacarera.
2: Mirá. Toma.
0: Bueno,
2: qué grande, bien, Martita.
0: Bueno, quiero decirles que tengo en mi poder el total ya descrito de la cantidad de variedad de milanesas que hay.
2: ¿Puedo tirar yo, es cierto?
0: Sí, a ver.
2: 9.
0: Puede ser. Hasta ahora nadie acertó. Le doy una pista. Son más de 4.
2: Sí.
0: Y hasta ahora los que dijeron nadie acertó.
2: Me mató.
0: Presten atención a cuántas dijeron. Y lo incluyo a usted, no acertó.
2: Escúcheme. Ahí nadie acertó. Ninguno dijo 6.
0: Nadie acertó.
2: Ninguno dijo 6.
0: Bueno. ¿Usted dice 6?
2: Ninguno dijo 6.
0: Nadie acertó.
2: Ninguno dijo 7.
0: Nadie acertó. A ver, Gustavo dice, buenas tardes, amigo. Hoy tiene que estar muchacha de obligado. La chica de obligado, dice.
2: Mirá,
0: La modernizó por Milo J, la chica de obligado.
2: ¿La conoce? Capaz que la conoce.
0: Por el Keco González.
2: Capaz que la conoce.
0: Capaz. Muy bien. Y acá dice Gastón, dice, Enzo, me la juego. 11 hay.
2: 11, boludo, che, mucho.
0: Angélica dice 7. Nadie acertó. Con eso les digo todo.
2: Pero la pucha, no me queda número.
0: Bueno, seguimos entonces. Poneme otra temita.
2: Levanta la música.
0: Para, escuchame una cosa. Ese tema que está sonando, La Triste Enamorada, Ralúcuna, volvelo al principio y dale play, por favor. Y si vos sabés bailar una zamba y querés enamorarte bailando, baila esta zamba.

0: Qué lindo, qué romántico. Raluca, una... ¿Cómo no había escuchado nunca? Ese si tema. Yo ya lo había hecho poner acá en la Peña Radio como
1: entonces 10 veces. No le había prestado atención, pero lindo tema. Oh, linda Sam.
0: Hermoso, hermoso, hermoso. Bueno, quiero mandar un saludo a nuestro amigo el Tano.
1: El Tanito,
0: el Tano, mi amigo. Sí, el Tano Márcico, que está con su suegra comiendo ravioles.
1: Mirá, ¿qué tal? El Tanito, tipo. Qué linda época cuando íbamos a Cosquín, con el Tanito, con el Pino, con el padre,
0: hecho,
1: con el papo.
0: Se hecho daño ya.
1: No, pues usted sabe que nosotros somos gente muy seria, muy buena, muy tranquila.
0: Sobre todo pero, ellos sí son gente sana, buena.
1: Pero que no...
0: Usted me deje, déjeme dudar.
1: Escúcheme, pero que nos divertíamos.
0: Imagino
1: que con sí. El Tanito ahí, con el papo.
0: ¿Habrán vuelto de vacaciones entonces ya si está acá en la casa de suegra comiendo ravioles?
1: ¿Estaban de vacaciones?
0: Estuvieron de vacaciones.
1: ¿Qué eran del Tanito?
0: Sí, ahí se fueron con toda la familia.
1: Muy linda gente. Saludo a la Violeta también. Ya que lo saludamos al Tano, saludamos a Violeta que debe estar seguramente saludo ahí comiendo con la madre.
0: Para la Violeta también, muy bien.
1: Yo le iba a vender golosina cuando trabajaba como vendedor de golosina.
0: Muy bien.
1: Vio que ahora vendo
0: otras ahora usted cosas. Se dedica al negocio asiático nada más.
1: Exacto. Atiendo con todos los sanchimpín. Los sanchimpín yomopín. Pero iba siempre ahí a... iba a levantar el pedido, hablábamos más al cohete con el Tano y Violeta que lo que le vendía.
0: Ajá.
1: Linda gente, muy buena gente.
0: Muy bien.
1: Un saludo para toda la familia.
0: Un saludo grande para toda la familia ahí. Muy bien. Bueno, para mí 5, dice Susi. Lala dice, explícate, ¿decí de carne o hecha? Que yo sepa milanesa napolitana y marinera con pan rallado. No. Variedades de sabores de milanesas que hay en Avícola Don Pepe Amorín.
1: Se quiere el operador y se nos vamos todos.
0: Son milanesas crudas.
1: Claro, las variedades que realiza
0: por ejemplo,
1: la
0: con provenzal, pollería. Milanesa Don Pepe, milanesa de peceto, milanesa de nalga, integrales. Ahí te di un montón de variedades más.
1: Claro. ¿Cuántas clases de milanesas de variedades tiene
0: exactamente
1: la pollería Don Pepe? Quiero decir, no existen.
0: Exactamente. Claro,
1: porque para ellos no se entendió la consigna, pero claro. Es
0: no, ya lo dijimos bien claro. Bueno, avícola
1: pero a lo mejor
0: Pepe.
1: Justo
0: no me
1: estaba
0: calentar.
1: Pero justo a lo mejor Lala fue al baño a prender la luz y no escuchó bien.
0: Bueno.
1: Tienen que acertar, vamos. Ni yo acerté, mira que soy amigo de este, me podía ver.
0: Carolina dice, "Buen día, está mejor del resfrío mi compañero de baile por lo que veo. Saludos a los dos." Sí, estoy bien, estoy
1: mirá,
0: bien.
1: Mira, otra que apareció, Carolina.
0: Estoy endrogado.
1: Que hace rato que nos manda mensajito. No sabemos si nos escucha la Peña Radio, si no nos escucha. Antes nos escuchaba
0: ahí
1: todos
0: está,
1: los sábados.
0: Está prendida la Peña Radio.
1: Un saludo, bien. Caro.
0: Que me abandonó porque iba a ir a bailar a Paraguay conmigo y ahora me abandonó.
1: ¿Ah, se va a Paraguay?
0: Sí.
1: ¿Cuándo se va a Paraguay? ¿No me lleva?
0: No sé ni cuándo, creo que en octubre o noviembre.
1: Si en octubre vamos juntos, pagamos el viaje más barato.
0: ¿Qué hay?
1: Porque nosotros teníamos que ir a jugar el
0: usted va con la Copa,
1: Provincial.
0: La Copa Piñón.
1: ¿Qué con Copa Piñón?
0: Sí, son payasos, Copa Piñón fijo es. Son payasos, vayan a jugar al fútbol, déjense joder, vayan a trabajar, manga de vago.
1: Y si usted también va a joder.
0: Ah, cierto.
1: Cuando ganamos el Federal,
0: siempre
1: se, cuando ganamos el Federal que se hizo en sí. Pergamino, clasificamos a jugar...
0: El internacional
1: sudamericano que se jugaría en Paraguay en octubre. Por eso, ajá. Capaz que podemos ir juntos.
0: Pero yo no me acuerdo. A ver, Caro, recordame qué fecha nos vamos a Paraguay.
1: Mira, siempre lo escucha, dice Caro. Muy bien, Caro. No manda mensaje, pero nos escucha. Muy bien, Caro, muy bien.
0: Mirta dice, buenos días. 6 clases de milanesas. No. Acá con mi yerno, el Tano, comiendo ravioles, dice Cristina. Sí, claro, Cristina, muy bien. Miriam Angélica dice 10 y manda una sonrisa como diciendo es un montón. Puede ser. 7. Enzo dice, tenía ganas de comer milanesa. 15 variedades, dice Héctor.
1: Cortó ancho, me parece.
0: Puede ser, todo puede ser.
1: Vamos, que tenemos que acertar.
0: Todo puede ser. Yo le había dado pista hasta hace un ratito que nadie había acertado.
1: Escúcheme, ahí está confirmada la fecha cuando usted viaja a Paraguay. El 15 de octubre.
0: No fue al baño, la estaba cocinando, dice.
1: Ah, ¿viste? Claro.
0: 20 variedades a 40, ¿cómo? ¿20 o 40?
1: Escúcheme, el sí. 15 de octubre, feriado justo.
0: Ah, el 15
1: así
0: de
1: que no va a bailar en la fiesta de las conectividades.
0: 15,
1: no,
0: 16,
1: no nos van a invitar.
0: 17 y 18. Y si me invitan tampoco voy.
1: Y va a estar Paraguay, por eso.
0: Por eso. 15, 16, 17, 18 de octubre vamos a estar entonces en Paraguay bailando, representando a Argentina.
1: Escúcheme, algo que no le dije, que hoy se comunicaron a nuestro teléfono fijo ahí y Emma me pasó que Susana pedía algo del chaqueño palavecino. Oscar Actir pide a Tamara Castro y Marta pide a Emilio Manicler.
0: Espera un cachito. ¿A qué hora le pasó a usted ese mensaje?
1: Doy cuarto, doy 20. Faltan...
0: Son las 3 menos 5.
1: Sí, bueno.
0: O sea, ya no vamos a cumplir con esa gente.
1: Perdón, mala mía. No, seguramente algo pasó.
0: Sí, que usted se durmió con el teléfono en la mano.
1: No, porque estaba viendo otra cosa.
0: Bueno, vamos a cumplir con algún temita.
1: Estoy viendo
0: más.
1: Si puedo comprar un televisor que se me rompió el televisor.
0: Escúcheme.
1: Si alguien quiere donar un televisor de 50 pulgadas, pide encima.
0: Encima del tamaño le pone. Claro. O algún sponsor que quiera.
1: Claro, porque se me rompió el tele y no tengo tele, no tengo auto, no tengo nada. Estoy...
0: Ojo cuando se queda sin tele, no vaya a ser cosa que se le dé a usted por.
1: ¿Qué?
0: Por seguir ampliando la familia.
1: No. Ojo. Pido un tele prestado.
0: Más vale, escuche radio.
1: Menos mal que existe el wifi y tenemos teléfono. YouTube. Más vale YouTube. Que, sí.
0: Pero. Bueno, escuche una cosa, deja de la pavada.
1: Pero si hay alguien que quiere donar un tele de 50 pulgadas.
0: Bueno.
1: Me escribe.
0: Y si no, ¿usted qué le quedó ahora? El
1: chiquitito.
0: Chiquitito, pero él es smart.
1: No.
0: Y póngale, cómprate un conversor de smart ahí, tranquilo nomás.
1: Que no tengo plata ni para comprar el conversor.
0: Vale 10 mil pesos.
1: No tengo.
0: ¿Y quiere comprarse un televisor que vale aquí? ¿Ese 800 lucas?
1: Bueno, pero sale Targetelli, Enrique Targetelli.
0: Sí, claro, la tarjeta no se paga.
1: Bueno, pero tiene un poco otro color.
0: Dios mío. Bueno, por eso estamos como estamos. Loco, sí. Seco y sin poder ir a ningún lado.
1: Es verdad.
0: Porque metemos la tarjeta. Ah, está la tarjeta. ¿Quién la paga la tarjeta?
1: El espíritu.
0: Bueno, ay Dios. Liliana dice 13 variedades. Siempre los escucho y no les escribo. Muy bien, Liliana,
1: muy bien.
0: Una oyente nueva. Muy bien. O sea, nueva en la
1: en escribir.
0: En la interacción.
1: Sí, porque escuchar nos escucha siempre.
0: Muy bien. Escúcheme una cosa, operador. Vamos con dos temitas más y nos despedimos porque me están esperando. 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
1: el asador.
0: Las tripas me están sonando.
1: El asador Guntín.

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0: bastante afinadito, te diría. Podría haber sido peor.
1: ¿Cómo podía haber sido peor?
0: Podría haber sido peor. Muy bien, muy bien, amigo, muy bien. Va aprendiendo.
1: Buen fin de chicos, a disfrutar de la familia, dice Susi.
0: Muchísimas gracias.
1: Eso quiere decir...
0: Gracias.
1: Que estamos llegando al final de este programa. Y acá dice Patricia, mi marido quiere participar. Y dice que hay 8 variedades de milanesa. Quiero decirles que llegamos al final del programa cuando han pasado 8 minutos de las 3 de la tarde. Y nadie... Nadie acertó la cantidad de variedad de milanesas. Así que...
0: La semana que viene.
1: Tarea para la semana para todos los oyentes de La Peña Radio.
0: Que se quieren ganar.
1: Ir a comprar a Vícola Don Pepe y de ahí, tingui guiño guiño, le preguntan a las chicas que atienden cuántas variedades de milanesa hay en Avícola Don Pepe Amorín.
0: Chica y no tan chica. Escúcheme, ¿no vale entrar...?
1: La, 22 años tiene la chica que atiende.
0: Sí, escúcheme.
1: No ¿Usted, ¿usted está tratando de vieja, mi señora? No. Gorda, ¿vos estás escuchando el programa?
0: No, no, sin amiga, Leti.
1: La, acá Keiko no, dice que vos no, sos vieja, que no, no sos tan chica.
0: Jamás, jamás. Escúcheme, no vale entrar, preguntar cuántas variedades de milanesa hay y no comprar nada.
1: No, no, obvio.
0: Comprar algo, es si que, no te decimos.
1: Es que la consigna es que ustedes van a comprar y después de la compra pueden preguntar. Si ustedes no entran y preguntan, no, les van a mentir.
0: No, si no, no te decimos nada.
1: No, ustedes les van a mentir. A ustedes le van a decir la verdad solamente después que hagan una compra.
0: Ah, no vale relojear tampoco ahí, descosteleta.
1: Sí, sí, pero no van a ver todas las variedades. Porque hay variedades que están congeladas, hay variedades que son frescas.
0: Ah, muy bien ahí, muy bien ahí.
1: Hay muchas variedades bien, milanesa.
0: Muy bien ahí. ¿Y cuándo me va a regalar algo para probar? A nosotros.
1: Le voy a tirar una data, por ejemplo.
0: Para probar.
1: Por ejemplo, ¿usted es intolerante a la lactosa?
0: Yo no, pero conozco gente que sí.
1: Bueno, hay milanesas que no tienen lácteos.
0: Porque... ¿Y cómo lo hace?
1: ¿Cómo lo hace?
0: No sé cómo lo hace el, con el mejunje del pan.
1: Con huevo.
0: Sí, ¿y qué más? ¿No lleva cosas? No.
1: Hay, con hay con queso rallado, por ejemplo. Sí. Para darle un saborcito en particular.
0: Exacto.
1: Está en la Don Pepe, por ejemplo. ¿Usted es hipertenso?
0: No lo sé. Pero si lo fuese, o lo fuera...
1: Hay milanesa sin sal.
0: Ah, ¿sí? Mira vos.
1: Por ejemplo.
0: ¿Y si soy celíaco?
1: Hay milanesa sin gluten, por ejemplo.
0: Mira vos. ¿Y si soy diabético?
1: Hay milanesa sin azúcar.
0: Seguía buscando, loco.
1: Por ejemplo... usted está de manera, ¿cómo se dice? Cuidando su silueta. Hay milanesas no, pero, integrales.
0: No, pero arrancaría la semana que viene. Ah,
1: hay,
0: ¿puedo?
1: Hay milanesas integrales.
0: Ah, esa me sirve.
1: Hay, por eso les digo, vayan hasta Don Pepe Amorín si quieren participar de esta, de este concurso, sorteo, consigna que estamos haciendo. Parecemos a Rieta, ¿viste que le duran como 4 o 5 programas la adivinanza? Bueno. Ustedes vayan a Vícola Don Pepe.
0: A mí hay algo que no me cierra.
1: Sí, aparte de la parte de la campera.
0: Sí, y el botón del coso. Respondieron cerca de 30 personas, 40, sí. No sé cuántos mensajes tenemos. Y
1: nadie acertó.
0: ¿Y nadie acertó?
1: No. Muchos repitieron, 5, 6, 4, 8. Por eso, 8.
0: Pero repitieron porque no escucharon el anterior.
1: Bueno, yo les digo que nadie acertó. Les doy la oportunidad que el próximo sábado repetimos la consigna.
0: Atento, el sábado que viene, los primeros mensajes tienen que estar ahí al toque.
1: Tienen que haber ido a Don Pepe a averiguar, ¿viste? Por lo menos, usted compra, dice, che, ¿me decís cuánta variedad de milanesa tienen?
0: Escúcheme, ahí le conté que Oscarcita Molina me dijo que tenía 9 variedades.
1: Sí, me dijo, pero Oscarcito no acertó.
0: Ah, no acertó Oscarcito Molina. Bueno, hay que seguir, hay que venirse de la isla, Oscar. Ir a comprar a...
1: Liliana dice 13 variedades, tampoco acertó.
0: Hay que ir a comprar a Vícola Don Pepe Amorín y fijarte, preguntar cuántas variedades hay y el sábado que viene escribís. ¿Eh?
1: Exactamente, ahí está. Bueno, vamos a bajar el telón de hermoso esta programa, Peña Radio número 231.
0: Exacto.
1: Despídase tranquilo. Hermoso amigo, programa. Agradezca.
0: Gracias a toda la gente que estuvo del otro lado de la radio escuchando este programa que tanto nos gusta hacer, que tanto defendemos y que estamos acá todos los sábados. Bueno, ¿va para bien o qué va a ser?
1: Casi todos los sábados.
0: Estamos todos los sábados para compartir con ustedes una hermosa tarde a puro folclore. Así que muchas gracias y nos veremos el sábado que viene. Y recuerden de sacar entrada para la peña de Florcita de Cerón del domingo que viene, porque el lugar tiene capacidad limitada. Y el gran cierre va a ser de Román González con el padre.
1: Usted.
0: Y, claro. Y va a haber muchos cantores, amigos, así que va a estar espectacular esa peña. Saque su entrada.
1: Muy bien. Bueno, bajamos el telón de esta peña radio. Le agradezco, querido amigo, por haber vuelto a participar del programa con... ¡Oh, Germancito Campora! Un saludo para usted.
0: Mirá, mi amigo Germán.
1: ¿Que va a ir a Santiago con nosotros?
0: Dicen que sí.
1: 99,9% de posibilidades. Y, no, al revés, de fe y 1% de posibilidades.
0: Vamos, bueno. Germancito querido. Vamos, Santiago.
1: Gracias, querido Emanuel Laurino, por estar acá haciendo todo lo que se pueda del otro lado de los controles. Gracias a todos ustedes que están del otro lado. Gracias a la familia que nos banca para hacer esto. Gracias, obviamente, a los auspiciantes que lo hacen posible. Gracias a la gente de la radio. Y los esperamos el próximo sábado, cuando digamos que esto es...
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0: Chau, chau, chau, chau, chau. ¡Aguante Boca! ¿Qué?

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Muchas gracias. Que lo sepan los demás. 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

0: Scouting. Muchas gracias. Muchas gracias a todos. Muchas por estar acá. Nos vemos pronto. Es un mal. Chao. Gracias.
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